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1: Bueno, pues amigos, les recuerdo que ya son las últimas semanas de Guerreros Mundiales, señores de Garra contra Veneno, Guerreros Mundiales, ya las últimas semanas, Morris.
2: Ya estamos a nada de que se sepa quién va a ser el ganador de tanta feria, ¿eh?
1: También recordemos que esta semana es de $20,000. El equipo que gane se va a llevar $20,000, ya sea el equipo de Cobras o el equipo de Leones, señores. Ahora, también quiero decirte que los que están ahorita condenados de parte del equipo de los Leones es Carmen, es el líder Mamba y también es Roy por parte de los Leones. Y para poder emitir tu voto tienes que entrar directamente a Garra versus Veneno GuerrerosMundiales.com /vota, o si no, durante el programa que es de 8 a 7, es a las 8 de la noche, 7 centro, a través de Unimás. Ahí también puedes votar las 24 horas del día. Y por medio de Cobras, los que están nominados es Miguel Pontón, que otra vez está en la cuerda floja.
2: Ay, Dios.
1: Está Miguel Espinosa, el hermano de nuestra compañera Alejandra Espinosa, y también Brandon, amigos. Son ellos los únicos condenados y tienes que votar por tu participante favorito. Eso ya son los últimos condenados del programa.
2: Que ya sabemos,
1: Pancho. Es la recta final ya.
2: Que ya sabemos, Pancho, por quién vas a votar.
1: Cobras,
2: ya
1: yo soy Team Cobras.
2: No, por Mamba, ya sabemos, ya ves que el Chip Jesus te dijo que era tu favorito.
1: No, es que Mamba es del equipo de Leones, entonces es uno de los favoritos, pero está en el equipo contrario.
2: Gordo, di la verdad.
1: Yo ahorita voy a votar por Solidaridad y por nuestra compañera de Alejandra Espinosa, voy a votar por su hermano, por Miguel Espinosa. ¿Sabes qué? Voy a estar, como podemos meter 10 votos todos los días, 5 para Miguel Pontón y 5 para Miguel Espinosa.
2: ¿Sabes qué? ¿Qué solidario eres? Y así, ¿por qué no fuiste tan solidario con el Chief Jesus? A ver, ¿por qué?
1: Siempre ya me disculpé con él, Morris.
2: Ah, no, ya no te vas
1: ya
2: a...
1: Ya me disculpé
2: ya nos dijo que cuando vayamos a su restaurante te va a poner a lavar platos por culé.
1: Pues sí, fíjate. Ni modo, me pongo a lavar platos. Pero entra en Guerreros versus Veneno, mundiales.com, /vota, y vas a votar por tu participante favorito. Ya son las últimas semanas, amigos.
2: Gordo, no te pongas nervioso, es Garra versus Veneno, Guerreros Mundiales, güey.
1: Sí, yo estaba viendo la página de internet, Morris. Es lo que estaba diciendo.
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1: 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Amigos, muchas personas han estado pensando en arreglar su estatus migratorio por años, pero nunca dan el primer paso. La mayoría de las veces esto sucede por un rumor, un comentario de un vecino o información equivocada en redes sociales. El miedo paraliza, pero la ley ofrece mucha esperanza. 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
2: Claro, siempre un gusto para mí.
1: Abogada Almir, recibí estampillas de comida para mis hijos, así que nunca podré arreglar mi estatus migratorio. Platíquenos sobre esto.
2: Bueno, las leyes son claras en que los beneficios públicos recibidos por hijos ciudadanos estadounidenses no afectan negativamente a los padres. El gobierno no castiga a las familias por buscar ayuda. Las reglas de carga pública tienen muchas excepciones y la mayoría de los trámites humanitarios o familiares no se ven afectados por esto. Un abogado, es importante que lo haga, evaluará el tipo de ayuda recibida para confirmar si el camino hacia la residencia va a tener alguna complicación. No permitas que usar estampillas sea la excusa para vivir en la sombra.
1: Abogada, ¿qué pasa si me niegan el caso y me deportan?
2: Bueno, esta pregunta es bastante amplia. Pueden pasar muchas cosas, pero lo más importante que las personas deben saber es que el miedo a lo desconocido es natural. Pero en realidad, el verdadero peligro es permanecer sin documentos cuando existen opciones legales viables. Si la orden de deportación es reciente, tienes 30 días para apelar esa orden. O para reabrir tu caso, si es que no fuiste a la corte, tienes distintos periodos de tiempo. Es muy importante saber si la orden es reciente o es una orden vieja. Si es una orden que es antigua, una evaluación profesional honesta mide todos los riesgos antes de enviar cualquier documento al gobierno, asegurando que el caso sea seguro. Si el trámite no tiene posibilidades de éxito, un abogado te lo dirá. Dar el paso con abogado transforma este terror en una estrategia de defensa.
1: Abogada, no hablo inglés, así que ¿es mejor no pedir beneficios de inmigración?
2: Mira, la mayoría de los beneficios inmigratorios no requieren que tú hables inglés. La gran mayoría de los procesos, como por ejemplo la residencia por familia o visa humanitaria, no exigen eso. Contar con una firma legal bilingüe significa que todos los formularios y preparaciones se harán en español para tu comodidad. En caso donde hayan entrevistas, la persona tiene el derecho de llevar un intérprete y su esfuerzo por trabajar duro todos los días vale mucho más que el idioma. Importante que hay ciertas aplicaciones, como por ejemplo la ciudadanía, que requieren que hable inglés. No obstante, también esta aplicación, por el tiempo y por la edad, tiene sus excepciones.
1: 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Abogada Almir, tengo 2 DUI en mi récord. ¿Importará para mi proceso de inmigración?
2: Bueno, es importante que las personas sepan que cualquier récord criminal afecta, en el sentido de que complica las cosas. Pero tener falta en el pasado no significa automáticamente que el caso esté cerrado para siempre. Cada estado maneja los DUI diferentes y un abogado analiza

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3: Un gusto para mí, buen día a todos.
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9: Bueno, pues amigos, una periodista renunció a su trabajo en plena emisión, señores, en pleno programa les dijo: ¡ya estoy harta! Ya me cansé de que siempre me estén cargando de más, de que no respeten mis opiniones. Se paró, le dijo unas cuantas cosas allá a la persona que estaba dirigiendo el noticiero y se fue.
10: Y se fue.
9: Dijo, ya, me voy, ya no quiero. No voy a aguantar esto más.
10: No, hombre. Y,
9: está bien.
10: Y fíjate, según esto, los reportes es que ya hicieron las paces, güey.
9: Sí, al parecer que hicieron las paces, la mujer regresó a su trabajo. Pero yo creo que han de haber hablado con el conductor y han de haber hablado también con el resto de los compañeros, ya que, pues, te parece, te digo, es un programa así como donde se discuten temas acá de política y de no cargarle tanto tal vez a la señora. Se tiene que respetar todos los puntos de vista.
10: Exactamente.
9: Aunque pero, no te guste, tienes que respetar el punto de vista de las demás personas también.
10: Pero mira, muchos de nosotros también nos hemos cuiteado de algún trabajo, no aguantamos algo, la carrilla, la carga de trabajo. Por ejemplo, también conozco un vato que llegó acá a los Estados Unidos y lo pusieron a trabajar. Un familiar dijo, pues, ¿me das trabajo? Sí, sí, te doy trabajo. Uh-huh. Y entonces no le dijo de qué.
9: Okay.
10: Llegó a un restaurante acá al área de Los Ángeles.
9: Sí.
10: Y pues total que el primer día lo puso a barrer el patio, güey.
9: Ay, Dios.
10: Le dijo, ah, pues mira, vamos a el primer día de trabajo. Él creía que él se le iba a dar de manager o no sé.
9: Uh-huh, sí.
10: Y le dijo, no, aquí está la escoba, mira, primero hay que barrer el patio porque pues está bien sucio.
9: Sí.
10: Y al vato no le gustó y cuitió, güey.
9: Esto no es para mí.
10: Dijo, esto no es para mí.
9: Mira, vino un familiar, señores, también una persona conocida, cercana. Entonces, él en México es abogado, entonces no estaba fungiendo como abogado, ya se vino para acá, para Estados Unidos, entra a una compañía y le dieron el puesto en mantenimiento.
10: Ajá.
9: Y mantenimiento, pues, es lavar los excusados también, es barrer, es mapear, es hacer todo esto.
10: Y se hizo el fresa.
9: Aguantó como 3 días y les dijo, yo no nací para esto.
10: Yo soy abogado.
9: Esto no es para mí, yo estudié, yo soy abogado y esto no es para mí. Pero yo digo, a lo mejor mucha gente lo mira mal, pero digo, pues, también está bien reconocer lo que no es para ti. Encuentra lo que es para ti, lo que te hace feliz, el trabajo que a ti te guste.
10: Tú, Zaida, no.
9: Ni
10: no.
9: modo.
10: ¿Cómo estás, Zaida?
11: Buenos días.
9: Mira, vino a trabajar, Zaida.
10: Oye, ¿tú has cuiteado de algún trabajo que no es para ti?
11: Sabes que no, pero me aguanté. Ya casi, ya estaba a punto de hacerlo, pero lo jugué así, smart. Haz de cuenta, estaba tratando, el plan era hacer quit y luego ya tener un trabajo ya listo para cuando hiciera mi gran adiós, ¿no? Pero pues no funcionó, siempre sí pude conseguir en la misma compañía otro trabajo y pues me fue mejor.
10: ¡Ándale!
9: ¡Perfecto!
11: Pero cuando sí, ya estaba a punto de hacer quit.
9: Cuando dejé el restaurante acá de comida rápida porque me estaban acusando de que me estaba robando yo las hamburguesas cuando nunca me robé nada.
11: Ya,
10: confiésalo, que no, sí es que te robaste no me robé las hamburguesas nada. Tú.
9: Me hubiera comido las hamburguesas, pero nunca me comí nada, señores. Y me estaba acusando el store manager de que yo me había robado unas hamburguesas. Dice, jamás me robé nada.
10: Dice Pancho, no lo haría ni lo volvería a hacer.
9: No, fíjate que me acusó y luego llegué a mi casa y le pregunté, mi hermana me dijo, ¿por qué traes? No, y le dije, no, pues me pasó esto. Y me dijo, no, tú no eres ningún ratero. Agarra la ropa y ve, llévales ahí.
11: Sí.
9: Primero está su prestigio, señores, acá. Primero está tu dignidad, señores.
10: Gordo, tu dignidad.

0: Dignidad.
1: ¿Cuál dignidad? La de dignidad. Entonces, ya la perdiste desde Miraplano.
0: No, la tengo todavía, la tengo ahí todavía. Entonces, ¿sabes qué? Tiene razón. Agarré mis cosas, fui y le entregué la ropa. Ahí sí está. No quiero su trabajo.
2: Es que sí está gacho cuando es el jefe o el manejador que tiene algo contra... tú puedes lidiar con los demás empleados, pero ya cuando es el jefe o alguien que tienes que reportarte, ahí es cuando se pone bien intenso.
0: Sí, pero bueno, a ver, queremos platicar contigo, escuchar tu historia. Acá tu historia es lo más importante. En el 1-844-370-4839. Oye, ¿qué ya no aguantaste de tu trabajo o de tu jefe o de tus compañeros que ya no quisiste estar ahí y le renunciaste, les abandonaste el puesto? Márcanos en el 1-844-370-4839.
1: ¿Cuál dignidad? Si me dijiste que la perdiste ya en Miraplanes, no, en allí, ¿dónde aquí dijiste? La tengo, en la cárcel en... municipal del Miraplanes, güey.
0: Esa fue otra historia.
1: No, pues, esa fue, ¿no? Otra.
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2: Bueno, pues amigos, aquí lo más importante es tu llamada telefónica en el 1-844-370-4839. Oye, renunciaste a tu trabajo porque ya no aguantabas posiblemente al jefe, algunos compañeros te traían a carrilla, te daban de más. Márcanos en el 1-844-370-4839, amigos.
3: O a lo mejor no aguantaste el ritmo de trabajo también, o hacía mucho calor, así como mi compa. Ya ves que te platiqué que el compa llegó a la construcción, güey.
2: Sí, claro.
3: Y de repente, pues empezó a cargar ahí los sacos de cemento, güey, las rocas y todo el rollo, y sí. Cuando fue el lonche, dijo, no, bye bye.
2: Mira, dice esta persona, dicen que por ahí que uno no renuncia a las empresas, renuncias a los jefes malos.
4: ¿Ves?
2: Y es totalmente cierto. Oye, sí, cierto.
4: Eso es cierto.
2: O sea, no renuncias al trabajo en sí, renuncias a que te están haciendo el mundo de cuadritos ahí, las personas.
4: Es que lo que pasa es de que el ambiente se pone bien tóxico y haz de cuenta, no importa lo bueno o lo malo que hagas, te van a estar juzgando de tal manera.
2: Mira, dice acá, yo dejé a un jale de 5 años porque entró un gerente nuevo que quería colgarse las medallas de todo nuestro equipo y nosotros nos trataba con la punta del pie. No me esperé a que me humillara, busqué otra cosa y me abrí, señores.
3: Ándele.
2: Es que a veces uno tiene que también buscar, tenemos que encontrar también al punto donde ya no puedes continuar, donde sabes que hasta aquí. Yo hasta aquí les aguanto, ¿y por qué no? Saber hasta qué punto tienes el límite.
3: No, y aparte, oye, en las empresas también pues existe recursos humanos, güey. También, pero lo gacho es cuando trabajas en la constru, cuando trabajas en los restaurantes.
2: Claro.
3: Por ejemplo, yo tenía un compa.
2: Mucha carrilla ahí, mucha carrilla. Mis respetos para todos.
3: Sí, se salió el primer día, güey, porque el manager del restaurante, haz de cuenta que lo hacía trabajar como 3 turnos, güey.
2: Ah, Dios, 8x3.
3: Porque no tenía papeles.
2: Ay,
3: y aparte le pagaba bien poquito. Le puso un demandón, pero fuerte.
2: Yo conozco una persona, un muchacho, y él trabajaba en un car wash. Y estábamos platicando, estaba limpiando el auto y le estaba poniendo armorola a las llantas de mi auto. Y le estaba preguntando yo que cuántas horas trabajaba, porque tenía desde temprano ahí, estaba tomando Gatorade y él. Y ya me estaba diciendo él que trabajaba como 12 horas todos los días. Y le dije, ay, te avientas un buen dinerito ahí en overtime. Y me dijo, no me pagan overtime. Dijo, ¿cómo que no te pagan overtime?
4: Oh.
2: ¿Por qué no te pagan overtime? Y ya me dijo que los ataban mal ahí en el lugar y les pagaban regular y que incluso no les pagaban. Dice, a ver, metemos como 60 horas, solamente nos pagan como 40.
4: Ya.
2: No lo puedo creer.
4: No, pues a un amigo mío que trabaja en un restaurante, lo empezó a tratar, haz de cuenta, el manejador.
2: Sí.
4: El manager lo trataba mal y tenía algo contra él que llegó al punto donde todos los demás los estaba viendo y hasta decían, oye, es like, se está pasando. Trató de avisar a los dueños, pues ya llegó al punto donde ya no podía hacer nada y haz de cuenta salió. Y le quería poner una demanda por tan malo lo trató.
2: Pero bueno, a ver, amigos, queremos escucharte a ti en el 1-844-370-4839. Oye, ¿por qué tuviste que renunciar a tu trabajo? ¿Qué te hizo renunciar? Márcanos 1-844-370-4839, amigos.
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2: 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Bueno, pues amigos, aquí lo más importante es tu historia en el 1-844-370-4839. Oye, ¿qué fue lo que ya no aguantaste en tu antiguo trabajo que le renunciaste o lo abandonaste? 1-844-370-4839. Tenemos a Claudia aquí en la línea, mi querida Claudia. ¿Qué fue lo que pasó contigo que terminaste renunciando?
3: A ver, mi Clau.
4: Hola, buenas tardes. Oigan, escuchándolos me hizo recordar, ay, no, qué sufrimiento pasé yo en ese trabajo. Trabajaba en una bodega, empacando, pero entonces teníamos esta jefa, que era hispana también, y me mandaba, pues no nos caíamos, ¿verdad? Desde el principio no nos caíamos, pero ella me ponía los trabajos más difíciles y me mandaba como a empacar lo más pesado, lo que hacían los hombres.
2: Sí.
4: Paletas así grandísimas y todo. Entonces me embaracé y pues le dije, mira, pues no, estoy embarazada. Y me dijo, si no traes una nota, doctor, no te puedo quitar de ese trabajo. Y pues lo perdí, ¿verdad? Perdí ese embarazo.
2: Ay, lo siento, Claudia. Sí. Lo siento, Claudia. Ay,
4: sí, gracias. Pues ya pasó, ¿verdad? Pero sí, es doloroso todavía. Pero no, perdí 3 bebés en ese trabajo, 3 embarazos. Pero yo le decía a ella y ella hasta como que más me mandaba a empacar lo más grande. Yo ni lo hacía y una vez me dijo, si quieres vete a tu casa porque no estás haciendo nada. Y le dije, pues sí, me voy. Y ya fue cuando decidimos, pues con mi esposo, ¿verdad? Que ya no iba a seguir en ese trabajo. No quiero echar la culpa, ¿verdad? Que por eso perdí mis embarazos. Uh-huh. Pero sí, ella era bien inhumana y, ay, no, yo hasta la fecha de verdad que la recuerdo y digo, ¿cómo no me la encuentro un día acá afuera ya?
2: Ay, ay, ay, no, pero Clau. No vale la pena, me crea Claudia, pero no vale la pena.
3: Imagínate, o sea, prácticamente la hizo perder a su bebé, güey.
2: Pero a veces, bueno, 3 veces, a veces nos olvida de la empatía, amigos, recuerden que en nuestros trabajos hoy estás y mañana ya tienen tu reemplazo. Mañana ya hay otra persona que va a cubrirte ahí. Nos olvida eso. Mira, tenemos a gracias, Claudia, por tu llamada telefónica y lo siento mucho por la situación que viviste. Tenemos a Nolis también en la línea. Nolis, ¿qué te pasó a ti, mi reina, para terminar tú renunciando?
3: A ver, Nolis.
5: Hola, ¿cómo están ustedes? Bueno, lo principal que me llamó mucho la atención fue algo que tú acabas de decir, donde dicen, oye, no tenemos que normalizar que si no nos sentimos bien en un sitio, no tenemos por qué estar aguantando y siguiendo allí. A veces llegamos acá y uno dice, no, que voy a hacer lo que sea, total, necesito trabajar, necesito la chamba, no sé qué. Pero oye, si tú no tienes paz ni tranquilidad en tu trabajo, ¿para qué uno se aguanta ya? Entonces, me pasó fue algo así, en el sentido que entré en un sitio donde era un asilo, la gente muy bien, muy chévere, pero me tocó la parte de lavandería. Te podrás imaginar que la lavandería, eso es un calor, y aparte tú estás tan llena de aquellos residentes que tú sabes que a veces no aguantan sus necesidades.
2: Ajá, sí.
5: Y así me tocó, y hasta que yo un día yo dije, no, pero es que ven acá, es que esto a mí no me gusta, ¿y para qué yo voy a seguir que así a mí no me gusta? Y es un poco lo que tú acabas de decir, tienes razón. Si a uno no le gusta algo, porque uno tiene que continuar allí, uno tiene que buscar algo que a uno le genere tranquilidad, paz, calma, y le guste, pues.
3: Exacto, pues hay muchos trabajos, si no te gusta tu trabajo o no te tratan bien, pues salte, y hay muchos trabajos en otra parte.
2: Que reconozcamos también los límites, Nolis.
5: Exactamente, así no.
3: Ay, ay, ay, se
2: hizo
3: le
2: bien en renunciar también acá.
3: Sí, ¿para qué aguantar también las cosas?
2: Ya sabes que yo renuncio, ya me voy acá.
3: ¿Por qué, gordo? ¿Por qué renuncias?
2: Acá no me viene a pasear, mira nomás.
3: Sí, mira.
2: Acá no me viene a pasear acá a la Zaida, Dios mío.
6: ¿De qué están hablando?
3: Por tu culpa va a renunciar Pancho.
2: Ya me voy. Gordo, regreso en 2 minutos.
3: Gordo, ciérrale por fuera, por favor.
2: En 2 minutos regreso.
6: Pues que te vaya bien, cierra la puerta.
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2: Bueno, pues amigos, te damos las razones principales por las cuales las personas abandonan sus trabajos. Las razones principales lo platicamos aquí en el Freeway Show, mi querido Morris. Oye, por algo que le llaman exceso de estrés o burnout. Cuando cargas de más a los empleados.
6: Ah, sí, burnout.
2: Lo que le llaman burnout, sí, exactamente. Cuando cargas de trabajo a las personas de una manera irreal, eso mucha gente lo lleva a renunciar a sus puestos de trabajo.
3: Sí, de cuando te dicen, hey, ¿sabes qué? Tienes que sacar esto en este tiempo le cargas de chamba, lo vas a quemar.
2: Y no reniegues tampoco. Oye, otra de las razones principales también es por falta de crecimiento, sentirte que ya te estancaste en algo y que tampoco quieren darte verte crecer dentro de la empresa.
3: Y quieres tú algo más, y no te dejan subir, sí, cierto.
2: Otra de las razones que también dan acá los expertos por la cual mucha gente renuncia a su trabajo es por ambiente tóxico.
6: Yep.
2: Lidiar todos los días con chismes, favoritismos, compañeros problemáticos y una vibra pesada también hay en el trabajo.
3: Sí, hay trabajos que la neta llegas y dices, no, esto es el infierno.
2: Estamos diciendo las razones principales por la cual mucha gente abandona su trabajo. Oye, la razón número dos, Morris, bajo salario. Mucha gente puede durar años y años y años y años en una empresa y nunca le suben de salario casi.
3: Sí, la verdad que sí. Eso es feo, porque aparte cuando pues hay rendimiento y estás entregando las muestras de que está tu trabajo bien y que pues no te den ninguna remuneración,
2: claro.
3: Eso también es motivo de
2: antes
3: renuncia.
2: De decirte la primera, déjenme les platico aquí rapidito. Yo recuerdo una vez estaba mirando un artículo de un señor dueño de una cadena de restaurantes, se fue a cierto restaurante de su cadena y había un señor que se llamaba Juanito que era muy bueno para trabajar.
6: Sí.
2: Y él lo miraba y le daba mucho gusto mirarlo ahí, estar ahí siempre, ¿no? Que era como algo bueno para su empresa. Y le dijo, Juanito, ¿cuánto ganas? Y le dijo, no, pues el mínimo. Y dijo, ¿cómo que el mínimo? Y le dice, ¿cuántos años tienes trabajando aquí? No, pues 25. ¿Cómo voy a creer que nunca te aumentaron de salario?
6: Wow.
2: Le da una regañada al manager, pero súper regañada al manager. ¿Por qué nunca le diste un aumento a este muchacho?
3: Oh. Y Juanito, o sea, ahí seguía, claro, con el mismo sueldo.
2: Sí, nunca le dio un aumento de salario.
6: No. No,
2: era el único que tenía, que ganaba exactamente lo mismo. Pero bueno, amigos, la razón principal por la cual mucha gente renuncia a su trabajo o lo abandona es por malos jefes. Es la principal, fíjate.
3: Sí.
2: Dice que, como dicen por ahí, la gente no renuncia a las empresas, renuncian a los malos líderes. La microgestión y el maltrato son la causa número uno de la, por la cual mucha gente renuncia a su trabajo, amigos.
3: Gordo, ¿qué crees?
2: Es lo que dicen los expertos. ¿Qué?
3: ¿Qué crees? Por los 170 años que tienes aquí en la empresa, te vamos a dar un aumento.
2: Pues tengo ya un montón acá, es cierto.
3: Pero de trabajo, baboso. ¡Órale!
5: ¡Salario! Se pelea con la tecnología.
7: ¿Dónde le pico aquí?
5: Morris con lo naco.
1: ¡Quiérete, mi rey!
5: ¿Y Zaira? Bueno, ella se pelea con el sentido común. ¡El
8: sí,

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1: Bueno, pues amigos, pues hay un revuelo, señores, por todo México y Estados Unidos, porque hay un nuevo integrante que se va a meter a la casa de los famosos en México. Es nada más y nada menos que el hombre más guapo del mundo, señores. ¿Está considerado tipo?
2: ¿A poco yo voy a estar? No me digas que, me escogieron.
1: Tú serías como el marranito más guapo del mundo, Morris. Y lo digo con mucho respeto.
2: Ven para acá. Ay, sí, gracias por... Morris. Qué bueno que es con mucho respeto. Ven para
1: Morris,
2: acá.
1: Morris, es que de verdad. A ver,
2: con mucho respeto te voy a dar un madrazo baboso.
1: Bueno, estamos hablando. Mucho respeto, ¿eh? Gracias, mi querido Morris. Estamos hablando de una persona del Medio Oriente que parece que ya vive en Tijuana. Este tipo se llama Masad Altamimi.
3: Por fin llegaron los Habibis en México.
1: Va a ser integrante de la nueva casa de los famosos, señores. La nueva versión.
3: ¿Pero lo viste? El cuerpazo que tiene.
2: Sagrada, sí, mujeres. Nosotros no nos interesa eso, Sagrada. El cuerpo del Habibi a mí no me interesa.
3: A mí sí me interesa. My ladies, si quieren ver a este guapo hombre, métete ahorita mismo en YouTube, búscanos como arroba el Freeway Show, también estamos en VIX Música, y en el canal 700, déjame decirte, wow, me quedé sin respiración de tan guapo.
1: Como
3: que
1: decimos
3: está.
1: Ayer en mi rancho, con qué poco pinole te da hipo, mi querida Zaira.
3: Y no nomás porque estoy saliendo con un Habibi. No, este hombre, Zaira, está guapo.
2: Está todo operado, el vato se puso dientes, es más, se puso los ojos de color, no son sus ojos, Zaira, por favor, está todo hecho el vato.
3: ¿Y el cuerpo qué?
2: O sea, ¿qué?
3: ¿Y el cuerpo es falso?
2: ¿Qué cuerpo? ¿Qué tiene no tengamos nosotros, Zaira?
3: Todo, mijo.
1: Lo mismo, es lo mismo.
2: Por favor, el cuerpo se hace feo.
3: ¿Qué es que agarre un espejo y te lo ponga en frente?
1: Él es.
2: Por eso, pero, Zaira, o sea, el cuerpo se va, o sea, por favor.
3: Pues ya sé,
1: es la misma cosa, Zaira, uno se va a hacer feo ya de viejo también, o sea, Zaira.
3: Yo entiendo, pero por un buen tiempo va a tener ese cuerpo de todas maneras. Está galán, está guapo.
1: Sí,
3: habla español.
1: Va a estar él ahí, va a estar Jimena Herrera, va a estar Karina Torres, Cintia Clitbo, Ernesto La Guardia, entre otros. Los famosos que también van a estar. Yair también va a estar Yair dentro de la casa de los famosos. Pero acá lo que llama mucho la atención, le preguntaron a él qué era más importante en su vida, entre tres cosas, entre el dinero, la fama y el amor. ¿Quieren escuchar qué es lo que dijo él?
2: A ver, ponlo, a ver qué dijo el Habibi.
3: A ver.
2: Pues el dinero ya lo tiene, yo creo. O sea,
1: ¿dónde está? Dale, todavía no escuchamos nada.
2: Ay, perdón, otra vez. A ver, otra vez. Ponlo, Zaira, perdón.
4: Con
5: pan.
4: Queso.
5: ¿Cuál es tu nombre?
6: Masad Altamimi.
5: Ocupación.
6: Depende.
5: ¿Por qué eres famoso?
6: Esta buena pregunta. Claro que guapo, como mi mamá.
5: ¿Situación sentimental?
6: Mi corazón. Rompió mi corazón, de verdad. Mucho tiempo.
5: ¿En la casa buscarás el amor?
6: No sé, de verdad. Creo que sí. Creo que sí. Muchos guapos.
5: ¿Qué te gustaría que la gente conociera de Masad?
6: Ay.
7: Cuida.
2: ¿Masad?
7: Hola, mamá.
6: Sí, ¿qué? ¿Otra vez?
5: Saludos. ¿Qué te gustaría que la gente conociera de Masad?
6: La real personality. Es como no tienes mascarilla.
5: ¿Qué es más importante para ti? ¿Dinero, fama o amor?
6: Dinero. Dinero. ¿Qué? ¿El amor? ¿Qué beneficia en el amor? Nada, solo en el final reenvío tu corazón. Sí, porque el fama es terminado en el tiempo.
5: ¿A quién le vas a pedir consejos antes de entrar a la casa?
6: Para mí mismo, una cosa.
2: Dinero.
1: Para él lo más importante es el dinero. Dice la fama que se va a ir un día. El amor, a veces te rompe en el corazón. Entonces, para él, lo más importante es el dinero.
3: Sí.
1: Para ustedes, muchachos,
2: Zaira, para ti, ¿qué es más importante? Di la verdad, Zaira.
3: Pues estoy en el corazón y el dinero. Pero si puedo, las dos cosas.
2: No, te puedes escoger una nada más, Zaira.
3: Mira, mi mente dice el dinero, pero mi corazón dice el corazón.
2: A ver, espérate.
1: Uno, Zaira.
2: A ver, si tú, Habibi, no tuviera el dinero que tiene, ¿anduvieras con él?
3: Sí, yo anduviera con él por el amor.
2: ¿Segura?
3: Sí, segura.
2: Si no te invitara todo lo que te invita, ¿anduvieras con él?
3: Sí, anduviera con él.
2: No creo, Zaira.
3: Nomás no le digas.
1: Morris, ¿para ti qué es más importante? ¿Dinero, fama o amor?
2: ¿No hay comida ahí en eso?
1: ¿No hay comida?
2: ¿No hay comida? No, gordo, pues no, entonces no aplico en eso.
1: ¿Con quién te quedas?
3: Sería?
2: ¿Puedes coger una?
1: Sí, una nada más.
2: ¿Dinero, amor y qué más?
1: Dinero, fama y amor. ¿Cuál es el más importante en tu vida?
2: No, pues el amor, güey. La fama se va, el dinero se va.
3: El amor. Mira.
2: Ay, Zayda, por favor, no seas mentirosa.
3: Pero si tiene dinero, pues no hay nada mal con eso. Pero el amor va primero antes que el dinero.
1: Bueno. Ahora queremos escucharte a ti, amigos, en el 1-844-370-4839. A ver, amigas, pregúntate, en realidad, márcanos en cabina. Dinos, ¿qué es más importante para ti? ¿El dinero, la fama o el amor? Márcanos 1-844-370-4839.
2: Pero sean sinceros, la no verdad. Como la Zayda que, ay, que, pues, el amor, pero si tuviera dinero. No, Zayda.
3: Estoy siendo sincera, esa es la sinceridad ahí hablando.
1: La sinceridad.
2: Sincera eres, mi
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1: Bueno, amigos, al parecer el nuevo integrante de la Casa de los Famosos en México. Y bueno, ha habido un movimiento muy grande, muy fuerte, porque al parecer es el hombre más guapo del mundo. Está considerado el hombre más guapo del mundo y es una persona de Arabia Saudita que se llama Masad Al-Tamimi, este tipo. Ay. Al-Tamimi se llama.
2: Pues ya lo vi, no está tan guapo, gordo. Así que digas, está muy, muy, muy guapo, no creo.
1: Preguntaron qué era más importante para él, si el dinero, la fama o el amor. Él dijo que el dinero. Fama dice que se va a ir, el amor, que le han quebrado el corazón muchas veces. Entonces prefiere el dinero, amigos.
2: Mira, métanse, muchachas, para que vean y también ustedes, a ver, digan si es cierto que es el hombre más guapo del mundo. Yo digo que no.
1: ¿Qué es más importante para ti, amigos? ¿El dinero, la fama o el amor? ¿Qué es más importante? Márcanos en el 1-844-370-4839. Y tenemos aquí a Felipe en la línea, mi querido Felipe. Tú tienes un comentario, te escuchamos.
2: ¡Ese Felipe!
22: Sí, mira, aquí estamos.
2: ¡Salud, mi Felipe!
22: Mira, dinos. Te voy a hacer un comentario primero. Lógico es que es el dinero lo más importante.
2: A ver, okay. ¿Por qué, Felipe?
1: Dinos.
22: El dinero es lo más importante, pero les voy a hacer una pregunta a los tres.
2: Sí, échale.
22: ¿Qué es más importante, el cerebro o $1,000,000?
2: El cerebro, yo creo, ¿no?
22: Es que, ¿sabes qué? Cada quien pide lo que necesita, vaya.
2: Ajá. Ah, bueno, pues sí, es que necesito cerebro.
1: Yo me quedaría con el...
2: Me fregó el Felipe, güey. Me fregó el Felipe.
1: Que cada quien pide lo que no tiene, digo, Felipe.
2: Mendigo Felipe, te la arrancaste, mi Felipe. La sala apenas entendió.
1: ¿Qué más, Felipe?
22: Este chico está bien bueno, dicen, ¿verdad?
2: Sí, está muy buenísimo.
1: Bueno. Es lo que dice Zayda.
2: Ay, ay, ay.
1: Pa Felipe dice que también está de acuerdo con Zaida, que lo más importante es el dinero, porque el dinero a veces te da la paz mental que necesitamos algunas veces. A ver, amigos, ¿qué es más importante para ti? ¿Qué tiene prioridad en tu vida? ¿El dinero, la fama o el amor? Márcanos en el 1-844-370-4839. 1-844-370-4839.
3: Pues amigos, ya nos dimos cuenta que el cerebro es lo más importante para
2: ay, Felipe.
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4: Bueno, pues amigos, seamos sinceros, oye, ¿qué es más importante para ti? ¿El dinero, la fama o el amor? Márcanos en el 1-844-370-4839 y también dinos por qué es más importante para ti. Mira, tenemos al compa José Luis aquí en la línea.
5: A Chepe Luis.
4: Mi querido Chepe Luis, ¿qué es más importante para ti, mi rey? ¿El dinero, la fama o el amor?
5: A ver, Chepe Luis.
6: Indudablemente el dinero.
4: ¿Por qué, mi querido José Luis?
6: Y te lo voy a explicar muy breve, mira. Uh-huh. El amor después de cierto tiempo, uh-huh, no importa cuántos años lleves casado, se acaba. Uh-huh. Por muchas razones. Muchas veces por lo económico. Uh-huh. ¿Verdad? Y por lo económico porque el hombre tiene que trabajar, la mujer depende de él.
5: Sí, lo he visto.
6: Se acaba el amor, entonces, ¿qué es lo que hace la mujer? No deja a esa persona por lo económico, pero sí. Y estoy hablando de hombre y mujer, ¿verdad?
5: Oye, Chepe Luis, pero hay, entonces ahí no hay amor.
6: No, te casas enamorada. Ajá. O enamorado, como quieras que sea. Uh-huh. Y a ciertos años se acaba. Yo te voy a decir porque, mira, de joven, uh-huh, ahorita ya tengo bastantes años, sí, pero de joven tuve muchas experiencias con mujeres casadas. Uh-huh. Que yo veía que los maridos les proveían todo, y el marido, en su afán de conseguir el dinero, mucha gente va a decir, es que la descuidaba o lo descuidaba a él, pero eso no es cierto. Uh-huh. Cuando tú quisieras tener un amor de verdad, pues tienes que agradecer lo que te dan, lógico, ¿verdad? Uh-huh. Porque depende de la persona. Entonces, muchas mujeres, pues a veces no se quieren, tienen affairs por fuera o relaciones sentimentales, pero no quieren dejar a esa persona por lo económico, porque dependen de él. Si todo el mundo fuera limpio y claro, entonces yo diría, pues, ¿sabes qué? Ya no te quiero, me enamoré de otra persona y te dejo desde ese momento. Mm. Pero muchas personas se quedan por lo económico. Entonces, ¿qué es lo que vale ahí? Lógicamente, el dinero.
5: Claro. Oh, buen punto de vista.
4: La prioridad para esas personas es la parte económica. Eso lo hace feliz. O la conveniencia. O ser una transacción. Mira, tenemos a Mari también aquí en la línea. Mi querida Mari, ya escuchaste lo que están diciendo algunas personas. Tú, ¿para ti qué es más importante? ¿Dinero, fama o amor?
7: Para mí el amor.
4: ¿Por qué?
5: Sí, Mari, yo también el amor.
7: Sí, ya escuché la persona que acaba de hablar y yo ya estuve casada, yo ya tuve dinero, yo ya tuve una pareja, estabilidad, fama, y no era feliz. Ahora tengo amor.
5: Exacto. Y oye, Mari, ¿de qué forma tú expresas que el amor? ¿Qué es el amor para ti?
7: Okay. El amor es todo. El amor es respeto primero que nada. El amor es respeto. Esa persona me entregó su amor. Primero me dio su respeto. Uh-huh. Después... eso me enamoró, el respeto, porque yo no tenía respeto. Yo tenía fama, yo tenía dinero, yo tenía mi pareja, mi casa, mi estabilidad. Y empecé con mi nueva pareja con puro amor, empezamos de cero. Y ahorita estamos construyendo nuestro nuevo hogar, nuestra nueva familia, respetándonos y apoyándonos y más que nada respetándonos. Y sí. No dejarnos de amar, no faltarnos el respeto, porque te faltas el respeto y ya valió.
4: Exacto. Mira, acá tengo, gracias Mari por tu llamada telefónica, a ti, aquí tenemos un mensaje de parte de esta persona, dice, para él lo más importante es la fama, dice, porque siendo famoso, vas a los tacos y te regalan la orden.
5: Ah, eso
4: te
5: sí.
4: Meten al VIP, al antro y no haces ni fila en el banco, dice, el dinero se acaba y el amor te deja, pero la fama te da cosas gratis, dice.
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20: Bienvenidos, mis alumnos, a otro día más de la nota feliz. ¡Wow! Si estamos en el rancho el día de hoy.
4: La doctora de la felicidad acaba de arribar aquí al freeway.
5: Mira, hasta las cabritas se arriman para escuchar a la doctora de la felicidad.
20: ¡Qué bonito! Amanecieron bien felices.
5: Mira, también los burros se acercan.
20: A ver.
5: Y no hablaba de ti, ¿eh?
4: No, claro que no.
20: Parece como que estamos al rancho de Pancho.
5: Sí, las gallinas también se acercan.
4: También las gallinas, mira, qué bueno. Tenemos ya nuestra doctora en la cacatúa de la felicidad.
20: Bienvenidos, guys. Te voy a ignorar, Pancho. Pero vamos a ir con los consejos que abren los ojos para que tú seas una persona feliz.
5: A ver, anda, a ver, comencemos.
20: Mira, a nadie le importa si estás enfermo, desempleado o pasando hambre.
5: Exacto.
20: Pero intenta ser feliz y verás cómo eso molesta.
5: Exacto.
4: No.
5: Fíjate,
4: qué
5: es
4: hermosura,
5: cierto.
4: Sí, claro.
5: O sea, cuando alguien quiere que se enferme este güey, que se muera, y tú así con, o sea, aunque te estés muriendo, pero feliz.
4: Cierto.
5: Entonces, así in your face. Yes.
4: Cuando estás mal, nadie dice nada, pero cuando estás bien, todos te critican.
20: Ah, exacto. Sí. Y más bueno, en las redes sociales.
4: Sí.
20: El alma rica es aquella que sueña y agradece incluso por lo poco.
5: Anda, no, hombre, qué sabiduría. Qué bárbara, Zaira.
4: Eres la doctora, eres la gurú de la felicidad.
5: Hoy viene Zaira con Toño, sí, Pepita y Flor.
20: Es que estos consejos, ajá, te van a abrir los ojos.
5: Qué bárbara.
20: ¿Verdad? Mira, adelante. El siguiente es: no confíes en aquellos que humillan a los demás para presumir.
5: Ándale. Uf. Eso no, es muy importante.
4: No, Zayda, no.
5: O sea, que no te humillen.
4: Increíble esto, este nivel de conciencia, amigos.
20: Mira, el siguiente es, no se te olvide felicitarte, sonreír y decir qué difícil fue, pero lo logré.
4: Pero lo lograste.
5: Ándale, eso es muy bonito. Eso es muy bueno.
4: Cerraste muy bien con esa frase.
5: Porque mira, nadie te va a felicitar en esta vida más que tú.
20: Exactamente.
5: A lo mejor tu mamá, tu papá, pero no esperes felicitación de nadie.
4: No, nadie.
20: Mira, a lo mejor este va a incomodar a mucha gente, pero tiene razón lo que voy a decir.
5: A ver, échale, échale.
20: Cada día nuestro tiempo es más valioso, porque cada día queda menos.
5: Zayda, no manches.
4: Dicen que no es un día más, es un día menos todos los días.
20: ¿Ves cómo este consejo te abrió los ojos?
5: No, hombre, ese está. A ver, otra vez, por favor.
4: Parece que me van a poner gotas, mi querida Zayda, en los ojos.
20: Mira, cada día nuestro tiempo es más valioso porque cada día queda menos.
5: Claro, ay, Dios, eso me pegó en el, pero durísimo, Zayda.
4: Qué bárbara, qué sabiduría, mi querida Zayda.
20: ¿Cómo sienten de estos consejos?
4: ¿Qué nivel?
5: Estoy
4: en un nivel superior, Zayda.
5: Estoy iluminado.
4: Claro.
5: Yo.
20: Pero te abrieron los ojos y tu mente y tu espíritu.
5: No, y le abrió otras partes también que no le deberían de haber abierto.
4: Conocimiento es digno de un doctorado como el tuyo, mi querida Zayda.
20: Pues eso fue los consejos del día de hoy, pero ya vamos con lo mejor, que es
4: el frase del día, amigos.
20: Y el frase del día va así: la vida no siempre te da lo que quieres, pero casi siempre te da lo que necesitas para convertirte en quien estás destinado a ser.
5: No manches, aplausos, por favor. Qué bárbara, Zayda. Muchas gracias por esos consejos.
4: Bravo, Zayda.
5: Gracias.
20: ¿Les gustó?
5: Gracias, doctora.
4: Me encantó,
5: Zayda.
20: ¿Cómo que güey?
5: ¡Ay, güey!

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2: Bueno, pues amigos, a marcar aquí en cabina. Queremos platicar contigo en el 1-844-370-4839. Te invitamos para que nos marques y nos digas qué es eso que sueñas o qué es eso que soñaste, marcó la vida. ¿Cuál es ese sueño recurrente que tuviste? ¿Te gustaría saber cuál es el significado? ¿Te gustaría que un experto en sueños lo descifre? Bueno, tenemos aquí a Daniel con nosotros, él es experto en sueños. Y le damos la bienvenida, mi querido Daniel. Qué gusto poder hablar contigo una vez más.
3: Gracias, el gusto es mío. Gracias por la participación, por la invitación, más bien. Y aquí estamos.
2: Vamos a empezar por el primer sueño, Morris. Vamos contigo, ¿qué te parece? Vamos con Zaida.
4: Vamos con primero las damas. Zaida, a ver, adelante. A ver, dilo bien. ¿Cuál fue el sueño, Zaida?
5: Bueno, he tenido varios sueños, pero no creo que le va a gustar al Javibi. Pero he estado soñando de diferentes hombres.
4: ¿Diferentes hombres, Zaida?
5: Sí, like, aparecen diferentes y algunos son exes míos, otros no, otros son personas que ni conozco, pero haz de cuenta, están pasando más seguido, como que tengo un algo, un, como si estuviéramos juntos.
2: O sea, Zaida tiene una relación seria, pero ha estado teniendo estos sueños.
5: Sí, que se me hace bien raro.
4: A ver, Daniel, dinos.
3: Estos sueños son muy comunes y tienen un origen frecuentemente común también, que es cada vez que nosotros tenemos un vínculo con una persona o tenemos una interacción con una persona, generamos un intercambio que algunos le llaman intercambio energético. Uh-huh. Entonces, eso se queda para siempre a menos que hagas un trabajo para limpiar eso. Y frecuentemente se van despertando esas memorias y se vuelve a reactivar eso que viviste cuando, sí, por ejemplo, pasas por la misma calle o se vuelve a cumplir la misma fecha o alguien menciona algo que te conecta y tú no lo recuerdas totalmente conscientemente, pero te vuelve a conectar. Pero hay ejercicios para poder borrar eso, sí, y que ya las parejas pasadas pues queden en el pasado precisamente.
5: ¿Sabes qué? Yo soñaba tanto de mi ex, el tóxico, que hasta en mi sueño le dije, ya, deja de estar enfadándome, déjame en paz. Y desde entonces ya dejé de soñarlo.
4: O sea, ¿es una carga energética de esas personas que se queda en ti?
3: Sí, sí. Por ejemplo, una vez, varias veces he trabajado, sobre todo con mujeres que tienen ex, justo como lo dices, Aida, como tóxicos, y que vuelven y vuelven y vuelven en los sueños, y entonces sí, hacemos un trabajo de resoñación, de volver al sueño. Uh-huh. El sueño, le devuelven lo que quedó pendiente, recuperan lo que tenía esa persona de ellas, y ya no vuelven a soñar con ellos.
4: Perfecto. Ah, okay. No manches, qué interesante.
2: Bueno,
4: está
2: eso. ¿Qué les parece si tomamos llamadas telefónicas de parte del público? El 1-844-370-4839. 1-844-370-4839. Tenemos a Daniel con nosotros. Él es un experto en descifrar tu sueño, darte realmente lo que significa. Márcanos 1-844-370-4839. También estamos a través de las redes sociales, amigos.
4: En YouTube, en el Freeway Show y también en VIX, canal 702 de VIX Música.
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2: Bueno, pues amigos, tenemos aquí en el Freeway Show el día de hoy a Daniel. Él es experto en sueños. Él podría descifrarte o decirte qué es lo que significa eso que soñaste. ¿Has tenido un sueño recurrente? ¿Te gustaría saber qué hay detrás de ese sueño? Márcanos ahorita en el 1-844-370-4839. También estamos, les recuerdo que estamos en vivo a través de las redes sociales. Búsquenos en YouTube como Freeway Show. Y le damos la bienvenida a Yadira, que está aquí con nosotros. Yadira, da la mayor cantidad de detalles posibles de tu sueño a Daniel.
3: Buenas tardes. Mi papá falleció ya hace más de 20 años y sueño no tan seguido, pero sí he soñado con él varias veces. La última vez que soñé con él, estábamos bailando, estamos como en una fiesta, porque somos muy fiesteros, y estábamos como en una fiesta y bailé con mi papá y todo, y me dijo: hija, me tengo que ir. Le dije: papá, ¿te vas a ir otra vez? ¿Otra vez nos vas a dejar? Uh-huh. Y después de que en el sueño se fue, yo empecé a llorar, y cuando desperté estaba llorando. Pero ya mi papá ya falleció hace 20 años.
2: Ay, Mónica, lo sentimos mucho. Daniel.
4: Sí, lo lamento mucho, Mónica. Yadira, ¿no era?
2: Perdón, Yadira.
4: Yadira. Y mira, ese tipo de sueños son justamente los que decía hace un momento, en donde a veces los que se van no pueden descansar del todo, porque los que se quedan aquí los están jalando, los están llamando. Entonces, esa tristeza que tú has podido sentir por tu papá puede ser que lo traiga de nuevo, y entonces vuelves a soñar con él. Pero él va a estar más tranquilo si tú le dices: papá, no te preocupes, después nos vamos a ver. Ahorita me voy a quedar a disfrutar. Es muy importante que puedas tomar esa postura. De todos modos lo vas a volver a ver, pero el tiempo que estés aquí, que lo puedas disfrutar mucho. Eso le va a permitir descansar a él, y tú vas a estar mejor este rato.
2: Daniel, ¿cómo se puede programar uno mismo para poder tener este mismo sueño y decirle esas palabras que nos acabas de decir?
5: Anda, ¿se puede, Daniel?
4: Sí, hay muchos ejercicios. El más simple y sencillo que todo el mundo tiene a la mano es que antes de dormir haga unas respiraciones y se relaje, y cuando sienta que ya está como relajándose demasiado, en ese momento piensa en lo que quiere soñar.
5: ¡Anda! Ok.
4: Y se hace. Muy probablemente lo van a soñar esa noche o a la que viene.
5: O sea, ejercicio de respiración y tratar de manifestarlo.
2: Visualizar el sueño.
5: Sí.
2: Y lo haga. Bueno, gracias, mi querida Yadira, por llamada telefónica. Mira, movamos una canción y regresamos con el bebé. Viene Mónica y contestamos el resto de las llamadas. Estamos completamente en vivo. Va a estar leyendo también, o sea, va a estar descifrando los sueños a través de las redes sociales. Búsquenos como en YouTube como Freeway Show, y continuamos hablando con Daniel, nuestro experto en sueños.
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2: 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Bueno, pues amigos, tenemos aquí con nosotros en la línea, tenemos a Daniel, es nuestro experto en sueños. Él puede descifrar o puede darte el significado de lo que soñaste o de esos sueños recurrentes que a veces no tenemos explicación y no sabes por qué los sueñas tan seguido. Márcanos en el 1-844-370-4839. Tenemos a Vivi aquí en la línea, mi querida Vivi. Danos, dinos tu sueño, te está escuchando Daniel. Adelante, mi Vivi.
3: Hola, fíjense que soñé que me comí un cacahuate. Ajá. Y que mis labios se hincharon y que luego me tuvieron que poner una inyección.
4: Ay, caray. O sea, te comiste el cacahuate y se hincharon tus labios. Órale, eso está, sí.
2: ¿Eres
4: está
2: alérgica? Buena. ¿Eres alérgica a los cacahuates?
3: Sí, soy alérgica.
4: A ver...
5: Ese es un sueño difícil. Parece que tendría que ver con algo que pasó en el día anterior. Pero por otro lado, comer en los sueños tiene que ver con satisfacer necesidades. Son de esos sueños en donde puede ser, no lo sé, ¿no? Que le podemos dar la razón un poco a Freud, en donde podría estar vinculado con un tema erótico, sexual, ¿no? Porque comer es un, digamos, algo que se puede relacionar con alimentarse, ¿no? Con satisfacerse. Y
4: la saída sueña mucho de eso. Digamos,
5: puede tener ese simbolismo.
2: ¿Puede ser la ausencia de intimidad? ¡Cállate!
5: Puede ser.
4: ¿Cómo la ves, Vivi? ¿Por ahí hay algo?
2: ¡Pórtate mal, Vivi, por favor!
4: La risa de la Vivi.
3: No, es que estoy aquí con mis papás.
2: Tápese los oídos, señor, no, por favor.
4: Pues es que, bueno, pues es que, ni bueno, modo, pues es la edad, pues.
2: Es el significado que vamos a hacer, mi querida Vivi. Bueno, ni modo.
4: La edad de la punzada.
2: Vamos con Mónica, que también la tenemos en la línea, mi querida Mónica. Adelante, dinos tu sueño, te está escuchando Daniel, nuestro experto.
6: Sí, buenas tardes.
4: Adelante, Mónica.
6: Sí, yo sueño, bueno, desde que era niña yo he soñado confrontamientos con el diablo.
4: ¡Ay, Dios! ¿Con el diablo?
6: Sí.
4: ¿Y qué sueñas con el diablo? O sea, ¿te dice algo o cómo?
6: Sueño que estoy, en una ocasión estaba en un baile. Ajá. Y estaba un muchacho muy guapo y estaba enfrente de mí, pero yo por algo volteé para abajo de la mesa y tenía una pata de vaca y una pata de marrano.
4: ¡Ah, caray!
6: Yo supe que era el diablo, entonces yo empecé a discutir con él y luego yo recuerdo que yo nomás le dije, tú conmigo no vas a poder porque Dios está conmigo y tú conmigo no puedes. Y nomás de ese sueño, nomás de eso me acuerdo, pero he soñado que viene un toro bien fuerte siguiéndome. Ajá. y volteo y sí, yo sé que es el diablo. Y me ha hecho volar en el sueño, me persigue y yo empiezo a volar y voy y enfrente a una iglesia me paro y ahí ya se desaparece.
4: Ah, caray, a
2: Daniel,
4: ver.
2: ¿Qué significa eso?
4: Dani,
5: esto puede tener varios significados posibles. Bueno, de entrada, no sé si tú creciste en una familia muy religiosa.
6: Sí.
5: Yo sí.
2: Sí.
5: Dice sí, que sí. Yo crecí en una familia muy religiosa y mis primeros sueños era justo que me perseguían diablos y esas cosas, porque pues era con lo que yo crecí. Por un lado. Por otro lado, los diablos muchas veces son prohibiciones dentro de la familia. Sí. Entonces, una familia muy, muy estricta puede generar esto de que hay un diablo, una bruja que siempre persigue, que hay que enfrentarla, ¿no? Puede ser también un excluido de la familia. Alguien que dijeron, mira, esta persona de la familia nunca más la volvemos a hablar porque se comportó de una manera que ya no la queremos. Y entonces regresa como alguien que persigue. Por ejemplo, puede ser que, esto lo he visto en otros casos, el abuelo, la abuela tuvo un primer esposo, esposa, y nunca más habló de esa persona, y entonces regresa en los sueños a perseguir. Dice Jung que muchos diablos, muchos demonios, uh-huh, son ángeles no reconocidos. Otra cosa que podría ser es que sí, antiguamente, en los pueblos, yo ahora vivo en un pueblo, la gente que peleaba con diablos en los sueños tenía poderes. También eso podría.
4: Oh, gracias, bien, gracias, Dani,
2: por la explicación. Gracias también aquí a nuestra amiga, a mi querido Daniel, nuestro experto en sueños. Dinos tus redes sociales para la gente que quiere que le interpretes o que te quiera contactar a ti ya personalmente. ¿Cuáles son tus redes sociales?
5: Muchas gracias. Bueno, me encuentran en YouTube y en Facebook como Daniel Villagrán Salazar. Y en TikTok y en Instagram como Psicología para Soñar. Pero bueno, como no se pone la ñ, es Psicología para Sonar.
2: Ok, te agradecemos muchísimo por el espacio que nos has dado y esperemos que aceptes una invitación próximamente aquí en el programa. Eres más que bienvenido, mi rey.
4: Gracias, Dani.
5: Con todo gusto, muchas gracias por el espacio y nos estamos viendo.
2: Un abrazo. Ay, Dios, qué
4: ahí
2: bonito.
4: Ahí estuvieron la lectura de los sueños con nuestro experto Daniel.
2: Gracias. ¿Y
4: por qué? Oye, ¿por qué no le platicaste que soñaste con el...
2: contigo, Morris?
4: No, con el muchacho que me platicaste.
2: Ay, sí, pero es que es acá entre nosotros, nada más, Morris.
4: Ah, te hubieras preguntado.
2: Ahí no digas nada, Morris, por favor.
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2: Bueno, pues amigos, te invitamos para que bajes la aplicación de VIX a tu teléfono inteligente porque tenemos iguales pero diferentes, que es la extensión del Freeway Show, pero a nivel podcast. Vas a mirar en el episodio número 31. Bueno, cómo se vive como pocha aquí en los Estados Unidos entre dos culturas. La cultura de tus papás, que es México o mexicana, y la cultura ha sido aquí en los Estados Unidos, que es lo que creció y lo que vivió Zaida.
21: Claro que sí, ahí me abro un poquito más de mi
2: ¿de
21: vida.
2: ¿Qué?
21: No,
2: ¿qué?
21: Así
2: de su vida,
21: no.
2: Morris, de su vida. De
21: me pongo vulnerable con ustedes.
4: ¿Sigues con eso?
2: Y nos platica Zaida eso que vivió entre las dos culturas.
21: Sí, básicamente hablando de mi vida de pocha, de que a veces no podía hablar español la manera que yo quería en la escuela por miedo de ser bullying y vergüenza también de que tenía un acento y no hablaba como los demás. Uh-huh. Entonces, yendo a México también me daba vergüenza hablar. No es que no sabía, simplemente sabía que me iban a criticar por no saberlo muy bien.
2: Claro.
21: Entonces sentía como que nunca era suficiente mexicana y nunca era suficiente americana. Entonces me quedaba con la pregunta, pues, ¿dónde quedo? Claro. Y aquí es donde platico más de mi experiencia siendo pocha y cómo
2: lo superaste.
21: Lo superé y llegué a este punto donde estoy orgullosamente hashtag pocha y proud.
4: Y miren, y todavía Zaida de repente en las redes sociales la critican y todo el rollo.
21: Siempre
4: pero
21: me critican.
4: Pero nosotros le decimos, no le hagas caso a las críticas, hombre. O sea, la neta, tienen que escuchar el episodio porque da un mensaje muy bonito para todos los jóvenes que también tienen ese problema, para la gente que también tiene miedo de expresarse en su idioma. También métete para que veas cómo, pues, también Zaida pasó por lo mismo y escuches un buen consejo.
2: Claro, y vamos a acordarnos de que también tienes hijos y tienes nietos que están pasando por la misma situación que Zaida entre estas dos culturas. Ser aceptado aquí en los Estados Unidos y también ser aceptado por tu gente, por tu país,
4: sí,
2: por
4: claro,
2: tu México.
4: Por tus raíces.
2: Vete directamente a VIX y nos buscas ahí en la lupita como Iguales pero Diferentes, que es el podcast del Freeway Show, amigos.
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5: ¿Qué tal? Muy buenos días. Les saluda Eli Venegas y este es el breve informativo del bueno, la mala y el feo. Trump agradece a Irán la liberación de una estadounidense detenida desde el 2024. El presidente de Estados Unidos, Donald Trump, anunció este miércoles que Irán permitió la salida del país de una ciudadana estadounidense que, según afirmó, fue detenida injustamente en diciembre del 2024. En un mensaje publicado en su plataforma Truth Social, Trump agradeció lo que calificó como un gesto de buena voluntad por parte de Irán y señaló que Estados Unidos celebra que la ciudadana haya podido abandonar el país. Hice lo que hice. Joven de Texas es arrestado luego de matar a su padre mientras dormía. Marcus Javier Benavides, de 20 años, se encuentra tras las rejas luego de dispararle y matar a su propio padre dentro de su casa, según informaron las autoridades del estado. El joven es acusado de un cargo de asesinato por la muerte de Marcus Benavides, de 47 años. La esposa de la víctima declaró a la policía que su hijo había estado hospitalizado recientemente durante varios días y que había estado experimentando alucinaciones, además de otros síntomas de abstinencia de drogas, según la declaración jurada. Y en los deportes, Ryan García oficializa su próximo combate ante Conor Benn en septiembre. El panorama del boxeo profesional en la división de peso welter ha alcanzado un punto de definición tras informarse que el monarca estadounidense Ryan García pondrá en juego su faja del orbe ante el británico Conor Benn el próximo 12 de septiembre en las instalaciones de T-Mobile Arena en Las Vegas, Nevada. Hasta que llegamos con el breve informativo del bueno, la mala y el feo, les informó Eli Venegas. En redes sociales, Eli Venegas Radio. Excelente viernes.
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6: Vamos a regresar con chistes estúpidos, así de que cuéntate el mejor que tengas, ¿eh?
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6: Y el día de hoy, viernes 17 de julio, sí hay hasta $1,000 en la lana del golazo.

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2: Vamos con los chistes estúpidos. Si tienes uno, ya saben, márcanos. Ahí te va el teléfono. 1-855-370-3100. Llega la hija del Feo y le dice:
3: papá, papá.
4: ¿Qué pasó, mija?
3: Estaba pedo.
4: Papá.
3: Y pepedísima andaba el Feo.
4: Papá. ¿Qué pasó, mija?
3: Papá, ¿me ayudas con una tarea?
4: Claro, mija, por supuesto. Yo soy el más inteligente, el más educado.
5: El rey de la tarea.
4: ¡Claro! A ver, ¿qué necesitas saber?
2: A ver, me están pidiendo aquí 5 animales que vivan en el Polo Norte.
4: Fácil.
2: 3 osos, 2 focas. No, gracias, papá, ¿eh?
1: Gracias.
5: Andas con todo, con los chistes, ¿eh? Me encanta. ¿Qué creen? Que el Feo.
3: Otro de ellos.
5: Dice que habla italiano. Y le dice: ¿a poco sí habla italiano? Y yo: por supuestini. ¿Qué nivel de italiano altini? No sabe nada. Exactini. Pero yo voy a trabajar aquí. Espérate, es que iba a apuntar 2 chistes.
3: Ay, ya qué bueno.
2: Ay, espérate, es monólogo, es monólogo.
5: Entonces.
2: Entonces.
5: Lo aceptamos en el restaurante para italiano.
6: Te hubiera retirado en el primero. ¡Hijo de la En el primero.
3: Todavía lo está buscando.
5: No, ya está aquí, ya lo encontré. Y de repente llega el pelón.
2: ¡Órale!
3: Era un grupo ya.
5: Llega el pelón porque quería comer algo en el restaurante. Ah, no es cierto, es al revés.
6: Manita, te hubiera retirado, manita.
3: ¡Ay, don Tela!
6: ¡Acepta tu triunfo!
5: Hay un pollo, don Tela. El pelón era el mesero.
3: Órale, órale. No llegó de invitado, llegó de mesero, ya cambió.
5: Por favor. Y le dice: oiga, tráigame 5 tacos.
3: El araño, la hija, don Tela.
2: Voy por un café, ahí vengo. A ver cuánto se tarda esto.
5: Le dice el Feo:
3: súbete, equipo.
5: Tráigame 5 tacos del pastor, por favor. Y el pelón: oiga, no sea tonto. Este es un restaurante italiano. Y el Feo, con el italiano que sabía, dice: mamma mia, tráigame 5 tacuichi.
2: No.
5: Pastor.
2: Alguien para esta masacre, güey. Alguien para esta masacre. ¿Qué onda, Pao?
3: Vámonos, sea comercial.
2: No, wow.
3: Llega la niña argentina.
5: Ándale, en tu casa.
3: Llega la niña argentina a su casa.
6: No hiciste tu tarea, ¿verdad? ¡Maldita sea!
5: Ay, Dios.
3: Y le dice a su mamá:
6: el chiste de la niña.
3: ¡Che, mamá! ¿Qué querés vos, tú? ¿Cómo romper las orejas, vos? Che, mamá, ¿qué crees vos? ¿Qué te pasa, chiquilla?
4: ¿Qué te pasa,
3: chiquilla?
5: ¿Qué te pasa?
3: ¿Vos sabés que en la escuela me dice niña mentirosa?
2: No, no, Feo, no, no, güey. No, neta.
3: Che, cállate la boca, que ni a la escuela va.
2: No, Feo, no.
5: Yo sí me río de sus chistes.
3: Pero tú mejor que el de la Pau.
6: A ver, uno de árabes.
5: ¿Qué pasó, madre? Feo? Yo fui la única que me reí de tu chiste.
3: Oye, madre. Oiga, madre. ¿Qué quieres?
5: Madre.
3: ¿Qué quieres? Bájamela. Mira, madre, en la escuela me dice niña mentirosa.
2: ¿Cómo se le dijo?
3: Bájamela. No seas mentiroso porque en la escuela va. Ponte a bañar el camello.
2: No, güey, no.
5: Cuéntalo.
3: ¿De qué lo quieres?
5: Yo lo quiero. No,
3: ya.
5: A ver.
3: Yeah. Vámonos ya.
2: No, ya, güey.
5: Japonés.
2: A ver, tenemos a José con nosotros. Hola, José. Cuéntame un chiste estúpido.
3: Fíjate, si era niña japonesa.
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3: Me da tos.
5: El mío sigue estando mejor.
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5: Oigan.
2: ¡Yule!
5: fíjate que ayer le pregunté a muchas personas, ¿quién quieres que gane? Y todos me decían, España.
2: Ah, la final de la Copa.
5: Y luego yo decía, ¿y quién crees que va a ganar?
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2: Oigan, ¿qué creen?
3: ¿Qué pasó?
2: Que he estado platicando con todas las personas y les digo, ¿quién quieres que gane la final?
3: Híjola.
2: Y me dicen, ¿quién quiero o quién va a ganar?
3: A ver, ¿cómo?
2: Y les digo, ¿cómo? Y me dicen, va a ganar Argentina.
3: ¿Qué?
2: Pero quiero que gane España. Y digo, ¿por qué me dices esos comentarios que no entiendo? Uh-huh. Explícame. Y voy con otra persona y me dice lo mismo, y con otra lo mismo, y con otra lo
4: ¿quieren
2: mismo.
4: Quieren que gane España, pero...
2: Quieren que gane España, pero dicen que va a ganar Argentina. ¿Ustedes quién quieren que gane? 1-855-370-3100.
3: ¡3100!

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2: Iba en mi casa, salía a cualquier lugar, lo que fuera. Aposté. Mi última apuesta.
3: ¿Cuánto ganaste?
2: Pues iba ganando hasta que mi última apuesta, cuando me fue muy bien en la anterior, gané, le aposté todo a Haaland. ¿Y qué creen? ¡Que lo sacaron al Haaland!
3: Hizo que su primo perdiera lana también, la Pau. ¿Tu amigo primo también? ¿Quién era?
2: Saludos al primo. Pero bueno, ya está la final. Esta final es España contra Argentina. Y les estoy haciendo una pregunta.
4: Muy buena. Inédita.
2: Pero
4: final
2: inédita. Escuchen la pregunta.
4: A ver, venga.
2: ¿Quién quieren que gane? ¿Quién? No, ¿quién creen que va a ganar?
4: ¿Eh? Ok.
2: ¿Quién quieren que gane?
4: Muy bien.
2: 1-855-370-3100.
4: A ver, mira, tenemos a Mauricio. Mao, bienvenido.
5: Buenos días, muchachos, buenos días.
4: Buenos días, Mao.
2: Mi vida.
4: A ver, mira, ¿tú quién quieres que gane, Mao?
3: Dale.
5: Mira, para empezar me destantean, hombre. Le escuché una voz muy femenina al Cookie Monster y dije, caray.
2: Era yo, Mau. Trabajando en las líneas telefónicas.
4: Ah, igual que el feo, también trabaja en la línea.
3: Pero borrándolas.
4: Sí,
2: en bueno. Otras. Hey.
3: Las blancas así, las bórrate esa línea.
2: Pero rápido. Oye,
5: ahora
2: papito.
5: Sí, lo jugamos porque...
2: ¿Quién gana?
5: Mira, para empezar, independientemente del descaro de la FIFA con su niño prodigio que tienen, porque ese descaro, ese es el innombrable, así lo llamo yo, el innombrable. Bueno, independientemente de eso, sabemos, yo quiero que gane España.
4: ¿Quieres que gane?
5: Con el conocimiento que tengo de fútbol, sé que va a ganar Argentina, porque para empezar, el único país que ha ganado, o el único país europeo que ha ganado un mundial en América es Alemania. Ajá. Cuando era grande, ¿eh? En el 2014, y todavía le batalló, porque se fue a tiempos extra.
4: Okay.
5: De 8 mundiales que se han celebrado en América, solamente Alemania. O sea, ¿quién nos dice que España lo va a poder hacer también? Porque es muy difícil.
3: Pero si lo hizo Alemania, ¿por qué no España?
4: La calidad de los jugadores, ¿no? Que tienen que, mira, España tiene que salir a ganar de manera contundente.
3: ¿Qué es eso? ¿Qué quiere decir?
2: Con todo.
3: Explícame.
4: Sí, güey, o sea.
2: Contundente.
3: ¿Con mi diente?
4: Con
3: Tu diente
4: y tu tío.
2: Oye, Mau, pero pregunta, ¿tú no crees que Argentina es bueno, el equipo es bueno?
3: Es muy bueno.
5: Sí, son muy buenos. O sea, individualmente Argentina tiene unos jugadorazos. Acuérdense que muchos de ellos son los que jugaron la final pasada. Y los que jugaron la final pasada. Está Rodrigo Di Paul, el innombrable. O sea,
3: pues está muy
4: innombrable
3: viejo.
4: Pero les van a ayudar, ¿no? Como les ayudaron con Inglaterra, Mauricio.
3: Dices tú.
5: Pelón. Vaya, hasta que te das cuenta todo lo que le ayudan a Argentina.
2: Mauricio, te lo estaba diciendo
3: con sarcástico.
4: Estás siendo sarcástico.
3: Te estás siguiendo el rollo para hacerte enojar,
4: güey. No, es en serio,
3: wey.
4: No, yo estoy platicando en serio con Mauricio.
2: No seas sarcástico.
4: Pero les van a ayudar, ¿verdad, Mauricio? Como contra Inglaterra, güey.
2: Se está burlando de ti, Mau.
5: ¿Qué tal contra Egipto? ¿Qué tal contra Egipto?
4: Sí. No, sonó el teléfono rojo, güey, el de Batman. El de Batman, ¿te acuerdas?
3: Oye, ¿de serio ya?
2: No, el director técnico de Egipto dijo cosas así bien acá. ¿Qué? De que...
3: ¿Lo van a correr?
4: ¿Sí?
2: Sí.
4: ¿Y qué tal la Copa en África también? Se quejó igual.
2: ¿El mismo?
4: El mismo, lo mismo también.
2: ¿De quién? ¿De Argentina igual?
4: El de Egipto.
2: ¿De Argentina?
4: No, en su copa, en su continente.
2: Sí.
4: De lo mismo se quejó.
2: Ah, ok.
4: Aquí también está arreglado. O sea, ya todo está arreglado.
2: Pues acuérdate lo que dijo José Manuel Fernández.
4: Ajá.
2: Que el fútbol.
4: José Ramón.
2: Sí. Perdón, una disculpita. Que es todo un fraude y todo está arreglado. Él ya lo dijo.
3: Lo van a desaparecer.
6: Che, Melón, ahí tenés un paisano tuyo llamándote.
4: Mira, a ver, tenemos a Claudio con nosotros. ¡Hola, Claudio!
3: Hasta el nombre tiene bonito, Claudio.
4: Claudio.
3: Claudio de América.
7: Hola, buenos días.
4: Buenos días, ¿cómo estás, Claudio?
2: ¿De dónde sos?
7: Muy bien. Argentino.
2: Argentino, o sea que le vas a España.
7: Le vamos a España, por supuesto.
2: ¿Qué onda, Claudio? ¿Qué opinas?
7: Le vamos

0: equipo contrario y siempre gana Argentina faltando 10 minutos.
1: ¿Es ahí, está bien?
2: ¿Quién quieres que gane, güey?
0: Argentina, por
2: supuesto. Argentina.
3: ¿Y quién va a ganar?
0: Pero va a ganar España.
3: ¡Ala!
4: ¿Eh? ¡Oh, pues estás al revés!
2: ¿Cómo?
3: Claudio Barri es el primer argentino que escucho que dice
1: no
3: eso.
1: No lo entendí yo.
4: A esto ellos le llaman mufa.
1: Mufa.
4: ¿Verdad, Claudio?
0: Exacto.
2: Okay.
4: Eso le llaman mufa.
0: Le vamos a España, pero sale campeón de Argentina.
2: Bien.
1: No se te gusta este.
3: Oye, Claudio, ¿qué opinas de todo lo que dice la gente que le ayudan a Argentina, que le ayudan a Messi, que se la quieren dar a Messi, que ya le han ayudado?
0: La envidia. Envidia. Sí, sí, no. La envidia.
3: ¿Envidia de qué?
4: No, todo el mundo los envidia a los argentinos, la verdad.
0: Sí, el Coquimóster lleva a Ronaldo.
3: Sí.
4: Y, señor, yo soy fan de Brasil desde pequeño.
0: Nada.
4: No.
0: Ni Brasil, nada.
4: No, es la verdad.
0: Cuando salió campeón Brasil era la época de los 30, 34, bueno, 40, cuando había dos equipos y llegaban el barco a los estadios.
4: Wow, un argentino que no sabe de fútbol, increíble.
0: No.
4: Papá,
0: yo sé de fútbol.
4: Papá, eso, yo mi primer yo mundial, papá, mi primer mundial fue en Italia 90, el que yo vi de niño, yo tenía 14.
0: Ajá.
4: Lo vi campeonar a Brasil en el 94 y lo vi campeonar en el 2002.
5: Cuando el agua bendita en el 90.
4: No, señor.
0: ¿Cuándo fue el último mundial de Brasil?
4: El último que ganó Brasil 2002, señor. Ya no han ganado nada.
1: ¿De dónde ha sido el mejor jugador del mundo?
0: Nunca ganó más nada.
4: Sí, ¿no? De acuerdo.
2: El mundo de Argentina.
0: Y no tiene jugadores buenos Brasil. No tiene jugadores buenos Brasil.
4: Ahorita no. La verdad, sí,
1: nunca,
4: la verdad.
1: Nunca ha tenido.
2: Noruega. Haaland. Le metió dos.
4: Claudio.
3: No se metan con Haaland. Claro, les voy a jalar.
4: Nunca
3: el cabello.
4: Sacó Brasil. Claudio, escuché lo que dice el feo. Nunca han tenido jugadores buenos Brasil. ¿Qué opinas?
0: Ahora no tiene jugadores buenos Brasil.
4: No, pero nunca han tenido.
0: Dime un cinco que tenga Brasil. Un cinco bueno.
4: Ahorita, esta generación ahorita brasileña no. Solo tiene
0: ni
4: uno.
0: Lo va a tener.
4: No, ni creo que lo vayan a tener.
2: ¿Por qué? Oye, pero ¿qué director técnico tiene la selección brasileña?
4: No, pero
2: Ancelotti, tremendo.
4: La historia de Brasil y su fútbol no van con Ancelotti. Ancelotti es un técnico italiano con el estilo catenaccio italiano defensivo.
2: Pero por algo lo contrataron.
4: A ver cómo les va, pero no.
2: ¿Acertado en haber llevado a Neymar o no?
1: Ni lo usó.
4: Ni lo usaron.
2: Sí, sí lo usó poquito.
4: Poquito.
2: A ver, tenemos a Leo.
1: Hola, yo sé eso, que no sé nada.
3: Leo.
4: Che, Leo.
3: Leo, me dije que...
1: Che, Leo.
6: Sí, buenos días, pelón.
2: Buenos días, Leo.
3: ¿A poco tú también sos argentino?
1: Es argentino, no, salvadoreño.
4: Decile vos.
6: Yo soy colombiano, pero le voy a Argentina.

0: Cookie Monster, oye, por favor.
1: ¿Por qué cuando dicen no, España no le ponen canción a España, por favor?
2: Que se enoja.
3: No, porque no tiene España.
1: Pero les pones un bonito tango.
3: ¿Tango? ¿Sabes qué ponen en el estadio cuando juega España?
1: ¿Qué?
3: Las de Rosalía.
1: Es que la Rosalía es top.
3: Las de Rosalía.
4: No sé cuál.
1: La Rosalía es
3: top. Leo, pregunta, no sé, Carlito, ¿quién quieres que gane el mundial?
1: Cantante.
5: Quiero que gane y va a ganar Argentina.
3: Oye, ¿y Colombia qué, güey? O sea, no.
4: Anulo mufa, anulo mufa.
0: Pues si no está Colombia, güey.
3: No lo digo, pero ¿tú le vas a Colombia o no?
5: No sé qué pasó con Colombia, parcero, pero después está Colombia, muy malo. 100% apoyo a Argentina.
3: Bien.
0: Pobre James.
4: Sudamericanos.
1: ¿Y? Oye, querido, pero ¿tú crees que nunca les han ayudado y que todos se lo han ganado por mérito propio, que nunca la FIFA los ha apoyado de más?
5: No, no. Estoy de acuerdo con lo que dijo el parcero Argentina. Puro envidia que le tienen a Argentina, sí, y sí. Cualquiera que hubiera querido que Messi naciera en su país.
4: En su país, sí.
0: ¡Ay, qué bueno!
1: ¿Y si Messi fuera salvadoreño? ¿Y si Messi fuera salvadoreño?
2: Imagínate, wow.
1: ¿Quién quiere que gane la final del fútbol de este evento mundial? 1-855-370-3100.
0: Qué fuerte lo que dijo.
3: Muy fuerte.
0: Imagínate que hubiera nacido en Oaxaca y en Sonora, en Obregón.
3: ¡Ah, qué hermoso! En Chihuahua, papi.
0: ¡Qué rayo, qué rayo!
4: Si hubiera perdido.
3: ¿Se hubiera perdido? ¿Por qué?
1: ¿Por qué?
4: Por la corrupción. No, nunca hubiera salido adelante.
0: Hubiera jugado con Chivas o el América y de ahí no sale.

0: el mundial.
1: No, del último siglo. No manches.
0: Está España, tío. Contra Chile, boludo. Y así. ¿Quiénes quieren que ganen? Los argentinos, los españoles. La gente dice, quiero que gane España. Yo decidí. Pero cuando va a ganar Argentina.
2: Cuando mete gol España o gana España, ponen esta rola en el estadio.
0: Con toda mi es que Rosalía, stop. Ajá. A loca.
2: Ya veo a la Minya Mahal, a Rodri bailando no. Así de.
0: ¿Sabes cuál deberían de poner? La de la Rosalía.
2: A Cucu, a Cucurella.
0: Con altura, con altura.
2: No, pues así. Ponen esta.
0: Bueno,
2: esta.
0: Si se pasa.
2: Despecha.
0: Pero bueno, yo quiero que ustedes opinen. La no, gente manch. Está muy enojada. Aquí el Cuki Monster ya lo hizo enojar a un argentino.
1: No, te una úlcera este güey.
0: 5-370-3100.
2: Tenemos a Chava con nosotros. Hola, Chava.
3: Hola, ¿cómo anda? Buenos días.
2: Buenos días.
0: Hola, chulo, ¿quién gana?
3: No, ya sé quién va a ganar.
0: ¿Quién?
3: Mira, este está segurito.
0: ¿Quién?
3: Va a ganar USA porque ahí va a estar Donald Trump, va a levantar la copa.
2: That's
3: y...
2: right, let's go, baby.
1: Ay, sí, sí. Es
3: USA, USA,
2: USA, USA, come on.
0: Pero de los equipos que están. ¡Tenga
1: nombre! ¡Ay, por favor! The US, ¡estamos the hablando US, en serio, güey!
2: ¡That's the way I like it!
1: ¡Es Argentina y España! ¿Quién va a ganar? ¿Quién quieres que gane?
3: Se va a robar la copa, ya ves cómo es.
0: ¿Quién quiere que gane de los equipos? ¿España o Argentina? A ver, tenemos al Dani. ¿Qué onda, Dani?
2: ¡Hola, Daniel! ¿Qué pasó?
4: Hombre, tíos, que les voy a tener dar un galletazo a todos ustedes porque andan en el lugar correcto.
0: ¡Ay, qué hombre! ¿Estás en lo cierto? Estoy hablando con una persona española.
4: ¡Vamos a poner todo flamenco!
0: A mí se me dice que es Iztapalapa y me está mintiendo.
4: Si el padre cura Hidalgo no hubiera hecho ese desmadre, hubiéramos sido campeones. Estamos casi para el campeonato de la red.
2: Ay, Miguel Hidalgo, no te digo. Te hubieras esperado 200 años, hombre.
4: Hidalgo la regó.
0: Dani, ¿quién quieres que gane, papi?
2: Pues que no lo haya.
4: Yo quiero que gane España. Yo quiero que gane España. Esos argentinos me traen más. En el orto,
2: me tienen
4: en el orto.
2: Le caen mal, le caen gordos. Saludos a Giovanni. Hola, yo. Giovanni.
5: Hola, ¿cómo estás?
0: Hola, papito. ¿Quién quieres que gane y quién crees que va a ganar? ¿Por qué lo dices?
2: Pues estás hablando de tres estrellas contra una estrella, pues Giovanni.
5: ¿No? Sí, pero España trae más juego en conjunto y si ganan los argentinos, capaz que se crean los dioses del fútbol. Y ahorita el argentino que habló, ese güey no sabe nada de fútbol con mundiales.
0: Sí.
5: Y Brasil llegó tres finales seguidas. Y ese güey no sabe nada.
2: ¿Tres seguidas?
5: En el 94.
2: Ajá.
5: En el 98 y en el 2002. En el que siguió
6: 2002. La ganaron.
1: ¿Y la ganó?
5: Y ese güey no sabe. Ganó 2 de 3. Ganó 2 de 3.
1: Como ya todos no saben nada.
2: Entonces sería
5: los brasileños tienen 5.
2: Argentina si gana sería el tercer bicampeón.
5: 4.
2: Porque en su momento fue Brasil e Italia y luego sería Argentina.
5: Pero cuánto duró para llegar a donde está? ¿Cuántos años?
2: Sí.
5: Desde el 86.
0: Bueno, yo creo que esta
2: en el 2030, imagínate que se lleven otra cosa, la quinta, ándale.
0: Yo creo que este final a mucha gente no le gustó, querían otra.
6: No creo, porque ya Infantino no va a estar.
2: ¿Qué?
6: Infantino
2: ya va a estar. Van a cambiar las cosas.
6: Van a cambiar las cosas.
2: Órale.
0: Vas al Brasil.
2: México ya no está.

0: Vamos a regresar platicando acerca de este morro tan joven.
1: ¿Qué morro?
0: Joven, que
1: 20
0: años.
2: No, no soy
0: hispano,
2: yo. Porque yo tengo 10 y cubole tengo.
0: No, tiene 40 y 50 cubole. El vato en una necesidad, sin estudios casi, ¿eh?
1: Sí.
0: En una necesidad bien fuerte que tuvo, porque le pegó una depresión al vato.
2: Ay, en la torre.
0: ¿Por qué?
2: Cuidado.
0: Bien.
2: ¿Qué pasó? Veo con eso.
0: Encontró la cura.
2: ¿La cura a la depresión? No.
1: Eso es maravilloso,
0: naturalita, orgánica. ¿De qué se trata
1: ¿Qué
0: al regresar?
1: Se tomó?
0: Vamos a seguir platicando acerca de este tema.
2: La cura para la...
0: La cura...
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1: Noticia de última hora.
2: A ver, venga.
1: Joven hispano, sin mucho estudio.
2: ¿Qué?
1: Acaba de encontrar la cura para la depresión más fuerte que vivió él mismo.
2: Órale,
1: es carne propia.
3: Eso está muy bien.
1: Y ahora la está recomendando para todos los que sufren de depresión.
2: Eso es bien importante que la comparta, güey.
1: Orgánico y natural. Orgánico
3: y natural. Y lo natural es lo mejor, ¿eh?
1: ¡Claro! Ahorita les sigo contando la noticia al regresar.
2: ¡Qué perrón!
1: Se van a sorprender.

0: mental.
1: A ver.
0: Llamada lamentada depresión.
1: Oh, güey. Sí. No, pero eso está cañón, ¿eh?
0: Está muy feo.
2: Jóvenes, niños, sí, adultos. La depresión es algo bien intenso, de verdad.
0: Es algo bien feo, wow, que no así te es. Recomiendo horrible. Que viva entre tu familia.
1: Oye, y hay gente
2: que es elección, feo. No, es claro. Algo que lamentablemente te toca. Y mucha gente cree que es muy... una decisión.
1: No, para nada. Hay gente que tiene miles y miles y millones de. O sea, el dinero no es.
0: No.
1: No es problema.
2: ¿Cómo se llama?
1: Lo que le está pasando a Alejandro Fernández.
0: El actor.
2: El chistoso. Este
0: Robin Williams.
2: Y
0: se quitó la vida.
2: Jim Carrey dice que tiene depresión.
1: No, deja tú. El Bad Bunny.
2: Sí, y millonario.
1: Fíjate,
2: sí,
1: millonario y bien famoso y bien querido y todo.
0: Pues este joven hispano, 20 añitos, sufría de una depresión muy fuerte.
2: Sí.
0: Y él no sabía qué hacer, estaba primero empezó en su pubertad y empezó a deprimirse. Ya ves que los jóvenes empiezan desde la high school.
2: Sí.
0: Y lo siguió. Y hay depresiones que te pueden llevar hasta la muerte.
2: Cuidado. ¿Y sabes qué pasa luego? Que cuando son chavitos, lo quieren salvar con alcohol,
0: sí,
2: con drogas.
0: Con mota.
2: ¿Sí?
0: Con mota. Él dijo, sí. yo quiero algo natural.
1: Natural, pero que
0: orgánico,
1: funcione.
0: Orgánico, pero que no sea droga. Que me dé dopamina, pero de la diferente.
2: El té de tila.
0: ¿Té de tila?
2: No, pues un tecito para que te relaje.
1: Claro, sí, un tecito.
2: De manzanilla.
1: Respirar puede ser, sí, meditar también. Puede ser.
0: Hablar con un psicólogo.
1: Ándale.
0: Hay gente que va hasta el psiquiatra.
2: Hay gente que abraza árboles, feo. Dice que abrazar un árbol te ayuda.
0: Pues algo tiene que ver este morro.
3: Se te suben las hormigas.
0: En vez de abrazar un árbol, él encontró la cura para la depresión de gente de su edad. De vatos,
1: sí. Sobre todo, ¿ok?
0: Primero, se consiguió una novia, porque no tenía. Estaba sufriendo el mat.
1: Ok.
2: Qué
1: y
2: bueno,
1: bien parecido.
2: Una relación te ayuda.
1: Una novia.
2: Una relación te ayuda.
0: Y luego, como que...
3: ¿Eso más problema?
2: No.
0: Como que se desesprimó. ¿Cómo se dice depresión? Se deprime y luego se desesprime. Pero a la mitad, como a medias nomás. Okay. Como más o menos. Y habló con la morra y le dijo, oye, ¿cómo la ves si...? Me consigo otra morra.
1: ¿Qué?
0: Y somos tres.
1: A ver, espérame.
2: No, pues es que tan dos deprimido morras, no es.
0: Ahí la inteligencia. Él habló con la primera. No, ahí te traigo otra si quieres. Y no. Mira, yo sufro depresión. Te tengo a ti, se me quitó. Pero ahora, con otra, pienso que se me va a quitar completamente.
2: Qué bien.
0: Y la morra dijo, ¿por qué no experimentamos y calamos para ayudarte yo como novia?
1: Espérame, ¿seguro que está deprimido el vato o
2: oye,
1: o está cachando?
2: A mí me acaban de enseñar la foto de este hombre del que está hablando el feo.
0: Güey.
2: No debería de andar deprimido.
0: No, espera.
2: Se ve un...
1: El físico, o sea, está... no importa el físico.
0: El, ya lo dijo el pelón, el dinero.
1: El dinero,
0: el
1: todo
0: físico, tu estatus social, tu trabajo. No quiere decir nada. No ayuda
1: a nada. La solución.
0: La solución
1: fue novia y luego otra novia.
0: Güey. Y lo bueno.
2: Que viva el día.
0: Lo bueno que la primera novia.
1: Les estoy 18, muchachos.
0: Platicaron sin tener que ir a un psicólogo o un psiquiatra. Se sentaron en un café. Pusieron el papel en la mesa y empezaron a dividir cosas. Y dijo: mira, la mitad de tiempo contigo. ¿Y qué tal? Dijo la novia, la primera. ¿Qué tal si los tres juntos mejor? Te desprimimos así.
2: ¿Cómo que te desprimimos?
1: ¿Qué?
0: Pues, depresión, ¿Qué? Pues. ¿Quitan la depresión? ¿Cómo se dice?
2: Sí, te quitamos la depresión, no te dé. Hasta se me cayeron las cosas, me puse nerviosa.
3: ¿Como limón?
0: No.
2: Justo no, así quiere que...
1: Desprimimos.
2: Eso quiere.
0: ¿Cómo se dice?
2: Como el limón.
0: Lo contrario de depresión.
1: ¿Depresión? Te desesprimimos.
2: Ustedes nada más están pensando en que los...
0: Mira, ahí te va.
1: ¿No? ¿Cómo?
0: Te hacemos feliz, pues.
1: Ándale.
0: Porque un deprimido no es feliz.
1: No es feliz, exacto. Entonces.
0: Sufre, llora en silencio, se encierra en sus cuartos. Y ahora el vato anda por todas partes con las dos mujeres.
1: Feliz.
0: Una de cada. Güey.
1: Pero real. ¿Cómo están las mujeres? ¿Cómo están?
0: Ay, hijo de su. ¿Sabes cómo se llama el vato?
2: ¿Cómo se llama?
0: Ahorita en YouTube vamos a poner la imagen del vato.
1: Ajá.
2: Sí.
0: Y las dos chamacas.
1: Ay,
0: se llama Valentino.
1: Valentino.
0: Y el Valentino acaba de... La gente, ahorita, la neta, los científicos lo van a estudiar a este vato.
2: ¿Por qué?
0: Porque él encontró la cura de la depresión.
2: Oye, me pasó.
1: Un hombre muy valiente.
2: Yo fui a un concierto
0: y había un deprimido.
2: El señor de enfrente Tenía sus dos mujeres agarradas de las popotas.
1: Como Pancho Villa.
2: Te lo juro.
0: Con sus dos viejas a la orilla. Ha de haber sufrido depresión también.
1: Ay, sí, pobrecito.
2: Las dos ahí platicando.
1: Qué bueno.
0: Arroba uno mala feo en YouTube para que miren al deprimido.
1: Wow.
2: Yo les quiero decir una cosa. El feo me enseñó la foto y estas mujeres.
0: Me desesprime.
2: Salen con lencería. Porque luego ven a alguien en calzones y dicen: lencería. Lencería es
0: hermosura.
2: Encaje.
1: Ay, amá.
2: Que la bonita media. De red, que a los hombres les

0: Intentamos callarlos, apagarlos, correrlos y nada. 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
1: ¿Qué fue la depresión?
2: Horrible,
1: es una enfermedad, bro, mental.
2: Es horrible.
1: Que no le recomiendo a nadie, sí, que pero que pues esté pasando por eso, que agarren mucha ayuda. Feo. Pero ya salió para los jóvenes, sí, para los hombres, ya salió la cura y la acaba de encontrar Valentino.
2: Y es una pastilla de seguro.
3: ¿Quién es Valentino?
1: Valentino es un joven que estuvo pasando por mucha depresión, ajá, unos 20 añitos, y no encontraban la cura y fue con psicólogos, psiquiatras, y no le ayudaban. Hasta que un día,
2: órale,
1: se consiguió una novia y lo medio desesprimió.
3: ¿Cómo que desesprimió?
1: Le quitó la depresión a medias.
2: Ah.
1: Se sentó a hablar con la novia y le dijo: ya me siento medio deprimido, ya no tanto. Gracias por ayudarme.
2: Desemprimido, ¿no?
1: Algo así.
3: A ver, según ustedes, políglotas.
1: Pero para que se me cure completamente, ¿qué tal? Le dijo el vato. Ajá. Si me consigo otra morra. Si aceptas tú.
2: O sea, una segunda novia, aparte,
1: sí,
2: de
1: ella. Sí, y vivimos los tres juntos. Ajá. Y andamos de novio los tres juntos. Así me curo la depresión. Y la morra dice: por ayudarte, Valentino, te lo voy a conceder.
2: Qué bonito.
1: Y así le quitaron la depresión a Valentino. Ajá. Y pues es un joven, 23 años, más o menos.
2: Sí.
1: Y las morritas también de su edad. Y como dice la Pau, voy a poner las imágenes ahí en arroba uno mala feo en YouTube. No es calzón. Es lencería.
3: Es lencería. Están bien. Están bien acá, esas.
1: No, también chula.
3: Película,
1: no,
3: de noche.
1: ¿Qué es? ¡Mira la cura! Yo quiero.
2: A ver, cáiganle, estamos en vivo, arroba bueno mala feo. Nos encantaría mostrarle eso aquí en la radio, pero pues no se ve.
1: YouTube.
2: Mira nada más eso, Pau. ¡Wow!
3: Mira.
2: Ay,
3: las llaves están sabrosas. Traen lencería, traen medias de red.
1: La primera vez que escucho eso, la diferencia, ¿qué?
3: Sí, la lencería es lo que traen ellas. Ajá. No, ellas traen su brasiercito transparente. Oigan, ya están poniendo cosas.
2: No, yo me pondría bien contento también con eso.
1: No, qué depresión.
3: Una tiene un tatuaje en el glúteo.
2: Wow.
3: Es el glúteo.
1: Así hasta yo me desesprimo. Digo, se me quita pues la depresión que.
2: Wow.
3: Pero algo que, a lo mejor vemos estas imágenes y decimos, eso no pasa.
1: Sí.
3: Pero yo en un concierto, les juro por Dios, que vi un señor con dos chavas así.
1: ¿Viejito?
3: Pompudas.
2: ¿Estaba como el Valentino así o el señor?
3: No, el señor era acá, traía sus cadenotas y todo.
2: Órale, okay.
3: Traía su gorra.
2: Ajá.
3: Y me acuerdo que le estaba intentando hacer zoom. Así me dijo, por eso me llamó la atención, porque estaba enfrente y le estaba haciendo zoom al reloj de Karim León. Y pero zoom, porque él dijo, quiero. Zoom. Y traía un reloj de diamantes. Y de repente volteé, y cuando volteo el teléfono, regreso, y guarda su celular, y a las dos mujeres de los lados de las pompas.
2: ¡Pómale!
3: Y yo dije, su máquina. Y dije, no puede ser.
1: ¿Tú crees que no se
3: quitaban las dos?
1: Con eso se quita la depresión.
2: ¡Wey, está perrón! Uy, a mí me encanta ese remedio.
1: A mí también.
2: Siento que esas dos morras también, que acabamos de mostrar ahí en arroba bueno malo feo, están preciosas. Nomás falta un algo para ser completamente feliz.
1: ¿Qué falta, Luis?
2: La chayo.
1: ¿Otra vez?
2: O sea, ¿esas dos morras limpiar? La chayo, pues para cocinar, güey.
1: ¿Quién va a limpiar?
2: ¿Alguien tiene? Güey.
1: Me está insistiendo tanto que se la voy a tener que regalar.
3: Que ya va a haber problema de celos, ¿eh?
2: Imagínate estar con el Valentino, esas dos morras, y de repente, ¿chayo, unos sopes gordos o qué? Y
3: a ver. Pelón, ¿cómo que estar con el Valentino?
2: ¿Cómo ser el Valentino?
3: ¿Qué dijiste?

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1: Oigan, se viene el video viral. Fíjense que este hombre, le gusta ir al casino. A mí me gusta ir al casino, al bingo.
2: A mí casino.
1: Al bingo, el que rayas, así, el que te dice.
0: ¿Hay bingo en el casino?
1: En México sí, aquí no sé.
2: En todos hay bingo.
1: Pero hay bingo de maquinita.
2: Eso es, güey.
1: Hay bingo maquinita y hay bingo que te dicen 85 y tú.
2: Órale.
1: Ese me fascina. Y hay personas que de repente que van y que le apuestan que el dólar, que los 10 dólares, que los 20. Y hay personas que se vuelven locas.
0: Pero sí.
1: Gobiérnate.
0: Lo pierden y lo... Otra vez, ahorita me recupero y venga.
1: Ay, mucha lana. ¿De dónde sacan tanta lana? Pues, ¿qué creen? Que este hombre se fue al casino. Apostó casi todo su dinero. ¿Y qué creen que le pasó?
0: Híjola.
2: ¡Ganó!
0: Ganó mucha lana. ¡Lo dobló!
1: Oh my God, ahorita se los platico.
0: Señores, y agárrense porque más adelante, hablando de dinero, vienen hasta $1,000 con la lana del golazo.
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0: les voy a platicar de este hombre que fue al casino.
1: Ey.
0: Y la neta, el casino es diver, ¿no? Las maquinitas, la música y todo. Él iba con toda la actitud. Empeñó hasta el intestino delgado.
2: Ahí en la torre.
0: Dijo, hoy voy a ganar. Voy a ganar tanto dinero que nunca más voy a volver a trabajar. Amanecí con suerte. ¿Qué creen que le pasó?
1: Ey.
0: ¿Cuánto ganó?
2: Desfalcó al casino.
1: Qué bonito.
0: Porque
1: ir
0: el
1: a
0: casino
1: ganar.
0: Nunca gana, dicen.
1: Claro. No, nunca.
0: Nunca pierde, casino, yo sé. Ahorita, cáiganle a YouTube. Les quiero mostrar a este hombre cómo terminó en el casino.

Oigan, cáiganle YouTube, arroba bueno, mala, feo, porque les traigo el video viral. Y este video viral está, oh my God, oh my goodness. Uno a veces cree que amanece con suerte, de que te despiertas de la cama, por

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3: ¿Qué?
4: ¡Hola!
3: Sí, claro.
5: Y luego todos rojos.
4: Hay que pasar por ahí.
6: No, pero es tu suerte, manita.
4: No, de repente
6: suerte.
4: Yo digo, ¡ay, qué loco! Que ya que me arruinaron.
6: Es tu suerte, es tu.
4: Me arruinaron. Gracias a todos por mi suerte que yo creía. Pues, ¿sabes qué? Voy a ir a apostar. Y vas a tu banco y dices,
5: ¡qué chido!
4: Dame todos los ahorros por los que trabajo.
6: Ya ve el dueño del casino. Apretándole como papá Infantino cuando tira así Messi gol y que no va.
4: Oye,
6: que le
4: como el diablito
6: en
4: Eugenio de gol.
6: Así el dueño del casino con Pau cuando la ve manejando. Ya se levantó Pau, ya, apriétale, verde. Ahí viene el casino. Ahí viene.
4: Bueno, o de que de repente vas caminando y te encuentras una moneda.
6: Ey,
4: y dices, ándale. ¡Ay, mira, es mi Lucky Day!
6: Señales de buena suerte.
4: Cosas que cada quien tiene. Y bueno, te va, y de repente dices, voy a ir a apostar, hoy la traigo, hoy la suerte está conmigo y Dios me bendice, lo siento. Y pues este don que va a sacar billuyo y que se va al casino. Y en el casino que empieza que yo invito, que yo pago, que todo al negro, que puéstele al 5, que empieza a gastar.
5: ¿Qué?
4: Tanto dinero gastó. ¿Qué cuánto dinero creen que le puso a todo el casino? ¿Cuánto le echan?
5: A ver, yo digo unos $10,000.
6: No, yo a lo mejor digo que a lo mejor
5: se acabó toda la raya.
6: Si mucho unos 5,000.
4: No,
5: 10,000.
6: No,
4: $5,000.
7: $10,000.
6: Sí, es mucho dinero, $5,000.
4: $250,000.
5: ¿Qué? ¿Qué?
4: $250,000.
6: Un Ferrari ahí, un Lamborghini, bueno,
4: una casa. Eso, una casa, él decía, no, es que ahorita lo recupero, Jesús, te eché todo al negro. No, ya lo perdí, ay, no, yo creo que esto me queda, lo voy a volver a poner, a ver si no. Y
5: le seguía apostando. ¡La cara!
4: Hasta que tenía la última moneda, la ficha, la perdió. Y le dicen, señor, ya se tiene que ir, sálgase ya. Se lo están llevando porque el señor se pone rudo.
6: ¡Ah!
4: ¡No, mi dinero!
6: El casino, entre más le des, no sí, te van a
4: comer. No, ya no tenía nada, pelón.
5: Pero sí te sacan porque te empieza a poner ya enojado.
6: Sí, bueno, rudo. Eso sí lo creo. Sí te pone rudo.
4: Se puso loco, lloró. Esto pasó en 2 horas, ¿eh? En 2 horas perdió $250,000. Y que lo sacan del casino amarrado como puerco. Y él lloraba, mi dinero y mis $50,000. Y eran mis ahorros, decía. Sorry, púchale play. Wow. Cáiganle a verlo.
6: Cáiganle YouTube @ bueno malo feo.
4: Velo.
6: Mira los gritos que trae ahí el vato también. Hoy no más.
5: ¿Qué?
6: Grita como la llorona, ¿no?
5: Güey, qué pedo.
4: Oye, pierde $250,000 en 2 horas.
5: No, yo
4: ¿cómo
5: la
4: vas
5: llorona?
4: A gritar?
6: Espérame, trae la camiseta de Argentina.
5: Es lo que te iba a decir, lo que te iba a decir.
6: Sí, no.
5: Wow. Oye, $250,000
4: una
5: perdió.
4: Casa, un cállate. Carro,
6: YouTube,
4: muchos carros.
6: @ bueno mala feo, increíble cómo sí lo están sacando del casino, pero yo creo que por eso, ¿no? Porque se puso rudo.
4: Es que mira, yo ejemplo, yo he ido, híjole. Te digo, en el bingo que me gusta, y he apostado de que gano y gano 5,000 pesos. Pesos, ¿y
5: qué, pesos. ¿Qué cuántos en dólares?
4: Y yo me da una emoción. Me ha dado una emoción de que yo no, Jesús.
6: Son $300, están muy buenos.
4: Top. He perdido, perdí con lo de Haaland.
6: Ajá.
4: No sabes cómo me dolió.
6: ¿Pero
4: mi corazón?
6: ¿Qué apostaste en una aplicación? ¿Fue eso o qué?
4: Sí, pues porque dije, ay, para que sea más interesante, apostamos, la. Dije, ay, yo estaba bien segura de Haaland. Dije, todo para Haaland. Y que me lo sacan del juego.
6: No, le apostaste a Haaland porque pagaba bien.
4: No me fijé ni le entiendo. Porque ves que tiene más, no sé qué más. Yo dije, le voy a ir a Haaland porque Haaland no me va a fallar.
5: Pero ya quitaste la aplicación, ¿verdad?
4: Ya no tengo nada. Sí, ni el dinero ni la aplicación.
6: Espérate, falta la final.
5: No, güey, se clava uno.
6: Métele.
5: Y lo de ahí, caballos, y lo de ahí, básquetbol, no.
4: No, nunca. Esto lo hice por diversión.
6: Ok, ok.
4: Era algo que yo quería vivir.
6: Yo tengo un compa, estamos en un grupo de compas de hace muchos años. Y el vato... siempre le gustan las apuestas y nos manda mensajes porque también hay 2, 3 que nos gusta el fútbol. ¿Qué pelón? ¿Cuál? No, pues que España. Y los otros, no, va a ganar no sé quién, que Francia y que esto y que el otro. Y el vato de repente gana y de repente no. Así de maldito mundial, me está quedando mal. Porque también ese mundial.
4: Ay, que pierda la.

0: tuvo varios rompequinelas, como el Francia-España, no manches, ¿qué rollo con ese?
1: Sí, no, está cañón. Y aparte también, luego vas y apuestas con personas y no te pagan, sin agraviar a los presentes, ¿verdad?
2: Sí, hay señor.
1: Que mira, no rajan.
0: Comenta Santana en arroba bueno mala fe, estamos en vivo, dice, luego el casino se pone sus moños, si no tienes dinero, salte de aquí. Pero cuando estás apostando, hasta te traen bebidas a tu asiento.
1: Machín. Ay, en Las Vegas luego te pagas el viaje, el vuelo, el hotel. O sea, todo. Te dice, te regalo $1,000 para que empieces. O sea, te tratan de amarrar, de atraer. Pero yo digo, ¿en qué momento paras esto? O sea, ya, ok, traigo 1,000. Ya los juego, ya 1,000 es un buen, gano, pierdo, no sé qué. Ya me voy.
2: Pues no paras.
1: Pero no hay. No hay. ¿Pero cómo lo paras? Pero ¿cómo pregunta, lo paras?
0: Dijo la Chayo.
2: Dijo la Chayo, no. ¿Cómo lo paras esto?
0: Misión imposible. A ver, pregunta para ti que nos escuchas. Paisano, ¿cuánto has perdido? Ahora hasta con los partidos apostando.
2: Hay gente
0: o en lo
2: que ha perdido su carro. Güey, hay lugares en Las Vegas donde das el título de tu carro o tu casa y te prestan dinero.
1: ¿Es en serio?
2: Para ir a apostar. Sí,
1: sí. A lo mejor,
2: te lo juro.
0: O a lo mejor, ¿cuánto has ganado también? Si eres un ser de luz, así como Pau, que de repente ves todo verde. Vaya apuestas y ganas. 1-855-370-3100. A ver, ahorita regresamos con tus llamadas, ¿eh?
3: Cuando las traes, las traes. Hey.

0: que le caigan a YouTube arroba bueno mala feo para que lo vean. Este señor salió llorando.
1: Gritando.
2: Lo sacaron, Pao.
0: Llorando del casino.
2: Yo no sabía que sacaban a la gente de los casinos.
0: Si tú haces un relajo, sí.
2: Lo que quieren es
1: retenerte.
3: Si lo haces de pedo, sí.
0: Wow. Haces un escándalo, te sacan. Le sacaron dos seguridades porque perdió.
3: Hay gente que pierde.
0: $250,000 en 2 horas.
3: Y hace un desmadre. Sí. Este casino está arreglado.
2: ¡Mi dinero! Güey, sáquese.
0: ¡Mis ahorros! No manchen, yo también me hubiera puesto igual. $250,000. Así yo estaría.
4: ¡Mis ahorros, mi dinero!
3: Pobrecito.
0: Oye, son $250,000 en 2 horas, feo. Wow.
3: Es que, mira, si estás perdiendo, te va a dar una euforia de coraje.
0: Sí.
3: Y le empieza a echar la culpa al casino o a la gente que está ahí. ¡Y que no! Sí. Y te tienen que sacar, claro. Si no haces un desmadre.
0: Ay, no. Pero ahorita estamos platicando de que en esta temporada del Mundial la gente ha apostado, hemos apostado. Ajá. Hay personas que apuestan de todo. Hay ocasiones donde dice, yo traigo la suerte y me voy con todo y pierdes todo. ¿Te ha pasado? ¿Cuánto has ganado? ¿Cuánto has perdido? 1-855-370-3100.
2: Tenemos a Beto. Hola, Beto.
3: Buenos días, ludópata.
5: Sí. Buenos días. Desde acá, desde Sacramento.
2: ¡Sacramento!
0: ¡Sacramento!
3: Ahí no hay casinos.
2: ¿Cómo no?
5: No, ¿sí? Pero vamos al sur de California, somos troqueros.
3: Oh. ¡Ay, desgraciado!
0: ¡Saludos a todos los troqueros!
3: ¿Hay casinos para troqueros en Nevada, güey?
2: Lo que pasa es que en Sacramento está cerca Lake Tahoe y Reno. ¿Te queda como que a una hora y media?
5: Sí, como una hora.
2: Pero él dice que viene al sur de California y se mete a los casinos, Beto. Pues aquí hay de todo menos ruleta, pero hay cartas, hay ciertas maquinitas,
0: ¿por
2: Beto?
0: ¿Por qué no hay ruleta?
2: Porque eso es de Las Vegas, eso es del estado y otros estados.
0: Ah.
2: Donde creo que sí es un poco más fuerte, más
0: legal. Blackjack.
2: ¿Eh? Sí. Beto, ¿cuánto has perdido, mi carnal?
5: No, mira, les tengo una historia. Antes tenía restaurantes ahí en Michigan, al norte de Michigan.
2: Ahí sí hay casino.
5: En ese entonces yo tenía un restaurante que estaba como a unos 2 minutos de un casino. Y no, ¿para qué quieres? Haga de cuenta que me gustaba ir mucho y una noche perdí $6,000.
2: Híjole.
5: Y no me quedé conforme que al siguiente día de lo que me dio el restaurante de ganancias, fui para atrás a apostar y me salí ganando $9,000.
2: ¡Ay, qué perrón!
0: Oye, no manches, ¿qué sentiste? ¿Se te bajó la presión?
2: Muy bien.
5: De todas las pérdidas, ¿qué más voy a sentir?
0: Es que sí.
2: Ahora, volviste otra vez.
5: No, pero mira, aparte de eso, hace poquito, como dijo el feo, fui a Reno, Nevada, antes de tener hijos. Ahora que tengo hijos, fui a apostar $100 a Reno, Nevada, me fregaron 60 y ya saqué todo. Ya no me gustó perder.
3: Qué bueno que aprendiste a parar esa madre.
2: Sí, es lo chido el saber cuándo retirarse.
3: No se sabe, loco, es que esa madre te adicta.
0: Mira, así es.
2: Yo conozco a alguien que me dijo, ay, voy a ir al casino, pero ya me conozco. No, me voy a llevar un budget, $2,500.
3: Y lo piden prestado.
2: Ya estaba sacándole más a la tarjeta.
3: Ay, no.
2: Hasta que ya no pudo. O sea, de plano la tarjeta. Creo que al día una debit, ¿cuánto le puedes sacar a una debit card?
3: $7,000,
0: ¿no? En México, no sé aquí.
2: Sí, no,
3: aquí 300, ¿no?
2: Sabe, no sé, pero le sacó lo máximo que pudo. O sea, nomás porque la debit card ya dijo, ya estuvo. O sea,
0: No, qué feo.
3: Si yo le he prestado a compañeras de trabajo.
0: No manches.
3: $900 tres veces en un día. Del dinero que tenía yo.
0: Sí.
3: Que le hicimos transfer. Que porque quería apostar que los iba a recuperar y.
0: No.
2: Tenemos a
0: Rudy. Ay, no, qué feo.
2: Rudy. Hola, Rudy.
6: Hola, buenos días. ¿Cómo están?
0: Rudy. Ganaste, perdiste. ¿Y how much?
6: Pues de todo, he perdido, he ganado, pero a veces, por ejemplo, hay veces que he perdido hasta 3,500 en 2 horas, 3 horas.
0: ¿En qué juegas? ¿Qué juegas?
6: Todo tipo de juegos, que se media, a veces a casino, todo.
0: Ok.
2: Oye, Rudy, ¿y cuando pierdes, qué dices? ¿Le sigues o sabes cuándo parar? Porque hay gente que dice, no, me voy a recuperar, y sigue perdiendo y perdiendo.
0: Y hay gente que no para, feo.
3: pues, dijo mi vieja.
6: Depende, porque algunas veces le he insistido, a veces, la otra vez, una vez iba perdiendo como $7,000 y le insistí y después lo recuperé. Entonces ya me salí y esperé hasta otro día.
0: Bueno, ¿qué es? Hasta otro día, dice. Que,
3: y al otro día perdiste claro, todo.
6: Ajá, no, no, porque hay días se gana y días se pierde.
3: Ay, no, no. Pero, ay,
0: o sea, sigues todo. Apostando, mi vida. Tú sigues yendo y divirtiéndote y así.
6: Claro, sí, pues hay días buenos, días malos. Por ejemplo, el otro día fui y gané como 3,000. Ahorita no he ido ya. No, posiblemente este fin de semana voy.
0: Oye, él le gusta, ¿eh?
2: Posiblemente este fin de semana.
3: No, está adicto, es adicción ya.
2: Gana otros 3,000 a lo mejor.
3: Sí,
0: qué locura. Ya.
2: Cáganle a YouTube, comenten, han ganado, han perdido, ¿cuánto es lo más que han perdido?
3: Yo 2,000
2: Arroba bolas. Bueno, mala, feo. ¿Ganaste?
0: Hay gente que está diciendo que

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2: Ok, chavos, vamos a regresar a continuación con la trampa. Gracias a toda la gente que nos manda mensajes. Estamos en redes sociales como arroba bueno malo feo, TikTok, Facebook, Instagram, saludos, todo el rollo. A ver, ahorita regresamos con Ashley. Dice que le quiere poner la trampa. Bienvenida, Ashley. ¿A quién le quieres poner la trampa, corazón?
3: A mi esposo.
0: ¿Por qué?
2: ¿Qué te
0: razón,
2: hizo?
0: Motivo, circunstancia, le quiere poner la trampa al vato?
3: Pues él es trailero, ¿verdad? Y pues ya va mucho tiempo que yo vengo sospechando así de que él se puede subir a mujeres, y no, pues ya yo no pienso aguantar nada.
0: ¿Viaja lejos el vato o viajes en corto?
3: No, pues de Los Ángeles a Las Vegas, él va.
2: Ah, ya, ma. A ver, no te lo vayas, ahorita regresamos con la trampa enseguidita, ¿eh? ¿Qué onda?
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1: Vamos a regresar, chavos, con la trampa. Tenemos a Ashley con nosotros. Dice que su marido es trailero. ¿Por qué? Salud.
2: No, estornudaste.
1: Es Ashley.
3: Ashley.
1: Dice que su marido es trailero y que pues ahí cuando le revisa el tráiler le ha encontrado cosas medio raras.
3: ¿Qué le ha encontrado?
1: Ahorita le preguntamos. Ya regresamos con la trampa. Cáiganle, arroba bueno malo feo. Estamos en vivo, ¿eh?
2: Fermo, los trailers.

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2: Vamos con la trampa, chavos. Tenemos
3: ¿a quién?
2: Ashley con nosotros. Ashley. Dice que su marido, pues, es trailero, que le ha revisado de repente la cabina.
4: Ay, ¿qué pasó?
5: No le revisa, ¿eh? Dice.
4: No, la anda limpiando.
5: Le ayuda.
4: Sí, te la limpié. Sí. ¿Y qué crees que encontré?
3: Ay,
4: debajo,
3: pues,
4: del tapete, cerca de los cables que van pegados ahí en el chasis.
3: Está limpiando
4: en
3: y
4: el
3: le está
4: chasis.
3: ¿Quién los entiende?
4: Y abajo de la llanta donde tienes la extra.
3: A ver, mi reina Ashley, ¿qué es lo que has encontrado, chula?
6: Cuando yo estoy ahí con él en el troque, me da olor como a perfume de mujer y pues uno huele.
2: Mira, bueno, también eso te pasa por tóxica, por andarle revisando su tráiler. Right, ¿qué haces ahí subiéndote y todo eso?
3: No, ¿quién los entiende? Que si uno vaya, ayuda porque ayuda. Si no, uno no ayuda porque le vale gorro. Si uno es tóxica, no es tóxica, le importa, le vale. O sea, ¿quién los entiende? ¿Ella está cuidando a su hombre, le está limpiando su lugar?
6: No, así mismo yo me, por una cosa u otra, es un pretexto para revisar, a ver si es cierto que sube alguien.
4: Pues pregúntale, ¿ya le has preguntado si a quién subió porque huele diferente?
6: Pues sí, un día, pero dice que por lo mismo que como él lleva mudanzas y todo eso, pues a veces se puede tirar algo ahí, pero pues uno no se las cree, ¿verdad? Entonces yo quiero que le ponga la trampa a ver si él cae, por favor.
4: ¿Ya anteriormente te ha hecho algo?
6: Pues sí, anteriormente una vez lo miraron con una mujer que era mismo de las mudanzas que él hacía y todo, y pues yo le creí.
2: Oye, ¿pero es un 18 ruedas el que maneja tu marido o es un camión de mudanzas de esos de una sola cabina o qué es lo que maneja él?
6: No, él es troquero, hace viajes y todo, pero aparte pues para sacar más dinero hacen mudanzas.
3: Oye, Bella, fíjate que acabo de ver un video donde dice que los matrimonios más efectivos son los que no se separan. ¿Tú qué haces, mami? ¿Tú haces esto o tú lo acompañas a los viajes?
6: No, yo me quedo en casa.
4: ¿Y si cae, qué va a pasar? ¿Lo vas a dejar? ¿Hay hijos de por medio o qué?
6: Hay hijos, pero no por los hijos uno va a aguantar tanta estupidez.
2: A ver, Ashley, ¿y cómo se llama tu marido?
6: Él se llama Israel.
2: Israel, ok. Ahí le vamos a abarcar, tú nomás no haga ruido, ¿eh?
5: Ojalá le encuentre algo. ¿Para qué le anda revisando? ¿Para qué se sube al troque? Esos son lugares del hombre, del proveedor.
7: Sí, bueno.
3: Sí, hola. Disculpe, ¿se encuentra Israel?
7: Sí, así es. ¿Cómo le puedo ayudar?
3: Hola, mi nombre es Paula Sasso. Qué gusto saludarlo. Tengo su contacto porque me lo proporcionaron, porque me dijeron que usted tiene un camión. ¿Esto es cierto?
7: Sí, así es.
3: Ay, es que me enteré que usted este camioncito lo renta para mudanzas y la verdad estoy muy interesada y no sé si usted pues me puede ayudar, ¿sabe?
7: Sí, así es, claro. ¿Cómo le puedo ayudar?
3: Ay, qué gusto, es que sabe que necesito su ayuda. Fíjese que yo vivo aquí en Los Ángeles y me voy a mudar y necesito llevarme todas mis chivas, mis cosas a Las Vegas. No sé si usted se pueda sumar a esto.
7: Sí, claro que sí, deme los datos, ¿qué es lo que se va a transportar?
3: Ay, es que, ¿sabe qué? Le quiero pedir algo, un favor. Fíjese que estoy divorciada, me acabo de divorciar y usted sabe que cuando hay un divorcio, pues las cosas se ponen difíciles y mi expareja se puso muy rudo conmigo y yo me necesito mudar, la verdad. No sé si usted me puede ayudar a mudarme, hasta el carro me quitó. No, estoy pasándola muy mal y yo soy una mujer muy guapa, sufriendo. Si usted me ayuda a irme ahí en el camión con usted, yo puedo hacer que en Las Vegas pues nos la pasemos muy bien.
7: Me la pone difícil, usualmente no nos permiten llevar personas en el camión.
3: Oiga, pero ¿cómo? O sea, ¿esa mudanza no es de usted o quién lo tiene ahí gobernado que no puede hacer nada?
7: Más que nada es por cuestiones de la aseguranza. Usted sabe, cosas de aseguranza no nos permiten llevar a otras personas, pero si usted me guarda el secreto y no dice nada, pues nos arreglamos.
3: Ok, perfecto, yo no le digo a nadie. ¡Ay, me encanta! Oiga, pero obviamente usted está soltero porque está accediendo a esta situación, ¿verdad? Básicamente para no meterme yo en ningún problema, ¿no?
7: Es complicado, me estoy separando, la verdad.
3: ¡Ay, no me diga eso! Entonces estamos hechos el uno para el otro, ¿ve? Dios me mandó con usted, me bendijo con su presencia. ¡Ay, qué bonito, me encanta! Entonces, ¿y qué le parece si nos vamos este fin o este sábado? No sé qué opine.
7: Entre más temprano mejor, por el tráfico.
3: Ok, perfecto, entonces pasaría temprano por mí, en la mañana, en la tarde, a las 8 de la mañana, ¿qué opina?
7: A la hora que tú quieras. Oye, ¿y tú estás, tienes hijos, hay familia de por medio o qué, qué onda?
3: Ay, no, no, no tengo hijos, no, no, no pasó eso entre nosotros, pero pues tal vez yo quisiera tener con alguien especial, usted sabe. Pero no, estoy solita.
7: ¿Y en Las Vegas ya tienes a dónde llegar o...? Porque si no, yo tengo un apartamento allá.
6: ¿Cómo que tienes apartamento, hijo de tu...? Entonces,
2: Israel, mira, te estamos llamando, carnal, de un show de radio, El Bueno, La Mala y El Feo. No te está llamando nadie para echarte los perros. En la otra línea está tu esposa Ashley, que te quería poner esta llamada, que es la trampa. Ashley, ahí está tu viejo.
6: No, no, no, de verdad que no tienes padre, hijo de tu...
7: Cálmate, oye.
6: Este es lo que yo pensaba cuando percibí esos olores que te decía.
7: Ok, ¿y para qué estás haciendo estas cosas? Tú me empujas a hacer estas cosas.
6: Oh, sí, ¿cómo te empujo?
7: Uno está trabajando, raspándose el lomo para poner el pan en la... No,
6: mira esto,
7: no,
6: no. Para que tú... Ya, ahora compruebo que todo lo que te decía era cierto, ¿ya ves?
7: Fíjate hasta dónde llegan tus locuras y tus... Ya déjame en paz. Vive y deja vivir. Siempre
6: así
7: mandas con tus cosas y tus cosas. No.
6: Pero lo nuestro se acabó. Lo nuestro se acabó.
7: No,
6: no
7: como
6: te quiero volver a ver en mi vida.
7: Qué loca.
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3: Hay personas que luego nada más te quieren dar a tole con el dedo, ¿no? Ay, ya me estoy separando.
2: Híjole.
3: Dormimos en camas diferentes.
2: Te lo juro.
3: Somos
2: que
3: como roomies.
2: Ya no tenemos nada.
3: Ey.
2: Wow.
3: Sí, tú. ¿Alguien les ha mentido así? ¿Les ha dicho esta falacia?
5: Mujer, está ahí pajuelona.
4: También.
5: El marido.
3: También, mujeres y hombres. 1-855-370-3100.
2: Estamos en vivo a través de YouTube, arroba bueno mala feo, también ahí para que nos comenten y cáiganle en VIX. Bienvenidos a toda la bandera de VIX Música.
4: Ahí estamos en VIX.

0: ¡Ay, Jesucristo Redentor! ¡Ay! Venimos de la trampa y yo les tengo una pregunta. Hay muchas personas que te quieren ligar. Te quieren ligar y de repente te dicen, ¡ay, pero solo tengo un pequeño defecto! ¿Cuál? Estoy casado. ¡Ah, pequeñito! Pero no te preocupes, mi vida. Dormimos en cuartos separados.
1: Ay, y que su mamá se la crea.
0: Oye, no te preocupes, mi amor. Ya nos estamos separando.
2: Divorciando, ¿no?
3: Es más, dame unos meses y eso se termina.
0: No, espérate. Dormimos en cuartos separados, camas separadas. No, mi amor. Somos como roomies. Sí. Entre ella y yo no hay nada. Somos como hermanos.
2: Pero ¿sabes qué, Pau? Funciona, si no, no lo usáramos.
0: ¿Ya sé?
2: Y ustedes se la creen.
0: Qué tristeza.
2: Caen.
0: Eso fue lo que más me ha dolido.
2: Sí.
0: De todos los ganchos al hígado.
3: Mientras menos se hable del tema, mejor.
2: Sí.
0: ¿A ti te dijeron ese choro? ¿A ti te intentaron dormir? ¿Te intentaron decir estas cosas?
2: ¿A mí
0: y caíste o no
3: dormir
0: caíste?
3: Dormir no, acostar.
0: 1-855-370-3100.
2: Lo han usado en mí y estúpidamente caído.
0: Ay, ¿cómo?
3: ¿Qué te han dicho? Inocente palomita.
2: No tengo nada que ver con el señor.
4: Ajá.
2: De veras, ya me estoy quitando los calzones.
4: Pero con el señor del cielo. Se hizo atea.
0: Mira, está en YouTube escribiéndonos para que le caigan arroba bueno mala feo. Y dice, yo tengo un tío que le llevó el hijo que tuvo con otra mujer.
3: ¿Qué?
0: Y se lo llevó a la esposa y ella lo está criando.
3: Ándale.
0: O sea, como Raúl Molinar.
3: No, ¿qué pasó?
2: No.
0: Sí,
3: pero no.
0: Pero tú no fuiste con el tío.
3: Sí, pero no. Luego te explico, mira.
0: No.
3: Tenemos a Leila.
2: No quiere hablar, lo están oyendo.
3: Tenemos a Leilita con nosotros. Hola, Leila, bienvenida.
2: Hable con él llegando a la casa, sargento.
3: ¿A ti te la aplicaron, Leila, o qué?
0: Recachetéalo.
2: Bueno.
0: Leila.
3: ¿Cómo estás?
2: Leila.
5: Aquí estoy.
3: ¿Qué te pasó?
0: Échanos.
3: What happened?
0: La historia.
3: Tú eres la esposa, ¿no, Leila?
5: Y yo era la esposa en ese tiempo.
2: ¿Y qué
5: entonces
2: pasó?
5: él tenía a su novia, entonces me dijo, voy a un viaje con amigos y eso, y le dije, okay, yo le preparé la maleta y se fue.
3: Fíjate, entonces, qué bonito, él tenía a su novia.
0: No. Y tú eras ella la esposa. No sabía que tenía novia, ¿verdad?
5: No, yo no sabía,
0: claro.
5: Yo solamente le preparé la maleta.
3: Qué bonito nombre, novia.
5: Por el estrés.
0: Como su buena, o sea, una buena esposa preocupándose por el marido. Que él no se desgaste, te hago tu maleta, mi amor, te lavo tu ropa, te la plancho. Sigue, Leila, dame su nombre y apellido.
2: Es una buena mujer.
3: ¿Y luego, Leila? ¿Y luego?
5: Y luego después me enteré que se había ido con una mujer, entonces esta mujer me llamó por teléfono y me dijo, que
2: hagan eso.
5: La esposa, y le dije...
0: Ah, todavía te marca.
5: La esposa. Y dice, es que él me dijo que
3: muy mala novia.
5: Estaba contigo solamente por los niños y no sé qué. Y le digo, no puede estar conmigo por los niños porque estoy embarazada, tengo 8 meses.
3: ¡No!
0: No, es un desgraciado.
2: Ay, por eso estaba contigo.
3: Los monstruos. Entonces, ¿y luego?
5: Sí, dice, pues yo no sabía, dice que estabas embarazada. Él me dijo que nada más tenía 2 hijos. Le dije, o sea que entonces negó mi embarazo.
3: Tengo una pregunta, Leila.
5: Exactamente, sí.
3: ¿El embarazo fue porque los dos estuvieron de acuerdo?
2: ¿O un accidente?
3: Oh.
2: ¿Sí? Un resbalón que te diste.
0: A ver, stop aquí, perdóname, Leila. No hay
2: accidente.
0: La mujer no se embaraza por accidente.
2: Sí. ¿Cómo no?
0: A ver.
2: ¿Cómo no?
0: La mujer no se embaraza por accidente.
2: ¡Ay!
0: La mujer se embaraza porque un hombre y ella tienen intimidad.
3: Aquellos días.
0: ¡Ay! Es un accidente. O sea, no hay accidentes en el embarazo,
3: En aquellos días. José salió a trabajar. Y cuando regresó ya encontró a su esposa ungida.
2: ¿Qué es eso?
3: Cállate.
0: ¿Qué cállate?
3: ¿Verdad?
0: Leila, ¿qué hiciste cuando te dijo esto?
2: Espíritu Santo.
0: Esta mujer, ¿qué le dijiste?
5: No, pues yo le dije, no puede ser que haya negado el embarazo porque nosotros planeamos tener el último bebé y ya no.
0: ¿Y qué te dijo?
5: No tener más hijos.
3: Bueno, pero a lo mejor el embarazo fue antes de la novia.
2: ¿Sabes lo que pasa también?
0: No debe de haber novia porque está casado.
2: Pao.
0: Punto.
2: Pero durante el embarazo la mujer se pone media fría y el
0: qué,
2: hombre.
0: ¿Con qué se?
2: Pues tiene que ir a sus necesidades.
0: Por favor, hombres que quieran nada más estar
2: en las
0: buenas.
2: Por favor, denme un aplauso.
6: Por esta vez estoy de acuerdo con el veo.
0: Cállense.
6: Póngale un punto, por favor.
0: Tienen que cuidar. El hijo es de los dos. La mujer no se embaraza sola.
2: Yo estoy de
3: Güey, estoy de acuerdo contigo. Solo. Una ovación, güey. Ovación.
0: Una niña aquí me va a dar una úlcera.
3: A ver, chavos. Vamos a regresar a continuación con lo último en deportes. Hey. Gran final de este torneo futbolístico el fin de semana. Pero no solo eso. También, después de ver partidos como Francia-España, ¿qué es eso, Francia-España? Después, después de ver México-Inglaterra, ¿qué es eso? Después de ver. No. Sí, señores, México. La Liga MX regresa. Está de regreso. ¿Qué tal? Un Puebla Querétaro. Hombre.
0: Va a estar buenísimo.
3: Ahorita regresamos. Sí. Y qué atención, chido. Porque ya se viene la lana del golazo más adelante también.
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1: Se viene la gran final del mundo, señoras y señores.
2: Oh, este fin de semana.
1: Para los que todavía están agüitados por Francia, por Inglaterra, no se agüiten. Mañana van a jugar por mejor tercer lugar.
3: Mañana todas las personas que están en contra de Argentina y que le han ido a todos los equipos y se han puesto todos los jerseys, se van a poner el de España.
1: No, eso es el domingo.
2: Sabe.
1: Mañana es Francia e Inglaterra por el tercer lugar.
3: Pasado mañana, estoy confundida. Sí, no sé ni qué día vivo.
2: La final es el domingo.
1: ¿Pero qué
3: creen? Sunday.
1: Copa del Mundo. Olvídense de eso. La Liga MX, señoras y señores, va a jugar este fin de semana. Ya mis Águilas del América. Ya comenzó la Liga MX.
3: Su máquina
1: ya está
3: tan
1: aquí.
3: Rápido.
1: ¿Qué partidos tenemos? Híjole, ahorita regresamos
2: que ya el domingo
1: con
2: iba a ser lo último que iba a aguantar esto.
1: No.

0: Ya déjense su romance.
1: Yo ya estoy preparado porque fíjate, después de tomar champagne viendo Francia en contra de Inglaterra y después también después de disfrutar también una rica paella, hombre, española, viendo ahí con un churrasco pues también ya comienza la Liga MX, carnal. Y empezó así bien chido,
2: carnal. Fíjate que ayer se me pasó a decirle a la gente que tu servidor ya estaba en un partido. Ayer me tocó el partido de Xolos contra Tigres y tengo que agradecerle a la gente. De verdad, muchísimas gracias. Hice una transmisión en TikTok, en mi TikTok personal, en Gabo Sainz 1, y tuve más de 40,000 visitantes que estuvieron en la transmisión. De verdad, agradecerles. Para un Xolos contra Tigres, a mí se me hizo demasiada gente. La gran mayoría nos escucha en Bueno, la Mala y el Feo. La gran mayoría mandándome mensajes que el Bigfoot, que el Melolengo, que Bueno, la Mala y el Feo, que nos escuchan todos los días. Así que, de verdad, muchísimas gracias. Mandarles un abrazo. Que la comunidad está creciendo cada vez más. Así que nos puedan seguir. Chido. Tanto en TUDN Radio como acá.
0: Mándonos un pollo.
1: Los perdió Guamán.
0: Mándanos algo.
2: Sí, pues claro.
1: Bueno,
2: luego me dicen cómo quedamos con los aciertos. Dígame,
1: pelón. Entonces, estamos hablando de que Tigres, Xolos se enfrentaron ayer.
2: Sí, señor.
1: Jugó Morita. ¿Qué pasó en ese partido?
2: No. A ver. Hey. A ver, cálmate, pues está de vacaciones, güey. Lo único que sí, estuvo en la tribuna, Estuvo en la tribuna en el partido. Toda la gente se acercaba para pedirle fotos, el autógrafo y demás. Ahí estuvo Morita en la tribuna, pero el conjunto de Xolos ganó 3-1 a los Tigres Universitarios el día de ayer. Necaxa también le gana al conjunto del Atlante 2-1, ahorita que lo estaba escuchando. El Atlante son los potros de hierro, como bien lo decían, y van a jugar en la cancha de Elba Norte. Van a jugar en la cancha de las Águilas del América. Ahí es donde va a jugar el Atlante.
3: Espérame.
2: El que terminó saliéndose de esa cancha, o sea, ahí iban a jugar Cruz Azul, iba a jugar el Atlante, iba a jugar el América. Al final Cruz Azul es el único que se sale del estadio por temas de publicidad y demás que no le combinaban ahí con el tema del Banorte, así que Cruz Azul su partido del próximo martes lo va a jugar en Corregidora del Querétaro, pero va a jugar en el estadio Azul, que ahora después lo volvieron a Americanista, en el estadio Ciudad de los Deportes. Ahí es donde va a jugar el conjunto a la máquina, pero Atlante va a jugar en la cancha del Banorte,
3: otra vez
2: en la cancha de la Azteca, pues donde tenemos conocido.
0: Suena bien raro.
2: Yo lo sé. Acuérdense que en algún momento, cuando fallece don Guillermo Cañedo, también le cambiaron el nombre, le pusieron Guillermo Cañedo al estadio. Duró unos meses y la gente le volvió a decir Azteca, pero ahora pues sí es un tema de patrocinio, entonces ahí va a estar ese nombre. Bueno, pues inició la liga y el conjunto de Xolos ganó 3-1.
1: Sé que ya lo conté, digo, pero yo creo que queda ahí para la gente que no lo escuchaba, es que está bonito.
2: ¿En qué
1: se parece el feo al estadio Banorte?
0: ¿En qué se parecen?
1: En que a pesar de todos los miles para remodelarse y todo el rollo, como el feo que se ha hecho operación y todo el rollo, todavía aparece Azteca.
3: Y a mucha honra.
2: A mucha honra, a tanta honra que te subes al barco de los argentinos, güey.
3: Que te
2: sientes argentino. Bueno, para el día de hoy hay partidos también: León contra el Atlas, San Luis contra el Cruz Azul y Juárez contra el Puebla.
1: Eso.
2: Mañana, Pumas contra Pachuca, Monterrey contra Santos, Chivas contra Toluca y su servidor.

0: Bueno, hablemos ahora del mundial. Hay mucho tema, ¿eh? Mucho tema del mundial.
1: A ver, muchísimo tema del mundial.
0: Bueno, ¿recuerdan ese tema que platicamos sobre la manta que sacaron los argentinos?
2: Sí,
1: Muy fea, ¿no?
0: Les cuento también que en una Euro, no recuerdo si en la Euro o la Nations pasada, hubo tres jugadores españoles que gritaban: Gibraltar es español, Gibraltar es español. Una tierra que también es de Inglaterra. El tema es que los suspendieron a ellos también en esa situación. Acá, pues dicen que sí va a haber castigo, pero después del mundial. Mira qué conveniente que no los van a castigar ahora y se van a esperar a después del mundial. Eso me parece terrible. Eso me parece que es parte de las cosas que he estado perdiendo. Gianni Infantino en credibilidad

0: votos para su próxima reelección. ¿Por qué? Porque en marzo, abril del próximo año puede haber, hay reelección de FIFA, eso es completo. Sí. Pero el tema es que Gianni Infantino ha estado perdiendo simpatía con varios países africanos, con Alemania, que es un voto muy fuerte, y que en este momento pende de un hilo el tema de la reelección. Así que habrá que ver cómo se maneja el tema, pero eso de decir, ah, está bien, cometiste un error, fue lo mismo que pasó con Balogun, recuerden, lo mismo que pasó con Balogun, que dijo, ah, cometió la falta, sí, lo vamos a castigar, pero si es que en un año reincide y comete otra falta igual, es algo terrible, no puedes decir que vas a castigar a alguien cuando ya cometió la falta y diciendo, bueno, vamos a ver si después lo hace. No, a mí me parece terrible lo de Infantino y está perdiendo muchos votos para de cara a su reelección.
1: Oye, Gabo, pero haz de cuenta, cuando se ven este tipo de situaciones, ¿no hay una asamblea que pueda refutar o todo? O sea, porque me parece raro que se tomen estas decisiones que todo el mundo sabe que están mal y no pase nada.
2: O sea, que solo el presidente diga no y ya.
1: Sí, o sea, porque el presidente dice no, pero debe haber un team que diga, hey, aquí hay que hacer esto, el otro, no sé.
0: Sí, a ver, hay un grupo como tal en el cual participan en comité y ética y obviamente el tema de disciplinario. Pero justamente también aparte de que, bueno, uno es el presidente de la FIFA y puede decir, ah, pues sí, no me importa, pero yo decido esto. Pero en el comité de ética y demás, hubo una sola persona que levantó la mano y dijo, ah, ok, sí. A mí me parece que hay que perdonar a Balogun. Y con sus polainas dijo, pues se perdona y tan tal. Entonces me parece que aquí hay decisiones de verdad también luego que se terminan dando medio raras. No quiero decir que haya situación de dinero ni nada, no. Pero hay medio raras, situaciones medio raras.
2: Lo que sucede es que también, mira, bueno, esto la regaron los jugadores por aceptar esa manta por parte del público, no es una manta que ellos llevaron. Sí, las Malvinas son de Argentina.
0: Las Malvinas son argentinas.
3: ¿Y eso es malo?
0: Y en primera
2: es político,
0: no son.
2: Es político.
0: Y en primera no son. No son,
3: a ver. Es un dicho nomás.
0: Las Malvinas duraron unos 13 años siendo de Argentina. Realmente eran primero españolas, fueron portuguesas, era un lugar como para base, sí, para poder seguir en cuanto a los viajes de barco. Entonces, realmente no fueron totalmente argentinas. En algún momento siguieron siendo inglesas y nadie la hizo de tos hasta el 82 cuando a los argentinos se les ocurrió declararle la guerra a Inglaterra y la perdieron, punto.
2: No, y California, los mismos ciudadanos. Los mismos ciudadanos de Malvinas han votado porque Inglaterra les dijo, a ver, ustedes vamos a hacer esto de manera civil, vamos a votar y votaron que quieren ser ingleses.
0: No quieren ser argentinos. Más del 98% ha votado que son ingleses, ¿sabes? Y el feo acaba de dar, mira qué bueno, yo pensé que estaban menos lindo de todo, pero no, mira, en buen punto.
3: Texas, California, también era de México,
0: California y Texas. Pongamos ese punto, California y Texas. Eran mexicanos, sí, pero en algún momento se fueron con Estados Unidos y son de Estados Unidos. Y es como si ahorita a un güey se le ocurre decir, ah, pues California y Texas son mexicanos, que se vengan para acá. Pues no, güey, ya no va a pasar, ya no va a suceder. Dejemos eso en la cabeza.
2: Ah, pero si lo ponen a votación, ¿qué va a pasar?
0: Bueno, a ver, podría ser.
1: Estás viendo fútbol, pero ¿tú crees que va a pasar? Esos temas culturales, a mí me parece.
0: ¿Sabes qué creo? Que los argentinos lo toman. Claro, no tiene que mezclarse. Una, dos, yo creo que los argentinos lo toman como motivación. Es como su escudo.
3: Exacto,
0: y su
3: cosa pedo,
0: de ay, vamos a motivarnos por lo de las Malvinas. Pues sí, pero la verdad es que pues no, a mí no decía, que no, no tienen
3: la,
0: que mezclar.
3: La manta no decía que iban a matar a alguien ni nada racista, pero no importa.
0: Pero feo, okay. Es un tema político, ¿entiendes?
3: Sí, está bien.
0: ¿Qué te voy a pedir a ti que entiendas?
1: Las reglas se tienen que seguir. Por todos, por
3: Irán. Las reglas se hicieron para quebrarlas.
2: Irán se portó bien. Por último, miedo, lamentablemente salieron también de manera controversial. Claro. Dejaron el alma en la cancha. Jordania también se podría.
0: Pero no sacaron mantas. No pelearon nada de eso.
2: Podrían involucrar a Palestina, algo, pero nada. Entonces.
0: Y eso que ahora ya regresaron las hostilidades, ya están otra vez ahí como que con hostilidades. Así que bueno, pues hay que esperar. Bueno, tenemos árbitro para la final.
3: ¿Quién es?
0: Y la verdad, sí estoy temblando. Estoy temblando porque puede haber ayuditas, puede haber mano negra, ojalá que no.
2: Gabo.
0: Slavko Bincic, el esloveno, va a ser el árbitro para que le va a pitar a Argentina-España. Ya les pitó el Argentina-Arabia. ¿Recuerdan ese partido en el cual Argentina termina perdiendo con Arabia en Qatar 2022?
2: Ahí está.
0: Es un árbitro medio raro. Sí. Ese partido lo pitó. Es un árbitro medio raro, medio lento, decisiones complicadas. En esta copa pitó el Brasil-Marruecos, el Argelia-Jordania y el México-Ecuador. Fue el árbitro del México-Ecuador. Así que, pues va a ser su primer partido de fase eliminatoria. Todos habían sido en fase de grupos. Así que, bueno, Slavko Vincic. A ver, Feo, dilo.
3: ¿Por qué lo ofendes? Sí,
0: dilo. Repeat with me. Vincic, repeat with me. Slavko Vincic, repeat with me.
3: Lo digo al revés. Por favor. Pinches Slatos.
0: No, qué cosa. Bueno, Slatko Vincic va a ser el árbitro de la final. Que por cierto lloró. Cuando supo que iba a ser el árbitro, lloró. ¿Qué? Y claro. Bueno, pues está muy emocionado. Para el partido de tercer lugar, ahorita que lo estaba mencionando el pelón, Jesús Valenzuela de Venezuela.
2: Bien.
0: Va para el tercer lugar. Bueno, ahí está.
2: No, un partido de prácticamente trámite, creo que nadie lo quiere jugar.
0: Nadie lo va a ver.
2: Sí.
0: Pero lo juegan pelón porque da puntos, porque es parte de una clasificación, porque tienes que colocar, y aparte es el premio diferente. Al equipo que queda en tercer lugar le dan más lana que al que queda en cuarto, entonces también se tiene que jugar por ese tema.
1: ¿Cuánta lana?
0: Mucha lana. ¿Cuánto? Millones, Pau, millones.
1: Números.
3: Ay, qué machito.
0: Que le pregunte el feo a la chata, que luego le va a salir con otra cosa.
3: No la traigo aquí.
0: Con cruzas de elefantito.
1: Aunque la gente diga que, ¿cuál es el favorito mañana, Francia o Inglaterra?
0: Mira, yo estuve revisando y la verdad es que Francia es el favorito para ganarle a Inglaterra en el tercer lugar. Pero dependerá mucho de las alineaciones, A ver, hoy día ya se puede dar el lujo, quizás hasta guardar para a Kylian Mbappé, puedes guardar a Dembélé. Para esos partidos prácticamente ya sales con muchos suplentes, entonces, porque les das posibilidad de que jueguen un partido del Mundial. Entonces habrá que ver, esperar las alineaciones para poder decir quién puede ser favorito. Para la final, bueno, yo tengo así a Francia como favorito, para la final está muy peleada. Yo creo que está 50-50, aunque yo creo que la va a ganar Argentina, yo sí le doy 55-45 a favor de Argentina. Me parece que en el Mundial, ni Francia tiene el vértigo, el ataque que tiene el conjunto argentino cruzando tres cuartos de terreno.
1: La
0: verdad, juegan muy bien. Es algo que envidio, de verdad. Con que México tuviera el 30 o el 40% de ese ataque, sería yo feliz. Y eso es algo que creo que hay que alabarle al conjunto argentino, que nunca baja los brazos. Por más muerto que uno piense que esté, nunca baja los brazos. Otra cosa también, habrá anillos, muchachos. ¿Cómo? Así como le gustan, sí, como de este tamaño.
2: ¿Cómo no te mueres?
0: Muy enormes, así, mira, muy enormes, como de este tamaño van a ver los anillos.
1: Ya para esto, masacre mental que me haces.
2: Te dejé la noticia ahí en Instagram.
0: 2026 anillos para los campeones. ¿Qué? Que van a tener 30 para los jugadores y cuerpo técnico, muy estilo de la Serie Mundial de Grandes Ligas. Va a haber para los aficionados. Va a haber para los aficionados. A ver, que no nos sorprenda. Han estado presentando a los jugadores como de lucha libre, como de box. Sí. Han querido meterle eso. También el tema de los cuartos, como si fuera partido de fútbol americano, como si fuera de básquet. Las presentaciones también de básquet. Ahora meter esto como de grandes ligas.
3: Han querido introducir
0: ese tipo de cosas. Ah, está bien. Ahora está te parece bien. No, qué tipo de
3: show.
0: No,
3: qué bonito. Show. Anillo, apertura, cierre.
0: No, está bien. No tienes ni idea.
3: ¿Cuánto cuesta un boleto? Los boletos son carísimos.
2: Lo peor de todo van a ser los 30 minutos de medio tiempo. Eso va a ser lo peor.
3: Wey, ese,
0: 30 minutos. Ahí le cortas el ritmo. A ver, si con 15 minutos algo le cortabas el ritmo, con 30 minutos va a ser lo peor. Bueno, sí, va a estar BTS, va a estar Madonna, va a estar Shakira.
3: ¿Qué te dije?
0: Sí, pero pues eso hazlo a un lado. O sea, la verdad, creo que ahí.
1: Gabo, ya sabes quién va a ganar.
0: Por pegarle mucho.
1: Gabo, ya sabes quién va a ganar.
2: Argentina, digo. Argentina.
1: Disfruta el show, mi vida. Sí. Si ya sabes cuál va a ser el resultado. Disfruta el concierto, poquito.
0: Me relajo. Hasta Justin Bieber. Va a estar.
3: ¿Tú quieres que haga comida nomás en el medio ahí, vendimia? Sí. No, cálmate.
0: Bueno, ¿tú crees que nada más pienso en comida, güey?
3: Pues el cuerpo lo dice todo.
0: Casi ni como, ya me quedé así.
1: Piensa en comida y piensa en ti.
3: Tú estás embrujado.
0: La culpa de todo la tiene la señorita Oliwis. Ella tiene la culpa de todo.
3: ¿Por qué?
0: Porque desde hace como 15 meses, me está mandando dietas, me está mandando qué puedo comer, qué no debo comer, qué ejercicio. Pues no me lo manda, güey. ¿Ah? Nomás le mando mensaje al tío, papá. ¿Ahora qué?
3: Oliwis.
0: No, pues wow.
2: A ti y a mucho. Gabo, ¿dónde la gente te sigue en redes sociales? Porfa, estar bien al tiro.
3: Desgraciado.
0: Me pueden seguir en @ Gabo Sainz en el ex, Gabo Sainz 1 en el Instagram y TikTok, también en Gabo Sainz en Facebook. Recuerden, mañana narramos al conjunto de la América para que estén ahí conectados con nosotros en la aplicación Euforia y TUDN Radio. Ahí los esperamos.
3: ¡Te queremos!

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0: Se gana lo bueno, lo malo y lo feo de Argentina contra Inglaterra. Lo bueno, que ya tenemos un finalista.
2: Yes.
0: Y la mayoría coincide, sobre todo los anti-Argentina, que se ganó sin ninguna controversia. Yo creo que eso es lo bueno.
3: Sí.
0: Llegan a la final, se podría decir.
2: Muy bonito partido.
0: Limpios.
3: Lo malo fue que Bellingham estaba bien triste, él lloraba.
2: No hizo nada.
3: Se le acercó al Messi y le dijo, ¿qué? Pues qué, o qué, o qué te traes, qué.
2: ¿Qué vas a querer o qué?
3: ¿Y saben qué? Lloró, se tiró al piso. Pobre del Kane, él tan alto, tan cerca de la cima, y aún así no ganó.
2: Y lo feo fue que Argentina volvió a sacar a Inglaterra de un mundial. Ya lo había sacado anteriormente.
0: Ah, sí, cierto.
2: Y estaban enojados.
3: ¡Lo feo! ¡Qué feo! Buen pack.
0: ¡Qué bárbaro, eh! 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
3: ¡El chisme es
2: mío!
3: Oigan, ¿qué creen?
0: What happened?
3: Que salió el Floyd Mayweather diciendo... No tengo dinero para el próximo.
2: Sí, se habían dicho.
0: ¿Cómo? ¿Qué pedo?
3: No tengo dinero, ni nada que dar. Lo único que tengo es golpazos a dar. Ahorita les cuento qué onda con la lana de este hombre. Unos artistas mexicanos les acaban de dar su estrella en Hollywood, baby.
0: Bien.
3: ¿En Hollywood?
2: ¿En el Hollywood Boulevard?
3: Ahí mero.
0: No, en Michigan, güey.
2: ¿Güey? ¿De veras?
0: ¡Qué perrón!
3: El hijo de Pepe Aguilar que se agarró a golpes. Lo grabaron. Pasó? Terminó así, miren.
0: ¿Qué?
3: Con las manos atrás.
0: ¿Cómo?
3: Atadas. Casi en el botiquín.
2: ¿Quién? ¿Cuál de los dos?
3: Les cuento.
0: ¿Leo?
3: El bueno. ¿Sabe? La mala y el feo al regresar.
0: Ah.
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1: El chisme es...
2: ¡Mira!
1: Oigan, no manchen, el chisme está bueno.
2: ¿Qué pedo con ese chisme? ¿Qué pasó?
1: Floyd Mayweather sin dinero,
3: no,
1: sin
3: ¿cómo?
1: Mi yuyo. ¡Sin nada!
2: Pero es el que más ganó en el mundo del boxeo, feo, más que el Canelo.
3: No, su apodo es ¿qué? Manny Mayweather. O sea, ah, pues ¿ahora qué va a ser? Yeah. ¿Brock Mayweather o qué?
1: Pues ahorita anda pidiendo ¿qué? Mayweather, ¿what? El money money.
2: ¿Qué?
1: Unos artistas mexicanos, cantantes, les acaban de dar un estrellazo.
2: ¿Eh?
1: Sí, un no. estrellazo.
3: ¿Chocaron?
1: ¡No! Ahorita les cuento qué pasó.
2: Sí, quiero saber eso. ¿Quién fue?
1: El hijo de Pepe Aguilar se agarró guamazos.
3: ¿Leo? No.
1: El bueno.
2: ¿Leonardo?
1: La mala y el peor regresa.
2: Oh,
3: increíble.

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0: cómo la vida, neta, te puede cambiar de un segundo a otro. Un día estás en alta, en la cima, todo 10 de 10, y al otro día estás en la miseria.
1: Uy.
0: Floyd Mayweather, este hombre que ha gastado un dineral y ha ganado el triple de lo que ha gastado. ¿No? O sea, es un hombre que tú decías, ¿cuánta lana tiene este brother?
1: O sea, él se va a conocer.
2: ¿Cuánto costaría él?
3: Por andar caminando con pacas y pacas de dinero, ganar muchos millones de dólares. Es más, su apodo.
0: Ni los contaba, como loco andaba.
2: Money Mayweather.
3: Floyd Money Mayweather. Así lo presentaban hasta en el. En el cuadrilátero y todo, ¿no?
2: Y lo mirabas en tubos, en Congales. Aventando a los locos.
3: Pero
2: dinero.
3: Él abrió sus propios congales para hacer lana.
2: Pero guardar ¿sabes qué su pasa? Propio dinero.
0: Que muchas veces cuando tú, toda la gente sabe que tienes mucha lana y todo, también la gente se cuelga, ¿no? O sea, ay, es que y se empieza a llevar contigo. Y eso le ha pasado a muchos artistas, ¿no? Que tienen mucha lana y que de repente se rodean de gente que nada más les chupa.
3: Oye, Luis Miguel,
0: el dinero.
3: A Luis Miguel le pasó.
0: Oye, Freddie Mercury salió. Sí. Salió que Michael
2: le
0: Jackson.
2: Chuparon a
0: sí,
2: Freddy,
0: que la gente se junta contigo lana. Nada más por tu lana, por lo que tienes, por lo que representas y luego se quedan pobres que
2: ya ni te pelan, ya así te dicen, y ¿cómo? No tengo tiempo.
0: Pues, ¿qué creen? En Floyd Mayweather.
2: Te corren de la radio y luego ya no te pelan.
0: Sí, la neta.
2: Sí.
3: No, o sea, más.
0: Oigan, ¿y qué creen? Que Floyd Mayweather, se rumora que se gastaba hasta 5 millones de dólares al mes.
3: No.
0: ¿Qué? Entre aviones privados, que uno para él y uno para el equipo, porque no viajaban juntos.
3: Oye, Pau, yo recuerdo una
0: 100
3: vez.
0: 100 autos de lujo.
3: Yo recuerdo una vez que vino aquí a Los Ángeles, que el vato subió una foto en uno de los edificios, helicóptero atrás, y lo decía. LA Traffic, no problem.
0: Claro, for dinero, chef privado. El barbero personal, solo al barbero le pagaba $12,000.
2: ¿Qué?
0: Porque le cortara la barba. Oh my God, una locura. Apuestas, relojes. Esto sí lo hacemos en número, $100,000 al día. ¿Pero qué creen? Que dicen que ahorita no tiene dinero. Para nada, dijeron.
2: No creo.
0: ¿Qué onda? No, este hombre que gasta y gasta y gasta y gasta. Y alguien va y que él dice, vamos a entrevistar al señor Mayweather. ¿Cómo le va? ¿De dónde es? ¿A dónde va? ¿De dónde viene?
2: A ver.
0: Y les dijo, ando bien mal de billuyo. Como mi nivel de vida es top. Ya lo vieron, ya escucharon todo lo que yo hago.
2: Ajá.
0: Ya no me alcanza. Creo que no me alcanza para el siguiente mes. Puse de play.
4: So a lot of people are saying you're doing this just cause of the money. Is it just cause money or just what you want to do?
5: Well, as you know, I mean, nobody is taking none of my properties away from me.
4: Right.
5: So I still got all my houses. I still got everything. I still, my mother, my whole family, their bills still paid.
4: Right.
5: I still pay all my employees. My whole thing is this. I don't know what nobody's worth. What you worth, what you got.
4: Right.
5: So at the end of the day, for the last 30 years, like, I mean, ain't nobody seen me in no soup line. And I ain't been out on the streets begging like my hands is cups.
4: Right.
5: So at the end of the day, I'm good.
3: Órale.
0: A ver,
2: ¿qué dijo? ¿Qué dijo?
3: Mira, lo que le entendí dijo, le dijeron, oye, que estás batallando financieramente, estás haciendo esto porque va a pelear o ya peleó, qué rollo.
2: Va a pelear con Pacquiao.
3: Que por cierto, esas peleas a mí me dan flojera, la verdad.
2: Pero
3: ¿verdad?
2: Claro,
3: de boxeadores retirados, güey.
2: Pacquiao.
0: Pero
2: no,
0: mucha porque gente las ve.
3: Sí, yo sé, pero es nomás por la lana.
0: Ahorita mueve la leyenda, la experiencia, el pasado.
3: Un fiasco.
2: Lo de Mike Tyson.
3: Dijo, oye, estás haciendo esto porque te gusta o porque necesitas dinero. Dijo, mira. Yo todavía tengo mis propiedades.
2: Claro.
3: Mi familia todavía tiene también sus propiedades, todo el rollo. Dice, mucha gente se fija en el dinero líquido que tienes. Dice, pero la verdad, tú vales por lo que tienes.
2: Claro.
0: Sí.
3: En otras palabras.
2: Eso dice.
3: Sus inversiones, pues. Oye, pero también tienes hasta sus gimnasios y todo.
0: Pero
3: ¿no?
0: Las inversiones pero la manera se en que tienen lo dijo. Que pagar.
6: No, pero la manera en que lo dijo. Una cosa cuando dijo, I still have. O sea, que todavía lo tengo.
2: Sí, las propiedades.
6: Todavía tengo, o sea, que no se fijen en mi network, que se fijen en lo que todavía tengo. Todavía le pago a mis empleados. Ajá. La manera en que lo dijo da a entender
2: que
6: está batallando.
2: La lleva.
0: Claro. Y eso es por una vida de excesos. Por eso cuando tengas vacas gordas, cuídalo para cuando tengas vacas flacas. Aquí yo tengo a dos vacas gordas.
2: ¿A tres?
3: No les digas así al Cookie Monster ya. Y al feo.
2: Son cuatro. Wey,
3: no, yo, o sea, yo que ustedes sí hacía algo, muchachos.
0: Yo sigo con el chismes.
3: Wow.
0: Mira, oigan, ¿qué creen? Estoy bien feliz y bien emocionada porque uno de mis grupos favoritos, que la neta siempre me han gustado mucho sus canciones.
2: ¿Estás enamorada del grupo?
0: Feo, fíjate
2: de
0: que.
2: Ese grupo. Todo el tiempo hablas bien. y quieres que...
0: Me encanta, voy a hablar bien de lo que me encanta. Yo siempre, yo trabajaba en México en la radio, pero yo trabajaba con pop, con música pop, y este grupo Intocable, yo siempre dije, mi sueño es conocerlos. Y yo me acuerdo que un día ellos se presentaban gratis en ciertos monumentos en México, y por X o Y yo nunca estaba, salía de viaje y todo.
3: No coincidías.
0: Y yo un día, me acuerdo perfectamente bien, hice un tweet de ay, o sea, como que reposteó su tweet y todo, y me pusieron like. Y yo vibrada, así, no manches, me pusieron like. Entonces, la primera vez que tuve la oportunidad aquí de ir a entrevistarlos, les di una placa porque cumplían, no me acuerdo cuántos años, o no sé si era de años, o qué, por qué fue la placa, lo subí al escenarito feliz. Entonces, a mí me encanta, se me hacen talentazos, desde ahí hicimos una gran amistad.
1: El pelón ya no los quieren ni entrevistar.
2: No, ellos a nosotros no.
3: Sí.
2: Es que una vez
3: los queremos mucho.
0: No, sí, pero dicen sí, que hubo un inconveniente. Pero conmigo se portó bien lindo.
1: El dueño inconveniente una vez. Corrió de la cabina.
2: No, yo no, yo no.
6: Estar amarrando
2: fue el Cookie Monster.
6: No
2: es cierto. Fue el Cookie Monster.
6: No.
2: Es que se asomaron por la ventanita, no, querían entrevista.
3: Esa
2: no se podía. Estábamos bien ocupados grabando para un show y se agüitaron.
1: Tú ya dijiste, I don't have time. Ya me quiero ir a la casa.
2: No. Y luego Ricky, en un evento, también nos íbamos a presentar. Y no los presentamos. Y Ricky lo dijo ahí en el escenario.
1: Se enojó.
2: Hay gente de aquí que están aquí que no nos presentaron ahorita porque no quisimos, porque ellos no nos entrevistaron en Univision y son bien.
1: Le cerraste la puerta.
2: Espérate.
0: Entiendo.
2: Y
0: pero
2: fui a un casino.
0: También.
3: Te pasaste,
2: feo. Hacerles una promoción al lado de Oklahoma. Y también supuestamente me ha dicho el manager, los vas a subir. Fui solo porque todo el evento.
0: Sí.
2: Y
6: pero te dijeron, fuiste temprano porque quería ver a la Camila.
2: No, dijo el le dijeron, oye, que el feo se va a subir. No, no nos va a presentar. Pongan la presentación.
0: No manches.
6: Ah, ellos dijeron que
1: y
6: no.
1: Paola muriéndose por saludar.
0: No se preocupen. Porque no, está bien. A mí, Ricky, si habla. Me quiere, yo hablo con él. Yo sí lo presento en escenario, yo lo entrevisto.
2: Pero yo, ¿quién soy?
0: No, pero. A mí me caen bien, a mí me han tratado divino.
3: René,
0: todo,
3: Ricky.
0: Todos
6: en la junta que teníamos, el pelón dijo, no, yo no los quiero ver, así que por mí no los traigan.
3: Señor, sí,
2: eso
3: está
2: dijiste.
3: Loco, está
0: yo
3: loco
0: no,
3: usted,
0: yo,
3: señor.
0: Yo no te siento. Yo los adoro.
6: Usted fue el que dijo, no
2: dan rating. Te llama Ricky también, Ricky. Yo me cae bien el vato.
3: A mí me cae muy bien, Ricky.
0: A mí me cae todo.
2: No se enojan mucho.
0: Son talentosos, es un grupazo, nos representan. Y nos representan también que les acaban de dar una estrella en Hollywood, mi vida.
3: ¡Ah, felicidades! Muchas felicidades.
0: Estoy bien feliz porque me encanta que reconozcan al talento latino, mexicano en todo el mundo. Y que puedes ir caminando y veas una estrella.
3: Muy merecido,
0: o sea, Me da mucho orgullo, me da mucha felicidad. Y si se puede, todos los sueños se pueden cumplir. Aunque luego lo ves bien lejano y dices, no, esto no sé si se pueda o no.
2: A Humberto Luna le dieron. Un locutor, Humberto Luna.
0: ¡Qué padre!
1: Felicity Address, 7080. ¡Oh, es el final allá del Paseo de la Fama!
2: No, es por la Bronson, ¿no? Porque también hay estrellas así al lado.
1: ¿No está al lado de la de Bon Jovi?
2: Hollywood Boulevard, no. No.
1: De la de Mick Jagger.
0: Oiga, don Tela, ¿y dónde está la suya? Porque no la he visto.
1: It's coming up, it's coming, baby. Next to Michael Jackson and all of those.
0: Ya no hay espacio. Ya no hay espacio.
3: Sí, cómo no.
0: Oigan, ¿qué creen, chavos? Que había imagínense un festival. Esto es de música como rock, y de repente que cruzan dos chavos y se pegan. ¿Qué, tú qué o qué? Pues tranques y que se empiecen a golpear con todo. Se hace como un circulito, la gente se empieza a meter, se empieza jalón de greña y pero todo bien insane. Cáiganle a YouTube, arroba bueno mala feo para que vean esta pelea.
3: Bien.
0: Emiliano Aguilar, el hijo de Pepe Aguilar.
2: ¿Qué?
0: Peleándose a golpes.
2: Emiliano y el hijo.
0: Quiero que vean.
2: Espérame,
0: la golpiza.
2: ¿Con quién?
0: Con una persona que estaba ahí, feo.
2: ¡Ay, güey! ¿Por qué?
0: Vean toda la gente que se mete y el otro a golpes.
2: ¡Está pelón el vato!
0: Sí, está peloncito. Nomanches.com.
3: No manches.
0: Yo no entiendo. Uno, a mí ese tipo de peleas me dan terror porque se vuelven siempre así como gigantes.
3: La campal.
0: Todo el mundo se mete y se golpea.
2: ¿Es un aeropuerto o qué?
0: Un festival, feo.
2: Oh.
0: Entonces,
2: ay, qué feo.
0: Ve cómo vuelan y los amigos lo pueden separar. Aquí van a un evento a ponerse borrachos, mala copa y a pelearse. Mejor quédense en su casa.
2: Es
0: no gastan dinero en tonterías.
2: Así es el Emiliano, bien broncudo, güey.
0: Neta, ¿para
2: le dices
0: qué
2: algo
0: necesidad?
2: Y te echan encima el vato.
3: Mira, y para mí que la gente, tal vez la gente que está a su alrededor, a lo mejor ni lo conocen, ¿eh? O sea, ni lo topan. simplemente es la personalidad de él también, que es broncudón, es así.
0: Hay gente mecha corta que me, sí, se pelea
2: él
0: con
2: todo. Él es uno de ellos, él es uno de ellos.
0: No, wow. ¿Para qué? Porque no solo estás arruinándote tú tu día, le arruinas el día a los demás. Un no, mal la, golpe a alguien.
2: Y la imagen.
0: Ese, no, y qué imagen. Imagínate festivales, que se están peleando, se están golpeando y le golpean a una persona.
3: Ha habido festivales, o sea, que se han parado por pleitos también, Pau.
0: Claro.
3: O sea, el artista se baja mejor, dice, y nos vemos.
0: Claro.
2: ¡Ah! ¡Que me lleve la chayo! ¿Quién quite? Así se pare, dice.
3: ¿El concierto?
2: Oh, sí.
3: Ay, ah, por eso.
0: Qué bonito.
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3: Atención, porque se vienen hasta $1,000 en esta hora, pendientes.
0: Oh, yeah. Así es. Anótense el teléfono. 1-855-370-3100. Súbele la radio, mi vida.
3: A toda la gente que también está en YouTube, @bueno malo feo, cáiganle. Estamos en VIX Música también.

0: señores, señores, más adelante vamos a regresar con la enchufada. Vamos a hacerle una broma a un compita. Que por cierto, saludos a toda la gente de Dallas, toda la gente de Dallas, Texas, la gente que nos escucha en la Qué Buena 94.1. Esta noche van a tener un concierto privado por allá con los Tuca.
1: Tucanes de Tijuana.
0: Es un concierto gratis.
2: For free, for you.
0: Güey, como muchos de los privados que hemos hecho por todo el país. Usted donde esté el bueno, la mala y el feo, sintonice porque tenemos las mejores promociones.
1: La neta que yes.
0: Y vamos a marcarle a este compita, decirle que pues que se ganó boletos, fierro, para los Tucanes, pero
1: hoy bailemos con el Tuca.
0: Bailemos con el Nazo. Oye, la nueva de Tucanes, ¿ya lo viste?
1: Ah, está bien acá, bien psicodélico.
0: Andamos ready, ¿eh? Ahorita regresamos con la enchufada y también quién se quiere ganar hasta $1,000.
1: Yo, obvio.
0: Hablando de promociones perronas, ahí viene la lana del
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1: Vamos a regresar, chavos, con la enchufada. Ay, tenemos el día de hoy un privado.
2: ¿Un qué?
1: En Dallas, Texas. Un privado. Concierto gratis con los Tucanes de Tijuana.
2: Oye, que a toda madre se va a poner.
1: Vamos a llamarle un gombita que quiere boletos.
3: Sí.
1: Nos lo vamos a enchufar.

0: ver, muchachos, pregunta.
1: ¿Qué?
2: ¿Eso dice? ¿Eh?
3: ¿Qué pasó? La
1: ¿qué pregunta, güey?
0: Pregunta, muchachos, pregunta.
3: Ey, ¿qué pato?
0: ¿Qué le dijo? Esto es para todos los niños que se levantan tempranito.
1: No, tampoco, ¿no?
0: Que siempre están en sintonía del bueno, normal y el feo.
3: Sí.
0: ¿Qué le dijo una uva verde a la uva morada? ¿Qué le dijo?
3: No sé.
1: ¿Qué le dijo?
0: La vio así morada y le dijo, ¡ey! ¡Respira! ¡Respira!
3: Y se estiró después de tu chiste.
0: No, es para los niños.
1: Lo vi con brinconciera.
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0: A ver, chavos, gracias a la gente que nos manda mensajes en redes sociales. Estamos en arroba bueno mala feo. Tenemos el teléfono.
3: ¿De quién?
0: De un compita que quiere boletos. Porque esta noche en Dallas, Texas, tenemos un privado con la Qué Buena 94.1, los Tucanes de Tijuana gratis, pero se tienen que ganar boletos.
3: Sí, vamos a andar por allá, para que le caigan, para que nos vean, y si nos ven nos piden una foto, un abrazo, please.
0: Sí, mínimo. Sí, ahí vamos a estar para saludarlos a todos ustedes. Ah, y por cierto, llévense un jersey, su jersey favorito.
3: Sí.
0: Porque también es una fiesta futbolera de lo que quieran, güey. Sí. El de México, el de Ecuador,
1: pero
0: Argentina.
1: Pero vamos a portarnos bien y andar tranquilos, chido,
0: de la América, Chivas, lo que quieran. Pero este vato se llama Luis. Dile que se ganó boletos para eso.
5: Bueno.
3: Hola, Luisito, ¿cómo estás? Te hablo de la 94.1 porque te ganaste unos boletos para los Tucanes de Tijuana.
5: Vale, gracias.
3: ¿Cómo te sientes? ¿Con quién vas a venir?
5: Pues voy a ir con mi esposa.
3: ¡Ay, qué padre! ¡Me encanta! Oye, estos boletos son súper exclusivos, no están a la venta. Es el Qué Buen Privado de la Qué Buena 94.1. Y, ¡ay! Espérame tantito, me está entrando una llamada. Dame un segundo. ¿Bueno? Híjole, no me digas eso. A ver, dame un segundo. Hola, ¿todavía estás ahí, querido?
5: Sí, aquí estoy.
3: Oye, ¿qué crees? Que sí te ganaste los boletos para los Tucanes, pero ya me dijeron ahorita que se acaban de votar, pero no te preocupes, te tengo otros boletos.
5: Ok.
3: Son para Beli y Beto en primera fila. Ok, no, si no te gustan, no te puedo obligar aquí. Ok, tenemos el especial de Topollillo, éxitos y más.
6: Como mi papá.
5: Pues era el otro de Bailey y el otro que dijiste.
3: Bailey y Beto también. Ya se me acaba de acabar. Ay, no, es que ¿qué onda contigo? A ver, déjame, le hablo a mi gerente. ¡Gerente!
7: Yes, what the problem is?

0: una invitación al funeral de Paquita, la del barrio. Que te quieren de chambelán.
1: Ahí quiero estar, ahí te acompaño.
0: Se acabó la sentada.
2: Ya se agotaron. ¿Qué vamos a hacer?
1: Ya se murió otra vez.
3: Compadre, no te creas, Luis. Te estamos enchufando. Es una broma, güey. Si ¡sí te ganaste los boletos para los Tucanes! ¡Felicidades, Luisito!
1: Gracias, Pelón.
3: No, hombre, de nada, compadre, felicidades. Y que te la pases muy bien en el evento, ¿eh?
0: Hombre, ¿cuál evento? Se canceló el concierto, Luis. No, ahí vas a estar no. Todo como novia de rancho. No, no, vestido y alborotado ahí parado solo.
3: No, felicito. Es más, le queremos

0: Ripio 200, la Pau 300 y el Pelón 500.
1: Ahí nomás, ¿eh? Ahí nomás. Nomás yo sí les voy a recordar algo. Si ustedes no se sienten seguros, seguras de seguirle, párenle. A veces también la codicia mata, la curiosidad mata al gato. Eso le pasó a Martín. Saludos.
0: La ambición.
1: Ay, Martín.
0: Pobrecito, perdió.
1: Ay, Martín.
2: Ya tenía 500.
0: Pelón, te tiembla todo cuando le haces así.
1: Ay, Martín.
0: Hasta los párpados.
1: Martín.
2: Mira los cachetes.
1: Estamos en vivo, arroba bueno mala feo. Cáiganle YouTube, en también VIX Música. Ahí también tiramos cotorreo toda la mañana. Bueno, ¿cómo te llamas?
3: Hola, soy Maura.
1: Maura.
0: Maura.
1: Qué bonito nombre. ¿Cómo?

0: le dicen a las mauras de cariño?
1: ¿La Mau?
2: Mau.
3: ¿Maura? ¿Sí o Mau?
0: Mau. Sí. Mau. Perfecto. Oye, Mau.
3: Normalmente Maura.
0: ¿De dónde nos llamas, Maurita?
3: De aquí, de Chicago.
0: ¡Chicago!
2: ¡Ay, qué bonito Chicago! ¡Quiero ir! ¡Llévenos a Chicago!
0: Tengo ganas de regresar a Chicago.
1: ¡Ay, sí, Maura, está bien bonito! Maura preciosa, ¿dónde naciste? ¿De dónde eres, hermosa?
3: De Guerrero.
2: Ay,
1: Guerrero, mi amor.
2: La gente de Guerrero son bien no,
0: ¿De Acapulco o de dónde eres, de Guerrero?
2: Jacarandoso, la
3: Iguala.
1: Un poquito antes de Acapulco. Oye, querida, pura pregunta. Banda. ¿Qué vas a hacer con el money que te lleves? Si te lo llevas.
3: Sí, a pagar biles.
2: Está bien. Si es la necesidad, pagar te deseo biles. La suerte.
0: ¿Cuál te anda ahogando ahorita, Maura?
3: A ver, ¿cuáles biles?
1: Todos, dice.
3: Hay muchos, sí.
0: La renta, el carro.
1: Ay. Oye, ¿y si le sabes la de fútbol renta. O nada que ver? La neta.
3: Poquito. No de, mucho, poquito.
1: Del 1 al 10, ¿qué número?
3: Ay, yo diría que un 6.
0: 6.
1: 0.
3: ¿Verdad? No. Uno.
0: Está bien, no, pero mira, lo bueno que hay opciones múltiples, tú nomás escucha. ¿Quién está contigo ahorita, Maura? ¿O estás sola?
3: No, yo sola.
1: Ay, Maura. Bueno. Maura, ¿qué tan veloz eres con los dedos? Para teclear. ¿Qué?
2: ¿Con los dos? Ah. ¿Con dos o con uno?
0: ¿Qué pregunta es esa, Pau?
2: Esa es la pregunta, pues, va,
0: ¿qué quieres, cuánto, que, ¿qué quieres que haga la Maura? ¿Qué?
1: Pues que escriba rápido en su celular, tetos.
0: ¡Ah!
2: A ver, demuestra.
0: Perdón, es que ya ves que uno es de cerebro. Sí.
2: ¡Pau!
0: El café.
2: ¿Estás lista o te quieres retirar ya de una vez?
3: No, hay que empezar.
2: Ok.
3: Estoy lista.
0: Muy bien.
2: Va a haber ahí señales, ¿eh? Ponte bien al tiro. Ahí te va la pregunta capciosa.
3: Ya los he escuchado.
2: Qué bueno. Qué bueno, mi amor. La pregunta. Ahí te va. En este mundial, ¿qué partido se juega mañana sábado? Inciso A. ¿La final? Inciso B. ¡Por el tercer lugar! Inciso C. ¿Amistoso?
3: No, B.
1: ¡Ah! ¡Qué maravilloso! ¡La Maura! ¡Maurita preciosa! ¿Continúas conmigo o fuga?
3: No, continuamos.
1: Perfecto, continuamos. Mi amiga. Ok, concéntrate. Que nadie te mueva tu chi.
0: ¿Su qué?
1: Su chi, ¿qué es su eso? Chakra.
2: ¡No! Ah.
1: Oh. Hola, ¿ustedes andan bien acá?
0: A ver, dilo dos veces.
1: No, eso no. Chi chakra chi. Oye, mi reina, ¿cómo se llama el director técnico de España? A. El Vasco Aguirre. B. Ricardo el Tuca Ferretti. Opción C. Luis de la Fuente.
2: Ay, no.
3: ¿Cómo se llama el director de
1: España?
2: ¿De técnico de España?
1: ¿Es en serio, Maura?
2: Repíteselo.
0: No, la pregunta la está haciendo Paola.
2: ¡Pon atención!
0: Feo. ¡Cállate, hocico! No.
1: Maura, ahí te va de nuevo.
2: Dale, Maura.
1: Maura, ¿me estás poniendo atención?
3: Sí.
1: Ok.
2: Ok, sí, mi amor. Sí, sí, sí.
1: ¿Cómo se llama el director técnico de España? Opción A. Javier el Vasco Aguirre. Opción B, Ricardo el Tuca Ferretti. Opción C, Luis de la Fuente.
3: Ese mero, Luis de la Fuente.
4: ¡Ah, qué golazo!
1: La medallita me la estaba agarrando, pero no estabas agarrando señal, Maura. No manches.
2: Ay, qué lindo que ganas 500. Ay, quédate.
0: Maura. Ya tienes 500 bolas. Ya tienes 500.
1: 500 bolas.
0: $500. ¿Quieres seguirle por doble o nada? O sea, 1,000 cueritos de rana. ¿O dices con permiso?
3: Estoy bien nerviosa, pero yo creo que vamos a seguir.
0: Muy bien, segura. Porque si respondes mal, lo pierdes todo. Nada más quiero que sepas eso.
3: Sí. Vamos a seguir, vamos a seguir.
0: Muy bien. Maura.
1: Jesucristo Redentor ilumina.
0: Por $1,000. Quiero que me digas. Este domingo se juega la gran final de este torneo futbolístico perrón. ¿Cuántas estrellitas, si gana España, tendría en su camiseta? Si gana España, ¿cuántas tendría? Opción A, una. Opción B, dos.
2: ¡Ay!
0: Opción C, cinco.
2: Me pisa.
3: Ok, me voy a ir con dos.
0: ¿Segura?
3: ¿Me puedes hacer la pregunta otra vez?
0: Claro que sí, claro que sí, con mucho gusto. Maura, de Chicago, de Iguala, Guerrero.
3: Arriba, Guerrero.
0: Arriba, Guerrero.
1: Arriba, Guerrero, mi amiga.
0: Necesita $1,000 para pagar los biles, ojalá y te los lleves. Maura.
3: Sí, sí, sí.
0: Este domingo es la gran final de este torneo futbolístico. Si España gana, ¿cuántas estrellitas tendría en su camiseta, en su playera? Opción A, una. Opción B, dos. Ay, opción C, cinco.
3: B. Dos estrellas.
4: ¡Chotea!
0: Disfrutes tu premio, mi amor.
3: Muchas gracias.
0: Yeah. No, hombre. Bien. Ahora sí que. ¿Cómo supiste la última? ¿Quién te la sopló? ¿O ya te la sabías?
3: Nadie. No, lo que dijo la Pau.
0: Ah, escuchaste señales.
1: Ya agarró señal. Maura, carnal.
2: Para todo hay señales en la vida, güey.
0: Qué bueno.
2: Señales
0: divinas, qué bueno.
1: Les voy a hacer una señal.
0: Maura, pues te acabas de llevar $1,000. Muchas felicidades.
2: Te amo, Mauricio.

0: Enseguida volvemos con esto.
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2: Feo.
3: Dos doñas.
2: Sí.
4: Se metieron a nadar al río.
5: ¿La Chayo y la Sargento?
4: No, se salió el agua entonces.
3: No, estas doñas se metieron a nadar al río. Ajá. Y se encontraron con una gran sorpresa. ¿Qué? Un peligro. ¿Y qué creen?
5: En el río.
4: En el río.
5: Un peligro.
3: Cuidado cuando se meten al río así, no. ¡Ay, vamos a meternos al río!
4: No, señor. Investigue, vea. Divise a ver qué hay ahí.
2: Pero luego
4: no,
2: hay cosas que te salen de
4: no
2: repente.
4: No se dieron, sí, no se dieron cuenta y que les sale todo de repente.
5: La jaiba. ¡Ay, no te metas al río porque la jaiba te va a morder!
2: No, pero la jaiba es en el
4: algo
2: mar.
4: Algo peor.
5: Ah, es en el mar, sí, sí.
4: Algo peor.
5: Algo peor.
3: ¿De qué se trata? ¿Qué pasó? ¿En qué culmina todo este pedo? Ahorita les cuento al regresar.
5: ¡Felicidades a Maura de Chicago! ¡Se acaba de ganar $1,000!
0: ¡Ya es temporada!
5: ¡Bien, Maura!
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5: Familia, cáiganle a YouTube, estamos en vivo @ bueno mala feo. Se viene el OOTD de Pausazo. Y el día de hoy viene de
4: Y soy rebelde.
2: Yeah.
5: Faldita.
3: Últimamente andas
5: corbata
3: usando muchas cositas así cortitas, ¿eh?
5: YouTube @ bueno mala feo. Échense taco de ojo.
3: Todos los vatos dicen que quieren vuelta, screenshot y zoom. Ah, eso dicen.
5: Patada voladora están diciendo.
2: Ah, sí, ahorita.
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0: Cuidado cuando se meta a un río, a un lago.
1: ¿Qué pasó?
0: Porque puede haber criaturas ahí en el fondo de ese lago.
1: Ay, mamá.
0: Criaturas peligrosas.
2: Una vez vi una película, güey, cuando estaba chavillo, se llamaba Pirañas.
0: Oh, sí.
2: Yo me quedé traumado, güey, con esa madre.
3: Ay, esas, no, qué miedo.
0: Se pueden acabar si le echas un puerco a las pirañas ahí al río, se meten a dar los puerquitos, se los tragan en menos de media hora.
4: El pelón, ¿cómo le hace? ¿El pelón cómo le hace? Tiene quijada de piraña y cuerpo de puerco.
0: ¿Cuerpo de puerco? ¿Mm? Puerco de cuerpo. ¿Qué? Bueno.
2: Saben, no sé.
0: Estas
2: no.
0: doñas.
2: Están bien llevados aquí, me cae.
0: Estas doñas no cantaban tan mal las rancheras también.
3: ¿Mm? Sí.
2: ¿Por qué?
0: Y se les ocurrió meterse al lago.
3: ¡Y!
0: Y pone esa música.
3: Oye, pero meterte al lago es rico, el agua está frita, sí, a gusto.
0: Está todo bien bonito. ¿No?
3: ¿Qué pasó?
0: Pero cuidado, allí puede radicar en el fondo del lago algo bien peligroso.
2: No, ¿qué? Te metas al lago porque la jaiba te va a morder.
0: No,
2: te va a morder.
3: Que la jaiba si te la metes jaiba al mar. La jaiba te
0: va a morder. Ojalá hubiera sido una jaiba.
2: ¿Qué fue, feo? ¿Qué fue?
0: Ahora un sí, ojalá hubieran sido pirañas. No, era monstruo.
1: ¿Qué?
0: ¿De qué se trata
3: el monstruo del lago Ness?
0: Contar y para que lo veas ahí en YouTube, arroba no me la feo. ¿Cómo les fue esta zona?
2: ¿Hay video? ¿A poco hay video?
0: Hay todo.
2: Hay llamada.
5: Estar

0: besos.
1: Dos
0: besos.
1: Doñas. Cuidadito cuando se metan un lago, un río, estudien. Hay gente que no estudia el perímetro allí, el área. Y dicen, ay, aquí está bajito, ay, aquí no hay corriente. Hay ríos.
0: ¿Cómo lo estudias, feo?
1: Luego te fijas, porque hay ríos que llevan corriente tranquila por encima, pero por debajo está fuerte.
0: Sí.
1: Y te puede arrastrar y te puede chupar y te puede ahogar.
2: O te tiras
1: y hay ramas.
2: Lagos, lagunas.
1: El bambú, ramas picudas, Pablo. También. Que se te ensartan.
2: Uy.
1: Y no se pone uno alerta y anda
2: gente que peligrando. Se atora, raíces. Está peligroso.
1: También hay animales.
2: Tengan cuidado, ¿eh? Aquí en el programa a mí me toca leer cada noticia a través de los años, increíble. Cada verano fallece mucha gente que se atoró, se ahogó, que se cayó, que no sé qué.
1: Y al punto pedo.
2: Eso es peor todavía.
1: Eso es peor. Tenemos imágenes en arroba, bueno, mala feo, métase para que vea cómo y qué les pasó a estas doñas cuando entraron al río.
2: ¿Qué pasó, Feito? ¿Qué pasó? A ver.
1: Estas doñas entraron, estaban tranquilas, cotorreando, y de repente no se dieron color de que andaba un caimán.
0: Cállate la boca.
1: Y un caimán.
2: Un caimán.
1: Te puede devorar.
2: No.
1: Arrancar una pata.
0: Dicen que son bien agresivos. Que ya te agarró y ya valiste quesito.
1: No, y se dan vueltas y vueltas y te ahogan.
2: El caimán es primo del cocodrilo, ¿no, güey? O sea, son como cocodrilos, pero más chiquitos.
0: Sí, pero de todos modos, con una mordidita ya valiste gorro.
1: Pero son muy rápidos y muy anchos, güey.
2: Ándale, sí.
1: Y tienen una quijada. Una... Ay, te agarran y te arrancan de volada la
3: más
1: pata.
3: Más grande que la del pelón. Oh, my God. Eso sí me da miedo.
1: No, la del pelón es de piraña gigante.
0: Sí.
1: La quijada.
0: Piraña amazónica. ¿Qué pasó? ¿Y esas doñas qué onda?
1: No, ahí está el video en YouTube, arroba bueno mala feo, para que miren las doñas. Ay, esas doñas parecen tamaleras.
2: Ajá.
1: ¡Doñas, sálganse!
4: ¿Dónde está? Un caimán. No, yo no le tengo miedo. ¡Joselito! ¡Joselito! ¿Será que no quiere ver?
1: ¿Qué?
0: ¿Qué? No manches.
4: ¿O será que no tiene?
2: ¿Tiene nombre? No, espérame. ¿Qué?
0: ¿Es tu mascota o qué?
2: Tiene nombre el caimán.
4: Ella es una amiga mía, no te preocupes, que ella es una amiga mía, ella no te va a hacer nada.
0: ¿Qué?
4: ¿Qué? ¿Viste?
5: Ay, es que mansito, Joselito.
1: Uy, las viejillas.
0: Oye,
2: soy mansito.
0: Es que hay veces muchas personas tenían animales exóticos como mascota. Y luego dicen, hay dos tipos de teorías.
1: ¿Por qué la mató?
0: Uno, que si tú desde muy pequeño cuidas a un animal, ese animal te ve como su dueño, ¿no? O sea, si te quiere.
2: Pero es un animal salvaje.
0: Y luego dicen que pueden perder el control.
1: Pero también las dueñas están medias madriadas, están feonas. Si hubiera sido cocodrilo o caimán, tampoco me las come. Están muy madriadas.
0: No, ya, fuera de broma.
1: No, sí,
0: está peligroso.
2: Imagínate eso.
0: No, es neta, no me la
1: Joselito digo. Y el Joselito con hambre. Ay, estás. No, no. Tírenme un pollo. Joselito, pues quién sí se le va a hacer cantas viejas.
3: Pues, sí. Puro pellejo, come Joselito.
0: Cállense. ¿Eh? Si usted es puro pellejo también.
1: Está acostumbrado a que le venden pollito fresco y le estás dando gallina, vieja.

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5: ¿Qué tal? Muy buenos días, les saluda Eli Venegas y este es el breve informativo del bueno, la mala y el feo. USCIS pone fin a la regla de carga pública de Biden e implementará nuevos criterios migratorios. La administración de Donald Trump derogó oficialmente la regulación sobre carga pública aprobada durante la administración de Joe Biden, una medida que cambiará la forma en que el Servicio de Ciudadanía evalúa las solicitudes de green card, visas y ajustes de estatus. El Departamento de Seguridad Nacional informó este jueves que la nueva norma sustituye la regulación del 2022 y restablece un criterio más amplio para determinar si un solicitante podría convertirse en una carga pública. Y Donald Trump pudo haber influido en la eliminación de Estados Unidos. El Mundial del 2026 dejó uno de los casos más surrealistas en la historia de la Copa del Mundo. La petición de Donald Trump a la FIFA para que le retiraran la tarjeta roja a Folarin Balogun fue un hecho que los terminó condenando. El delantero estadounidense reveló que sí influyó en el plantel. Y más de Trump, ya que tendrá una moneda de oro de un dólar con su rostro. El gobierno de Donald Trump anunció la emisión de una nueva moneda de un dólar con la imagen del presidente como parte de las celebraciones por el 250 aniversario de Estados Unidos. Una decisión que vuelve a colocar al mandatario en el centro del debate sobre el uso de los símbolos nacionales. Según información, el secretario de Tesoro, Scott Bessent, confirmó que la Casa de la Moneda de Estados Unidos ya comenzó la producción de la pieza, lo cual tendrá un acabado similar al oro y estará disponible a partir del próximo otoño. Hasta aquí llegamos con el breve informativo del bueno, la mala y el feo. Les informó Eli Venegas. En redes sociales, Eli Venegas Radio. Buen fin de semana.
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1: Vamos a regresar con chistes estúpidos, así de que...

0: Tú no, el chiste.
1: Vamos con los chistes estúpidos. Si tienes uno, ya sábanas, márcanos. Ahí te va el teléfono. 1-855-370-3100. Llega la hija del feo y le dice: papá, papá.
2: ¿Qué pasó, mija?
3: Y estaba pedo.
2: Papá. Y pedísima andaba el feo. Papá, ¿qué pasó, mija?
4: Papá, ¿me ayudas con una tarea?
2: Claro, mija. Por supuesto. Yo soy el más inteligente, el más educado.
5: El rey de la tarea.
2: ¡Claro! A ver, ¿qué necesitas saber?
4: A ver, me están pidiendo aquí 5 animales que vivan en el Polo Norte.
2: Fácil.
4: 3 osos, 2 focas. No, gracias, papá, ¿eh?
5: Gracias. Andas con todo, con los chistes, ¿eh? Me encanta. ¿Qué creen? Que el feo.
3: Otra de ellos.
5: Dice que habla italiano. Y le dice: ¿a poco sí habla italiano? Y yo, oh, por supuestini. ¿Qué nivel de italiano altini? No sabe nada. Exactini. Pero yo voy a trabajar aquí. Espérate, es que iba a apuntar 2 chistes.
3: Ay, es que bueno.
4: Espérate, es monólogo, es monólogo.
5: Entonces. Lo aceptamos en el restaurante para italiano.
1: Se hubiera retirado en el primero. ¡Hijo de la en el primero! ¡En el primero!
3: ¡Todavía lo está buscando!
5: No, ya está aquí, ya lo encontré. Y de repente llega el pelón.
4: ¡Órale!
3: Era un grupo ya.
5: Llega el pelón porque quería comer algo en el restaurante. Ah, no es cierto, es al revés.
1: Manita, te hubiera retirado, manita. En el...
3: ¡Ay, don Tela!
1: ¡Acepta tu triunfo!
5: Hay un pollo, wow. ¡El pelón era el mesero!
3: ¡Órale! No llegó de invitado, llegó de mesero, ya cambió.
5: Por favor. Y le dice: oiga, tráigame 5 tacos.
3: El araño, la hija de don Tela.
1: Voy por un café, ahí vengo. A ver cuánto se tarda esto.
5: Le dice el feo:
3: ¡súbete, equipo!
5: ¡Tráigame 5 tacos del pastor! ¡Por favor! Y el pelón: oiga, no sea tonto. Este es un restaurante italiano. Y el feo, con el italiano que sabía, dice: mamma mia, tráigame 5 tacuichi.
4: No.
5: Alguien
4: para esta masacre, güey. Alguien para esta masacre. ¿Qué onda, ya, Pao?
3: Vámonos, sea comercial. No,
4: wow.
3: Llega la niña argentina.
5: Ándale, en tu casa.
3: Llega la niña argentina a su casa.
1: No hiciste tu tarea, ¿verdad? ¡Maldita sea!
5: Ay, Dios.
3: Y le dice a su mamá.
1: El chiste de la niña.
3: ¡Che, mamá! ¿Qué querés vos, tú? ¿Cómo romper las orejas, vos? Che, mamá, ¿qué crees, vos? ¿Qué te pasa, chiquilla?
2: ¿Qué te pasa,
5: chiquilla? ¿Qué te pasa?
3: ¿Vos sabés que en la escuela me dice niña mentirosa?
4: No, no, feo, no, no, güey. No, neta.
3: Che, cállate la boca, que ni a la escuela va.
4: No, feo, no.
3: Pero tú mejor que el de la paz.
1: A ver, uno de árabes.
5: ¿Qué pasó, madre? Feo? Yo fui la única que me reí de tu chiste.
3: Oye, madre. Oiga, madre. ¿Qué quieres?
5: Madre.
3: ¿Qué quieres? Bájamela. Mira, madre, en la escuela me dice niña mentirosa.
4: ¿Cómo se le dijo?
3: Bájamela. Bájamela. No seas mentiroso porque en la escuela va. Ponte a bañar el camello.
4: No, güey, no.
5: Pégalo.
3: ¿De qué lo quieres?
5: Yo lo quiero.
3: No, ya.
5: A ver.
3: Vámonos ya.
4: No, ya, güey.
5: Japonés.
0: Más adelante en el bueno, la mala y el feo.
5: Oigan.
1: What happened?
5: Hay personas que yo no entiendo, la neta. Mira, hay tantas personas en este planeta. Pero hay personas que dicen: ay, se me gusta, pero es casado. Uy, qué rico. Más les gustan los hombres comprometidos. Mujeres. Y hombres también.
1: Uh-huh.
5: Y digo, ¿por qué si hay tanta gente soltera en este mundo? Fijarte en el hombre casado de otra persona. Porque no respetas.
3: Lo prohibido.
5: Pero vamos a hablarlo con una psicóloga, ¿verdad? Mejor.
4: Órale.
5: Que ella nos diga, ¿por qué hay gente así? ¡No a los casados! 1-855-370-3100.
4: Hay canciones, Pau, que dicen: no importa que seas casada, no más que
6: casado.
4: O casado, ¿no?
5: Es que no está bien. Ahorita lo platicamos con la psicóloga, a ver qué dice.
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2: ¿Por qué hay personas que quieren y prefieren a un hombre casado? Sabiendo que está casado, que tiene un compromiso, que tiene familia. ¿Por qué las mujeres luego se quieren meter en esas relaciones?
3: Especialmente si tiene un matrimonio bien estable.
2: Feliz.
3: Y bien. Trata bien a la vieja enfrente de ellas. Dicen, yo quiero ese hombre.
2: ¿Por qué? ¿Por qué si hay tantos hombres somos solteros en el mundo? O mujeres solteras en el mundo. ¿Por qué un hombre se quiere meter en una relación? No lo entiendo. Yo no
4: hay
2: lo
4: una,
2: entiendo.
4: Hay un fenómeno raro, Pau. Las mujeres, cuando ven a un hombre soltero, no se les antoja. Lo ven que tiene
3: como un lobo y todo.
5: No, miren que alguien que no otra pajuelona no escoja.
4: No, es cierto. No quieren a un hombre.
5: ¿Qué? Soltero, sin,
4: lo ven como loser.
2: Sí, pero ¿sabes qué? Luego tienen una pareja y no quieren que se los bajen. Entonces la vida es karmática. Vamos a platicarlo con la psicóloga, no con Don Telaraño.
5: Gracias. Y lo ven taken, dicen, por algo. Ha de estar.
2: No, no, no.
5: Por algo.
2: Pero no es lo correcto.
5: ¿Y lo cómo la trata a la esposa?
6: No, y las casadas también, donde las ven todo.

0: No entiendo, en serio, no entiendo por qué una mujer, si ve que un hombre está casado, tiene una esposa, tiene algo que construyó durante tantos años, tiene hijos, ahí se quiere meter.
1: Quiere destruir ese matrimonio.
0: ¿A qué? No, hay tantos hombres en el mundo, pero vas con el casado. Y por favor, respeten.
2: Y también hay del otro lado.
0: Hombres también. No me molesta esta situación. Y yo no entiendo, y aquí el Cookie Monster nos están diciendo que hay un nuevo, ajá, un trend de que la mujer,
1: un nuevo orden mundial,
0: ve al hombre y que le, y que dice, ay, es que lo quieren todas, quiero yo con él, como lo quiere su esposa, yo lo quiero. Me parece mal.
3: Sí. No es un trend, es un fenómeno raro que se da, que la mujer no quiere al soltero, quiere al que ya

0: correcto.
1: Lástima. Nada más hay un detallito.
0: Muy dulce.
1: Que no eres soltero, dicen. Que no eres soltero. Dicen.
2: Dicen las malas lenguas. No, oye, amigo, esto se le llama la psicología de la amante o de el amante. ¿Ok?
0: A ver.
2: Esa persona dice que el casado o la casada tiene, escuchen lo que les voy a decir, ¿eh?
0: A ver.
2: Un sello de garantía.
1: ¿Qué
2: o sea, eso. Es decir, si de alguna
1: está
2: manera.
1: Está calado,
2: está calado. Está caladito.
1: Está calado.
2: Sabemos que es proveedor.
1: Aguanta.
2: Sabemos que aguanta vara. Y luego, por ejemplo, está caladita. Sabemos que es mujer de casa, entre comillas.
1: Cocina, ¿sabes? Que te atiende.
2: Sabes que sabe atender.
1: Ey.
2: Entonces, de alguna manera.
1: Chulada.
2: Como que en tu cabeza dices, bueno, pues si lo hace con el marido, ¿qué tiene? Felices los tres.
1: Hoy no más.
2: Feliz, ay, no, así es. Porque aparte, la psicología del amante dice, primero, no necesito que la deje, ¿ok? No ocupo que la deje. No soy celosa. Pero luego empiezo a tener un sentido de competencia. Es decir, después sí quiero que la deje. Pero como no la deja, me empiezo a aferrar. Y me aferro y me aferro y me aferro. Que logro destruir el matrimonio.
1: Sí.
2: Ya cuando se destruyó.
1: Te escuchas lejos, Andy. Ahí te escuchas cerca, ahí te escuchas.
2: Ya cuando se aferró y cuando ya lo tiene, ya no lo quiero. Ya no lo quiero. Porque ya se quitó la adrenalina. Ya no me sirve como que.
1: Válgame. ¿Esta es una regla que aplica, Sandy, o hay excepciones?
2: Es una psicología, Raúl.
1: No.
0: Ay,
2: es una psicología. Hazte cuenta que es un perfil psicológico de una persona que hasta te dice, es que imagínate, o sea, ella le lava la ropa y yo se la quito agua.
0: ¡Ay!
2: Imagínate eso.
0: ¡Ay!
2: Imagínate eso, o sea, no.
1: Hay canciones de ello.
3: A ver,
2: claro.
3: Pregunta, ¿cómo puedes tú como psicóloga ayudar a estas personas que a lo mejor tienen este síndrome que están escuchando?
0: No, que no las
3: estas
0: ayuden.
3: Mujeres, eso es lo que a mí me gustaría, porque a mí no me gusta este tema, a mí me molesta. Entonces,
0: ¿por qué?
3: Porque no me parece correcto. No me parece correcto. O sea, a mí no me gustaría, o sea, que mi mamá pasara esta situación.
1: ¿No piensas que uno se puede equivocar en la vida y casarte con la persona equivocada?
3: Divórciate.
2: Pero, ajá, cierra un ciclo. Sí, ¿eh? No, pero lo que Pau pregunta es muy interesante, mira. ¿Por qué? ¿Cómo las puedes ayudar? Primero, hay que entender que la psicología del amante tiene todo un contexto. A ver, son mujeres que por lo regular, no todas, pero por lo regular, o hombres que por lo regular le tienen un miedo al compromiso, ¿ok? Le tienen miedo al compromiso, le tienen miedo a la responsabilidad total. O sea, yo quiero los derechos, yo quiero lo rico de un casado, pero no me gusta tenerlo en mi casa. Entonces, que vaya con su mujer y que luego venga conmigo y me trate como princesa, pero realmente es un problema de mentalidad. Ahora, ¿de dónde puede venir? Puede venir de cadenas intergeneracionales. O sea, a lo mejor la mamá tuvo por ahí un problema de infidelidad.
1: Uy.
2: O el papá. Híjole. Y traía una herida a ella no resuelta. O él. Ahora, también puede venir de otra cosa. Déjenme les explico.
1: A ver.
2: De la falta de merecimiento, pausazo. ¿Qué quiere decir? No me siento digna de un hombre o de una mujer que sea exclusivamente para mí. Entonces, prefiero compartido.
1: A ver.
2: Sandy,
1: danos el perfil de una mujer que le gustan los casados y dónde se consiguen,
0: para
1: por favor.
0: Para ir a buscarla.
3: Pues sí. Qué tonto eres.
0: No, para darnos cuenta.
1: ¿Y cómo las convence uno?
2: No, mira, mujer a la que le gusta un casado.
1: A ver.
2: Es una mujer que por lo regular, escúchame, se va a convertir en lo que tú quieres. Por ejemplo, mi esposa no me da sexo. Esta te dice, a mí me encanta todos los días de cómo me pongas. ¿Ok? Y luego, mi esposa no me cocina y te empieza a llevar lonche.
0: ¿Qué quieres de comer? Ay, sí, te traen lonche.
3: O sea, ella te cumple tu necesidad.
2: Es correcto, son cumplidoras de fantasías. Okay. Primer punto.
1: No me dan segundo, esto y ella sí te lo da.
2: Ella sí te lo da. ¡Oh! Segundo punto, escúcheme. Son personas que tienen una escucha activa tremenda.
3: ¿Por qué?
2: Escucha activa. Por ejemplo, ellas son más psicólogas que yo. Tú llegas a tu trabajo y yo te dice, ¿qué traes, Raúl? ¿Qué tienes? Y entonces Raúl, no, fíjate que vengo peleado. ¿Por qué, Raúl?
0: Uy,
2: ¿qué
0: siento, Raúl? Qué bueno.
2: Entonces, imagínate que Raúl le dice, es que fíjate que no me entiende. Sabes que aquí estoy para ti. Aquí me tienes.
0: ¡Ay! Estoy apuntando, Sandy.
1: No, una vez.

0: voy apuntando.
1: Una vez me dijeron, Santi, ¿no tienes un hermano?
2: Uy. Ay. Y tú no, me puedo hacer doble.
3: Se lo, preguntó Luis.
4: Hizo triple.
5: Y se hizo triple, Santa.
0: No. Y el pelo le dijo, sí, pero lo quiero sin azúcar, dijo la mujer.
5: No.
3: ¿Qué más, Andy?
2: No, pero espérense, el tercer punto es el más grave y más
0: delicado.
2: Son mujeres que tienen una doble personalidad. Contigo son lindas, tiernas y maravillosas, pero ¿qué crees? En cuanto se pueda, van a ir a destruir a tu esposa. Van a ir a destrozar tú con tanto tiempo construiste. Porque te va a decir, no, somos discretos, no te voy a manchar la camisa ahorita.
1: No, esas son malas.
0: Pero ¿a qué te refieres cuando dices a destruirla? ¿La van a matar?
2: No,
0: pregunto.
2: Emocionalmente sí, es que mira, le va a llamar y le va a decir, ¿sabías que Andrés estuvo conmigo? ¿Quieres saber dónde está? ¿Eh? Y va a empezar.
0: No sean así, no.
3: Sí, Sandy, pregunta.
0: No, no sean así.
3: Ahorita, así como te están escuchando las lovers, te están escuchando las esposas. ¿Sí? Dijiste algo bien importante.
5: Y la mayoría de nuestro radio escucha, los vatos.
3: Sí, sí. Las personas que viven en cualquiera de los dos aristas. Mi pregunta para ti es, un error que cometemos las mujeres a lo mejor, ¿no? Es que vamos cambiando, a lo mejor ya no tenemos esta forma de conquistarlo, ya a lo mejor muchas no se cuidan,
0: gritan mucho,
3: no se vuelven eróticas. ¿Qué consejo le puedes dar a una mujer para poder intentar tener la llama del amor el mayor tiempo posible para que tal vez no llegue otra y cumpla las necesidades que tú no le das?
1: Que nos dejen salir más.
0: ¿Qué operación?
2: Te voy a decir algo, mi pausazo, que a lo mejor les va a romper el corazón a muchas esposas, pero también las va a despertar.
3: Sí.
2: Aunque el marido tenga al viejo rononón más chulo y más bueno, el que quiere ser canijo, va a ser canijo.
4: Como a Shakira. Entonces, le pusieron el cuerno.
2: A J-Lo. Manuel Guardia, Shakira, miles. Pero ahí te va. Ahí te va. Sé erótica por ti. Sé linda por ti. Haz cambios por ti.
0: Por ti.
2: Cuídate por ti. Siempre por ti.
5: Le acabas de romper la nube.
3: Es que no es la nube, Sandy. Es que sabes que, Sandy, yo entiendo el tema de la calentura. Y te hablo de corazón. Yo entiendo el tema de que el hombre es caliente y que le gusta andar de mirón y la frega. Pero yo siento que un hombre se puede gobernar.
0: No.
3: Y me duele mucho el tema de la lealtad.
4: ¿Existe la Biblia?
3: Permítanme. El tema de la lealtad. Creo que es bien básico. Entonces, ver estos hombres, porque yo conozco hombres de que con la esposa, ay, mi reina, mi Dios, salen y parecen perros desesperados y andan contando los cuernos a la mujer. Los han cuidado, los ha apoyado, les ha educado a sus hijos, ha estado en las buenas, en las malas.
5: Del pelón no hables así.
3: Y conocen a cualquier señora.
5: Aquí el único decente es Don
3: Tela. Que nada más les quieren sacar algo y ahí van y dejan todo. Todo por una mujer que no vale la pena. En lugar de ser una mujer que construyó lo que ellos tienen. Y todavía cuando se divorcian.
0: Uy, se enoja.
3: No les quieren dar dinero porque es dinero que ellos
4: hicieron.
3: ¡Paula
4: para presidenta!
3: ¡No!
4: ¡Paula para presidenta!
3: ¡No! ¡Este es mi sentir, Sandy!
2: Algo que dijo mi pausazo que es súper vital. Habla de lealtad. Escucha, la lealtad, eso sí es básico. Un hombre, y óiganme bien, muchachas, un hombre que pone cuernos a su esposa y que tú eres el cuerno de la esposa, te lo va a poner a ti, mami.
3: Claro.
2: Te lo va a poner a ti.
3: Es el karma.
2: Lo que la pierde es karma. Mira,
3: es
2: más, yo sí digo, y lo siento mucho, mi mamá este dicho lo tenía y yo sí lo creo, perro huevero aunque le quemen la boca. O sea, la neta, al que le guste el tema, aunque seas una viejota, aunque le pongas lonche, aunque le platiques y le cantes, el que es. Pero también, señora, aguas, si su marido sí es buena onda, llega a su casa, es un hombre sano, no lo esté jodiendo, no le grite.
0: Eso.
2: No lo esté molestando tampoco, dele chance de salir tantito con los amigos.
0: Qué bueno.
2: Porque también eso los lleva a cosas que no deben de hacer,
1: Muy bien, Sandy. Okay,
0: Sandy, te amamos, Sandy.
3: Sandy, ya dijiste algo de lo que te estaba preguntando. Ok, no lo estés molestando, déjalo salir. ¿Qué más tips le puedes dar a la mujer que realmente encontró un hombre que le está siendo fiel y le está siendo leal? Y para no regarla, porque nosotras también la regamos. Entonces, ¿qué podemos hacer nosotras mejor?
2: Primero que nada, a ver, acuérdate quién eras cuando te conquistó él. O sea, por ejemplo, qué aficiones tenías, si ibas al gym, si comías sano, si eras una persona amigable. A ver, ¿en qué te has convertido? Porque, ojo, al hombre le vendemos una y al rato cuando ya la compró nos convertimos. ¡Ah! Cuidado. Entonces, a ver, sigue con tus amigas, ponte la uñita, sí. Sigue cuidándote de lo que comes. Sí. Trátate bonito. ¿Para qué? Para que cuando llegue a tu casa él esté tranquilo contigo. Otra, sé su amiga. Si, por ejemplo, él te habla de cosas y tú, ay, es que siempre tú, ay, es que tenías que ser tú, ay, es que siempre tus proyectos tan feos, ay, es que pura criticadera, pues no. Se va a ir con la que le diga, ay, papi, qué rico, qué bueno, qué a gusto, agua. Entonces, pues, sé su amiga, sé su amiga. Pero también, hombres, déjense querer por la correcta, porque ahí se andan dejando querer por todo mundo, no, y a la correcta ya ni la pela.
4: Hermano, después de todo eso, todavía le va a poner el cuerno.
0: Oh, sí.
2: ¿Qué hubo?
5: Es que nada está garantizado, ¿verdad, Sandy?
2: Ay, no, ¿por qué?
5: Sandy,
0: ¡dontela!
5: ¡Dontela! Es que nada está garantizado, ¿correcto?
2: Nada, ¿no?
0: La muerte. La muerte,
2: pero,
0: sí.
2: Pero mira, mira, Cookie Monster, ahí te va.
3: Pero tú puedes hacer las cosas bien.
2: Pero tú puedes hacer lo que te toca a ti.
3: Así es.
5: Correcto. ¿Okay? Tú vas a estar tranquila. Eso es lo bueno.
2: Exacto. Yo no puedo garantizar que mi marido no ande de ojo alegre. No puedo. Uh-huh. Pero sí, cuando menos, que sepa que si él anda de ojo alegre, yo soy tan buena y tan guapa y tan chula y tan bella que otro va a andar de ojo alegre conmigo. Así que aguas, porque cuidado con eso también.
0: A ver quién nos pone primero los cuernos.
5: No, Sandy, no es eso. ¿Dónde la gente te sigue en las redes sociales, porfa, Sandy?
2: Claro que sí, en todas las redes sociales estoy como Sandy Caldera, Sandy Caldera, y estoy en el 619-451-7037. Y obviamente estoy en el mejor programa del universo, el que sí se preocupa por la gente, ¿eh? 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

0: Uy, papá. Saludos a esas mujeres que les gustan los casados.
1: Síganlo siendo.
0: Qué bonito. Hay de todo en la vida del señor, papi.
1: Claro. Cantina como el pelón también, mira. La Sargento.
2: Era casado.
1: Era casado, le gustó.
3: Sí.
1: Pero luego la magia se pierde. Mira cómo lo tienen ahora como perro.
3: Qué bueno. Quítale todo su dinero.
2: No, hermano, no te quites todo.
1: Gástate
3: en bolsa, zapatos.
1: Mitimita. Azucarado.
4: El divorcio es la mitad nomás.
0: ¿Y luego? ¿Y tú para cuándo?
4: ¿Eh?

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1: show. ¿Alguna vez has visitado otro país, otra cultura? Y pues el dicho dice, a donde fueres, haz lo que vieres. Sí. Y dices, voy a probar lo que se come aquí, lo que comen los locales. Pero no te gustó. Dices tú, híjola.
2: Sí, luego hay cosas que saben medio feas.
1: Muy bonito el país y todo. Esto le acaba de pasar a un influencer, lo están funando.
2: ¿Por qué?
1: Tenemos el audio. ¿Qué fue lo que no le gustó? ¿Qué país fue? Ahorita regresamos enseguidita, muchachos.

0: Viajar es bien bonito, la neta. A mí me encanta, es uno de mis hobbies. Me encanta, si hay la posibilidad, háganlo.
1: Viajar manejando.
0: Se lo recomiendo, manejando, volando, navegando. Como, la cosa es, a mí me gusta porque conoces otras culturas, otros lugares, te abre la mente, conoces lo bonito que es la gente y todo el rollo. Sí, cultura.
2: ¿Cómo viven? Claro. Es bien diferente luego en ciertos lugares.
0: Todo, la neta es bien.
2: Festejan.
0: Es bien padre. Hay gente que le gusta, hay gente que no le gusta viajar, está bien. Pero para los que nos gusta viajar también, nos gusta, a mí en lo personal me gusta a donde voy probar lo que comen ahí.
2: Sí.
0: Lo típico.
1: Sí. Ay, no,
0: hay lugares donde sí venden hasta comida exótica. Chale. También me gusta la comida exótica.
2: Exoticland.
0: Sí, imagínate, en Australia comí canguro.
2: No, eso no me gusta.
0: En Honduras comí iguana. ¿Mm? En Perú comí el cuy.
2: No.
1: Métate, ¿cómo es el cuy?
0: Todo eso.
1: Yo voy a buscar masajes.
0: ¿También? ¿Cada quien?
1: Es que me gusta mucho.
0: Bien, ¿sí? Toca aquí.
2: Yo cuando fui a Malasia me hicieron un masaje de reflexología en los pies.
0: ¿Y qué tal?
2: ¿Qué dolor? Es se siente
0: dolor.
2: Horrible porque te como que te aprietan en ciertas partes y dices, este es el corazón, este es el hígado.
0: Okay.
2: No sabes qué fuerte, qué dolor.
0: ¿Y la comida típica de allá probaste? ¿O no eres tan aventurera de probar la comida típica?
2: O sea, sí, los animalitos que las puedo mover, no. Pero comí mucha pasta que me encantaba y todo. Pero allá en Malasia me dijeron, oye, Paula, prueba esto. Y yo, ¿qué es esto? Se llama durián.
0: Durián.
2: Es una fruta.
0: Ah, sí.
2: Muy famosa.
1: Durian.
2: Y de repente ya cuando la abro me dicen, pero huele a heces fecales. Así cuando me iba a abrir y yo, ¿qué? A eso huele.
1: El durian.
2: Pero sabe rico.
1: Dice que es la fruta.
2: No, gracias, no lo probé.
1: Fruta más apestosa del mundo.
0: Ey, pero sabe rico.
2: El durian. Pero no la probé.
1: ¿Sabes qué comí yo?
2: Si la acerco a mi nariz y huele a heces fecales, no se me va a antojar.
1: No te las vas a comer. Yo el mejor desayuno de todo mi perro mundo, la neta.
2: Sí.
1: Sabroso. Ha sido en Turquía.
0: Desayuno.
1: Capadocia.
2: ¿Qué comiste?
0: Desayuno.
1: Ajá. Huevitos revueltos con un queso de cabra que hacen allí. De cordero que hacen allí. Uh-huh. Con miel de abeja.
0: Ah, qué rico.
1: Y con el pan, la mermelada.
0: Órale.
1: Todo era orgánico en ese, en ese hotel.
2: Pero, ¿cómo sabe cuando es orgánico?
0: Güey,
2: ¿no?
0: Pero lo contrario. ¿Qué es lo que no te gustó? Porque miren, ahorita se está haciendo viral un influencer mexicano, él se llama el Arturito.
3: El que se quejó de su propio paisano, de los chicharrones.
0: Ah, sí, en Austin, Texas,
3: en
0: ¿no?
3: Austin,
0: sí, llegaron a buscarlo. Bueno, esa fue otra historia. Pero este vato va a Chile.
2: Okay.
0: Un país que yo no conozco, me encantaría conocer Chile.
1: Pues nomás sí.
4: Siéntate.
1: Okay. Yo te lo presento.
0: Y ahí en Chile, lo típico, dicen que lo típico son unos hot dogs. Entonces, este vato fue a donde venden estos hot dogs, que este lugar se llama La Alemana.
2: La Alemana.
0: Sí, correcto. Y no le gustó porque le echan aguacate y le echan demasiada mayonesa.
5: Es demasiada mayonesa. Es que ese güey tiene guacamole y mayonesa. Es doble grasa, güey. Eso, yo no soy tan fan de ponerle guacamole a todo. Me van a fundar los chilenos. Este me dieron poquitas ganas de vomitar, güey.
0: Hoy
5: es
0: que
5: el chucrut, güey, con mayonesa.
0: ¿Qué dijo? Me dan ganas de vomitar.
2: Al inicio pensé que era Gabo.
3: Esa güey, no, Gabo.
2: Sí, no, pero por eso me sacó de onda.
1: No, Gabo no le tiene nada a comer, nada. Se come hasta un bote
2: de basura. El bote de la mayonesa.
5: En su defensa, nos dijo la señorita que la especialidad aquí no son los completos, los hot dogs, son los sándwiches, pero veníamos a por el completo. Me dijeron que es lo más tradicional. Es como el taco mexicano, güey. El street food es como que el completo. O sea.
1: Completa.
0: O sea, es fresa, güey. Es fresa.
2: Es fresa.
1: Completo.
0: Fresón. Pero el detalle está de que el vato va a Chile. Le dicen, aquí tienes que probar los sándwiches. Entonces va a este lugar que se llama La Alemana y ahí le venden también los completos. El completo es un hot dog.
1: Ay, qué rico.
0: Pero le pusieron, o sea, o le ponen, pues, no es que le pusieron, le ponen, los preparan con mucha mayonesa y con mucho aguacate. A mí me encanta el aguacate y la mayonesa.
2: Aguacate te lo dan bien poquito y te lo cobran carísimo.
0: Pero el vato como que dice que le da la mordida y dice, güey,
1: pura grasa.
0: Me dieron ganas hasta de imagínate que alguien vaya a México, coma un taco y diga, me dan ganas de vomitar con este taco.
2: No.
1: Que se largue de allí.
4: Las cosas que venden a ustedes ahí en México. ¡Asco! Los de tripa. ¡Qué asquerosidad!
2: Ay, cállese, no, no, no, por amor de Dios.
0: Señor, por favor.
2: No sé dónde cree que es usted.
4: ¿Qué tal esto? Los de ojo. O los de este.
1: ¡Ay, yo lo probé!
4: Los todos mosqueados.
1: Sí, yo lo probé, el de ojo, bien rico.
0: No, no sé lo
2: que. No diga eso.
1: No está mosqueado.
2: Pero una cosa es decir no me gusta y otra cosa es decir asco. No, no manches, me vomito.
1: No más con que diga, hey, no me gustó, mucha grasa y ya.
2: Hay formas. Hasta la forma es la clave del éxito.
0: Oye, o qué tal, cómelo, no te gustó, no lo subas.
2: Claro.
0: Digo, porque subir una experiencia que no te gustó, pienso yo.
2: Es que hay mucha gente que prefiere un like a destrozar lo que tenga que destrozar.
3: Y ese güey es uno. Sí. Yo antes lo seguía. Ya
0: no. ¿Ya no lo sigues?
3: No, ya no.
0: ¿Por qué?
1: Por lo que dijo.
3: Por lo que le hizo a su paisano, güey, al de las carnitas en Austin, se me hizo muy gacho.
0: Ah, bueno, para la gente que no sabe la historia, el Arturito, pues un influencer famosón, llega a Austin, va a probar todo el rollo. Un dueño de un restaurante en Austin se da cuenta dónde se está quedando, porque el vato subió un video del Airbnb y todo, y llegó directamente al Airbnb y le tocó la puerta.
2: Sí.
0: Pero el vato, como vive en Ciudad de México, eso dice que lo sacó mucho de onda. Que alguien llegue a tu privacidad, se meta hasta donde te estás quedando, toque la puerta y lo, Arturito, Arturito, ven. El vato quería llevarlo a su restaurante.
2: Yeah. ¿Qué le decía?
4: Yo no duda. O sea, es tu privacidad, ¿eh?
3: Sí,
2: está un poco intenso.
3: Razón. Pobrecito.
2: ¿Pero qué pasó después?
1: ¿Y qué dijo?
0: Pues el Arturito lo quemó, lo grabó y lo quemó al señor también, yéndose y todo el rollo.
1: ¿Qué?
3: Y se armó el pleito
0: ahí de si estuvo bien o estuvo mal que lo fueran hasta visitar hasta donde se estaba quedando y todo el rollo.
2: Es que a veces uno cuando tiene ganas de algo, lucha hasta el fin. Y a nosotros, ejemplo, nosotros nos ven, cuando nos ven en la calle algo así, no nos hablan de hola, buenas tardes, ¿cómo está? ¿Qué onda, tal? No sé qué. ¿Qué onda? A mí llegan, me abrazan la pau. O sea,
1: a mí me agarran las nalgas.
2: A ti te hacen chamoy.
4: ¿Cuáles nalgas?
1: Bueno, por eso no es chamoy, porque no hay nalgas, sí, que no la mano está adentro.
0: El espinazo, correcto.
2: Entonces, a veces uno es una forma, pero ya cuando te conoces en la vida real, ya se comportan de otra.
0: Pero él se sacó de onda que porque en Ciudad de México eso no pasa.
2: Yo soy de Ciudad de México. Yo soy de Ciudad de México.
0: Pregunta, paisano, para ti que nos escuchas, comadre, ¿a qué país fuiste, a qué lugar fuiste de vacaciones? Probaste la comida típica y no te gustó. 1-8-55-370-3100. ¿Qué comida no te gustó?

0: Intentamos callarlos, apagarlos, correrlos y nada. 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
1: Un 4x4.
2: A ver, venimos de platicar de este influencer.
3: Sí.
2: Este Furi, así les llaman a los influencers, sí, que hacen reviews de comida. Va a Chile, prueba lo típico, le recomendaron, digo, no conozco Chile, no sé, pero dice que lo típico son los sándwiches. Y va a un lugar, y aparte se pidió un hot dog, uno que le dicen el completo.
3: Qué rico.
2: Y venía retiarto aguacate y retiarta mayonesa, y no le gustó, dijo, güey, me dieron ganas hasta de vomitar, güey.
4: Me dieron poquitas ganas de vomitar, güey. Es que es chucrut, güey.
5: Con mayonesa.
4: En su defensa, nos dijo la señorita que la especialidad aquí no son los completos, los hot dogs, son los sándwiches, pero veníamos a probar el completo. Me dijeron que es lo más tradicional de Chile, es como el taco mexicano, güey.
2: Imagínate eso. Es como el taco mexicano, estás hablando de lo típico.
3: No, el taco mexicano
2: le gustó.
3: Es bien rico.
2: Digo, no te tiene que gustar todo. ¿A qué país fuiste y no te gustó o a qué lugar? 1-855-370-3100. ¿No te gustó la comida? Mira, tenemos a David con nosotros. ¡Ese es mi David!
6: ¡Bueno, bueno!
2: ¡Saludos, sí, David!
3: ¡Hola, Luis! ¿De dónde eres? ¿No te gustó la food?
6: Hace como un año fui a Bélgica y no me gustó la comida de los belgas.
3: ¿A poco?
2: ¿Qué es lo típico? ¿Qué es lo típico,
7: muy nerviosa.
2: ¿Qué es lo típico?
6: No me gustó, me encantó.
7: Tenía mucho nervio la carne.
2: Tenemos a David, otro David con nosotros. ¡Hola, David!
3: A ver.
7: Este David.
6: ¿Qué es? Saludos desde Reno, Nevada.
2: ¡Reno!
3: ¡Reno, baby!
2: ¿A dónde fuiste si no te gustó la comida, güey?
6: Fui en el 2012 con unos compas a Cuba. Uf. Y la neta es que le batallamos mucho para comer algo bueno. O sea, en general,
7: pues es que sí, no hay nada.
6: Es malita. Y locura, le preguntamos al chofer que nos traía de lado para otro que cuál era la comida típica de ahí. Dice, la comida típica aquí en Cuba es la pizza.
2: La pizza.
3: No. Oye, David, ¿y qué hacían en Cuba tú y tus cuates?
2: ¿Eh?
6: Pues puro cotorreo.
7: Fueron a buscar morras.
2: Fueron a una misión religiosa.
3: Sí, claro.
7: Sí.
3: Un retiro espiritual.
6: Un intercambio cultural y educativo.
2: Oye, David, pero ¿y la pizza? ¿La probaste? ¿Te gustó o no te gustó? ¿Qué rollo?
6: Probamos en la calle una cosa que es como una hamburguesa. Ellos nomás le llaman pan con carne. Porque literalmente es pan con carne. No tiene nada más. Es pan con carne, y la carne es así medio exótica, de procedencia sospechosa.
7: Ah, como nosotros, pero
6: no muy malita.
2: El feo y yo andábamos allá en Habana, Cuba. Nos llevaron, David, a un restaurante. ¿Tú crees? Imagínate el taxista. ¿El
7: restaurante bar?
2: ¿De dónde son ustedes? De México. Ah, lo voy a llevar a comer tacos. No, güey, no, tacos no. Y nos dejó ahí en una taquería el vato.
7: Y de babosos ordenamos, pero antes de subir, estaba bien raro el lugar. Había un perrito callejero afuera.
3: Sí.
7: Y duraron como una hora para traernos los tacos, ya que ordenamos. Y luego cuando bajamos, y el perrito ya no está.
2: No es cierto. No, pero la carne sí se veía muy rara.
3: No,
2: así
3: manches.
2: Como dice David, era una carne...
3: ¿Como de qué animal?
7: Chiclosa.
2: Mira, ¿cómo te diré, Pablo? Eran como bolitas.
3: Ala.
2: Sí, o sea, estaba muy raro.
7: Molida.
2: A ver, mira, tenemos a Francisco. Hola, Francisco, ¿qué peteo?
7: Eran las verrugas del perro.
2: Ah, muy curioso. ¡Hola, Pancho!
7: ¡Bueno!
3: ¡Pancho!
6: Buenos días.
2: ¿A dónde fuites y no te gustó la comida, Pancho?
6: Aquí a México, ahí en Peñasco, la verdad, los mariscos, nomás no.
3: ¿Qué tenían?
2: ¿Soleados o qué?
6: Las opciones, la verdad, sabían como a lodo, estaba, la verdad, muy
7: malas.
6: No
7: la lavaron bien.
3: ¿Pero de un restaurante o así en todos lados donde fuiste?
7: En la calle, seguro.
6: Pues la verdad, fue un restaurante y también los cócteles, nomás no.
7: Ah, ya sé qué restaurante. El que está pegado ahí a la playa, que de ahí se ve todo el mar.
6: Pues sí, era uno de los
7: restaurantes. Es el único, el más grande.
2: Es que ¿sabes qué pasa?
7: Puro marisco.
2: Ya también agarran al turista,
7: bueno.
2: Pancho. Agarran al turista y te venden puro mugrero, güey. O sea, y así le llaman tourist trap.
3: Ala, sí. No lo había oído.
2: ¿Nunca has oído los
3: tourist trap? No.
2: Sí. O sea, hay zonas que son trampas turísticas, que supuestamente te venden lo típico, lo no sé qué, pero está todo muy caro y la calidad sí está malita.
3: No, qué chafa,
2: malita.
3: No hagan eso, porque si no, se quejan luego de que no hay turismo y cuando hay, la regan.com.
2: Tenemos a Chucky. ¡Hola, Chucky! ¿A dónde fuiste si no te gustó la comida, Chucky?
8: Oh, te amo.
3: Yo también, mi vida.
8: Pues no fui, oye, pero mi vieja era de Michoacán y una vez me sirvió una cosa que se llamaba porradillo, viejo.
2: ¿Porradillo?
3: ¿Qué es eso?
7: ¿Por dónde?
1: ¿Qué será eso?
7: ¿Por dónde, dijo?
8: A porradillo. Oh. De Michoacán.
2: Órale,
3: ¿qué
2: porradillo
3: es eso, papi?
2: Acá tenemos un vato de Michoacán. ¿Qué es, Wolfie, a porradillo?
7: No, él es de Guerrero,
2: es de Guerrero, sí, cierto.
7: Ah, cómo está inmenso.
2: Tiene cara de Michoacán,
4: no,
2: el vato.
4: No, pues.
8: Pelonchas.
7: Tiene cara de Don Cheto.
2: ¿Qué es, güey? ¿Qué es eso, Chucky?
7: De Don Cheto.
8: Esta cosa es carne seca. Ajá. Con huevo y salsa, viejo. La neta.
3: Ah, como machaca.
8: Yo lo cuando la machaca está buena, de Sinaloa. Sí. Esa cosa sabía. Yo pienso que me quería envenenar mi vieja, viejo, cuando se volvió la echar la basura.
3: De plano.
7: Carne seca. Wey.
2: O sea, imagínate cocinarle a tu pareja. Sorprenderlo. Y que tire a la basura lo que hiciste.
7: ¿Sabes qué? Le faltó echarle juguito, que se ablande la carne. A mí me dieron carne de venado y en juguito le hice la chay bien rica.
2: ¿En su jugo la carne de venado?
3: Pobre.

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1: ¿Qué tal? Muy buenos días, les saluda Eli Venegas y este es el breve informativo del bueno, la mala y el feo. Estados Unidos designa como grupos terroristas al cártel de Juárez y a los Viagras. En un nuevo intento para ejercer presión en el combate que Estados Unidos libra en contra de las drogas, el Departamento del Tesoro decidió incluir al cártel de Juárez y a los Viagras en su listado de organizaciones terroristas transnacionales. Dicha medida se suma a otras sanciones que previamente ya les había impuesto a ambos grupos delincuenciales, cuya principal actividad es la producción, el tráfico de drogas y el lavado de dinero. El Pentágono analiza un eventual asalto aéreo contra Cuba, revela CBS. El Departamento de Defensa de Estados Unidos ha evaluado en semanas recientes distintos escenarios para una posible acción militar contra Cuba, entre ellos un eventual asalto aéreo encabezado por la División Aerotransportada, una de las unidades más especializadas del ejército estadounidense. Sin embargo, funcionarios de la administración subrayan que estos ejercicios de planificación no representan una decisión para iniciar una operación contra la isla. Y veterano militar y su esposa fueron asesinados durante un robo en Alabama. Un veterano militar y su esposa fueron asesinados dentro de su vivienda en la localidad de Reform, Alabama, en un caso que las autoridades investigan como un robo con homicidio. La oficina del sheriff del condado de Pickens informó que Justin Elrod y Elena Elrod fueron encontrados muertos alrededor de las 12:15 de la mañana del domingo, luego de una denuncia por robo en la residencia. Hasta que llegamos con el breve informativo del bueno, la mala y el feo, les informó Eli Venegas. En redes sociales, Eli Venegas Radio. Que tengan excelente fin de semana.
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1: Oigan.
2: ¡Yule!
1: Fíjense que ayer le pregunté a muchas personas, ¿quién quieres que gane? Y todos me decían, España.
2: Ah, la final de la Copa.
1: Y luego yo decía, ¿y quién crees que va a ganar? Y me decían, Argentina. Entonces, 8 de cada 10 personas quieren que gane España.
2: Quieren.
1: Pero saben que va a ganar Argentina. ¿Por qué motivo, razón o circunstancia opinan así? 1-855-370-3100.
2: Ahorita regresamos con tus llamadas.
3: Este

0: ¡Ay, qué bueno estuvo este mundial! Nunca lo había vivido así, con tanta euforia.
1: Mucha gente tampoco, ¿eh? Mi vieja la sargento me dice lo mismo, Pau.
0: No manches, me eché los partidos, los veía, me enojaba, hasta posté.
1: ¿Sabes qué creo que ayudó mucho? Las redes sociales también.
0: Pues mientras no sacaban tantas cosas, se pusieron bien rudos. Yo veía más o menos, yo no me preocupaba saliendo a ir a buscar un lugar padre para ver el fútbol.
2: En tu casa,
0: y me sentaba. Iba en mi casa, salía a cualquier lugar, lo que fuera. Aposté. Mi última apuesta.
2: ¿Cuánto ganaste?
0: Pues iba ganando hasta que mi última apuesta, cuando me fue muy bien en la anterior, gané, le aposté todo a Haaland. ¿Qué creen? Que lo sacaron al Haaland.
2: Hizo que su primo perdiera lana también, la Pau. Tu amigo primo, ¿también? ¿Quién era?
0: Saludos al primo. Pero bueno, ya está la final. Esta final es España contra Argentina. Y les estoy haciendo una pregunta.
1: Muy buena. Inédita. Muy final inédita.
0: Pero escuchen la pregunta.
1: A ver, venga.
0: ¿Quién quieren que gane?
1: ¿Quién?
0: No, ¿quién creen que va a ganar? ¿Eh?
1: Ah, ok.
0: ¿Quién quieren que gane?
1: Muy bien.
0: 1-855-370-3100.
1: A ver, mira, tenemos a Mauricio. Mao, bienvenido.
3: Mira, para empezar, independientemente del descaro de la FIFA con su niño prodigio que tienen, porque es descaro, es el innombrable, así lo llamo yo, el innombrable. Bueno, independientemente de eso, sabemos, yo quiero que gane España.
1: ¿Quieres que gane?
3: Con el conocimiento que tengo de fútbol, sé que va a ganar Argentina, porque para empezar, el único país que ha ganado, o el único país europeo que ha ganado un mundial en América es Alemania, cuando era grande, ¿verdad? En el 2014, y todavía le batalló, porque se fue a tiempos extra.
1: Okay.
3: De 8 mundiales que se han celebrado en América, solamente Alemania. O sea, ¿quién nos dice que España lo va a poder hacer también? Porque es muy difícil.
2: Pero si lo hizo Alemania, ¿por qué no España?
1: La calidad de los jugadores, ¿no? Que tienen que, mira, España tiene que salir a ganar de manera contundente.
2: ¿Qué es eso? ¿Qué quiere decir?
0: Con todo.
2: Explícame.
1: Sí, güey, o sea.
0: Tu dente.
2: ¿Con mi diente?
1: Con
2: tu dente.
1: Tu diente y tu tío.

0: siendo sarcástico.
1: Te está siguiendo el rollo para hacerte enojar.
2: No, es en serio, no, yo le estoy. Yo estoy platicando en serio con Mauricio.
3: Sí. No seas sarcástico.
2: Pero les van a ayudar, ¿verdad, no, Mauricio? Como contra Inglaterra, güey.
3: Se está burlando de ti, Mau.
4: ¿Qué tal contra Egipto? ¿Qué tal contra Egipto?
2: Sí, no, sí, sí. No, sonó el teléfono rojo, güey, el de Batman. El de Batman, ¿te acuerdas?
1: Carajo, no hablen en serio ya. Sí.
3: No, el director técnico de Egipto dijo cosas así bien. ¿Qué? Acá de que...
1: ¿Lo van a correr?
2: ¿Sí?
3: Sí.
2: ¿Y qué tal la Copa en África también? Se quejó igual.
3: ¿El mismo?
2: El mismo, moverme. Lo mismo también.
3: ¿De quién? ¿De Argentina igual?
2: El de Egipto.
3: ¿De Argentina?
2: No, en su copa, en su continente.
3: Sí.
2: De lo mismo se quejó.
3: Ah, okay.
2: Aquí también está arreglado. O sea, ya todo, no, está, pues pierde, todo está arreglado.
3: Pues acuérdate lo que dijo José Manuel Fernández.
2: Ajá.
3: Que el fútbol.
2: José Ramón.
3: Sí. Perdón, una disculpita. Que es todo un fraude y todo está arreglado. Él ya lo dijo.
1: Sí. Van a desaparecer.
5: Che, Pelón, ahí tienes un paisano tuyo llamándote.
2: A ver, tenemos a Claudio con nosotros. Hola, Claudio.
1: Hasta el nombre tiene bonito, Claudio.
2: Claudio.
3: ¿De dónde sos?
6: Argentino.
3: Argentino, o sea que le vas a España.
6: Le vamos a España, por supuesto.
3: ¿Qué onda, Clau? ¿Qué opinas?
6: Le vamos al equipo contrario y siempre gana Argentina faltando 10 minutos.
1: ¿Esa ahí está bien?
2: ¿Quién quieres que gane, güey?
6: Argentina, por supuesto.
2: Argentina.
3: ¿Y quién va a ganar?
6: Pero va a ganar España.
3: A la...
5: ¿Eh? Oh, pues estás al revés.
2: ¿Cómo?
3: Claudio es el primer argentino que escucho que dice eso.
1: No lo entendí yo.
5: A esto ellos le llaman mufa.
1: Mufa.
5: ¿Verdad, Claudio?
6: Exacto.
2: Okay.
5: Eso le llaman mufa.
6: Le vamos a España, pero sale campeón de Argentina.
2: Bien.
1: No se te gusta esto.
3: Oye, Claudio, ¿qué opinas de todo lo que dice la gente que le ayudan a Argentina, que le ayudan a Messi, que se la quieren dar a Messi, que ya le han ayudado?
6: La envidia. Envidia.
5: Sí, sí, no.
6: La envidia.
3: ¿Envidia de qué?
5: No, todo el mundo los envidia a los argentinos, la verdad.
6: Sí, el Coquimóster le lleva a Ronaldo.
3: Sí.
5: Y, señor, yo soy fan de Brasil desde pequeño.
6: Nada.
5: No.
6: Ni Brasil, nada.
5: No, es la verdad.
6: Cuando salió campeón Brasil, era la época de los 30, 34, bueno. 40, cuando había dos equipos y llegaba el barco a los estadios.
5: Wow, un argentino que no sabe de fútbol, increíble.
6: No.
5: Papá,
6: yo soy de fútbol.
5: Papá, eso, yo, mi primer yo mundial. Papá, mi primer mundial fue en Italia 90, el que yo vi de niño. Yo tenía 14.
6: Ajá.
5: Lo vi campeonar a Brasil en el 94 y lo vi campeonar en el 2002.
0: Cuando el agua bendita en el 90.
5: Ajá. No, señor.
6: ¿Cuándo fue el último mundial de Brasil?
5: El último que ganó Brasil 2002, señor. Ya no han ganado nada.
1: ¿De dónde ha sido el mejor jugador del mundo?
6: Nunca ganó más nada.
5: Sí, ¿no? Ni
2: el mundo de Argentina.
6: Ganó más nada. Y no tiene jugadores buenos Brasil. No tiene jugadores buenos Brasil.
5: Ahorita no. La verdad, sí,
1: Nunca ha tenido.
2: Noruega. Haaland. Le metió dos.
5: Claudio.
3: No se metan con Haaland. Claudio, les voy a jalar.
5: Nunca
3: te
5: sacó Brasil. Claudio, escuché lo que dice el feo. Nunca han tenido jugadores buenos Brasil. ¿Qué opinas?
6: Ahora no tiene jugadores buenos Brasil.
5: No, pero nunca han tenido.
6: Dime un 5 que tenga Brasil. Un 5 bueno.
5: Ahorita, esta generación ahorita brasileña no. Solo tiene
6: ni
5: un.
6: Lo van a tener.
5: No, ni creo. Ni creo que lo vayan a tener.
2: ¿Por qué? Oye, pero ¿qué director técnico tiene la selección brasileña?
5: No, pero.
2: Ancelotti,
5: pero
2: es que, tremendo.
5: La historia de Brasil y su fútbol no van con Ancelotti. Ancelotti es un técnico italiano con el estilo catenaccio italiano defensivo.
2: Pero por algo lo contrataron.
5: A ver cómo les va, pero no.
2: ¿Acertado en haber llevado a Neymar o no?
1: Ni lo usó.
5: Ni lo usaron.
2: Sí, sí lo usó. Lo usó poquito.
5: Poquito.
2: A ver, tenemos a Leo.
1: Yo sé eso, que no sé nada.
7: Yo soy colombiano, pero le voy a Argentina.

0: Cookie Monster, oye, por favor.
1: ¿Por qué cuando dicen España no le ponen canción a España, por favor?
2: Que se enoja.
3: No, porque no tiene España.
1: Pero les pones un bonito tango.
3: ¿Sabes qué ponen en el estadio cuando juega España?
1: ¿Qué?
3: Las de Rosalía.
1: Es que la Rosalía es top.
3: Las de Rosalía.
4: No sé cuál.
1: La Rosalía es
3: top. Leo, pregunta, Carlito, ¿quién quieres que gane el mundial?
1: Cantante.
5: Quiero que gane y va a ganar Argentina.
3: Oye, ¿y Colombia qué, güey? O sea, no.
4: Anulo mufa.
6: Pues si no

0: está Colombia, güey.
1: No lo digo, pero no. ¿Tú le vas a Colombia o no?
2: No sé qué pasó con Colombia, parcero, pero después de Colombia, 100% apoyo a Argentina.
1: Bien.
3: Pobre James.
4: Sudamericanos.
5: Bien. Oye, querido, pero ¿tú crees que nunca les han ayudado y que todos se lo han ganado por mérito propio, que nunca la FIFA los ha apoyado de más?
2: No, no. Estoy de acuerdo con lo que dijo el parcero Argentina. El puro envidia que le tienen a Argentina, sí, y sí. Cualquiera que hubiera querido que Messi naciera en su país.
4: En su país, sí.
5: ¡Ay, qué bueno! ¿Y si Messi fuera salvadoreño? ¿Y si Messi fuera salvadoreño?
1: Imagínate, wow.
5: ¿Quién quiere que gane la final del fútbol de este evento mundial? 1-855-370-3100.
0: Qué fuerte lo que dijo.
1: Muy fuerte.
0: Imagínate que vienen así en Oaxaca y en Sonora, en Obregón.
1: En Chihuahua, papi.
0: ¡Qué rayo!
4: Se hubiera perdido.
1: ¿Por qué?

0: de estos últimos 4 años. El mundial.
1: No, del último siglo.
0: No, está España, tío. Contra Chile. Y así. ¿Quiénes quieren que ganen? ¡Los argentinos! ¡Los españoles! La gente dice, quiero que gane España. Yo decidí. Pero va a ganar Argentina.
2: Cuando mete gol España o gana España, ponen esta rola en el estadio.
0: Con toda mi es que Rosalía está. Ajá. A loca.
2: Ya veo a la Minya Mahal, a Rodri bailando no. Así de.
0: ¿Sabes cuál deberían de poner? La de la Rosalía.
2: A Cucu, a Cucurella.
0: Con altura, con altura. No, es así.
2: Ponen esta.
0: Bueno, esta. Si se pasa.
2: Despecha.
0: Pero bueno, yo quiero que ustedes opinen. La no, gente manch. Está muy enojada. Aquí el Cookie Monster ya lo hizo enojar a un argentino.
1: ¡3100!
2: Tenemos a Chava con nosotros. ¡Hola, Chava!
3: No, ya sé quién va a ganar.
0: ¿Quién?
3: Mira, este está seguro, seguro, segurito.
0: ¿Quién?
3: Va a ganar USA porque ahí va a estar Donald Trump. Va a levantar la copa.
1: ¡Ay, let's go, baby!
4: ¡Ay, sí, sí! Es.
3: ¡USA!
0: ¿Qué
3: ¡USA!
1: ¡USA! ¡Come on!
0: Pero de los equipos que están.
1: ¡No, hombre!
4: ¡Estamos hablando en serio, güey!
1: ¡That's the way I like it!
4: ¡Es Argentina y España! ¿Quién va a ganar? ¿Quién quieres que gane?
3: Se va a robar la copa, ya ves cómo es.
0: ¿Quién quiere que gane de los equipos? ¿España o Argentina? A ver, tenemos al Dani. ¿Qué onda, Dani?
5: Si el padre cura Hidalgo no hubiera hecho ese desmadre, hubiéramos sido campeones. Estamos casi para el campeonato de la red.
2: Ay, Miguel Hidalgo, no te digo. Te hubieras esperado 200 años, hombre.
5: Sí, algo la regó.
0: Dani, ¿quién quieres que gane, papi?
2: Pues que no lo haya.
5: Yo quiero que gane España, Esos argentinos me traen en el orto,
2: Le caen mal, le caen gordos. Háblenos a Giovanni. Hola, Giovanni.
6: Hola, ¿cómo estás?
0: Hola, papito. ¿Quién quieres que gane y quién crees que va a ganar?
6: Va a ganar España.
2: España.
6: Los argentinos se creen los dioses del fútbol.
0: ¿Por qué lo dices?
2: Pues estás hablando de 3 estrellas contra 1 estrella, pues Giovanni.
6: Sí.
2: ¿No?
6: Sí, pero España trae más juego en conjunto y si ganan los argentinos, capaz que se crean los dioses del fútbol. Y ahorita el argentino que habló, ese güey no sabe nada de fútbol. Dice que los brasileños son los meros chingones, tienen 5 mundiales.
0: Sí.
6: Y Brasil llegó 3 finales seguidas y ese güey no sabe nada.
2: 3 seguidas.
6: Cuando, en el 94.
2: Ajá.
6: En el 98 y en el 2002. En el que siguió
2: 2002.
4: Que la ganaron. ¿Y la ganó?
6: Y ese güey no sabe.
2: Ganó 2 de 3.
6: Ganó 2 de 3.
4: Como ya todos no saben nada.
2: Entonces sería
6: los brasileños tienen 5.
2: Argentina
6: mundiales.
2: Si gana sería el tercer bicampeón.
6: 4.
2: Porque en su momento fue Brasil e Italia y luego sería Argentina.
6: Pero ¿cuánto duró para llegar a donde está? ¿Cuántos años?
2: Sí.
6: Desde el 86.
0: Yo ahora, creo que
2: en el 2030, final, imagínate que se lleven otra la quinta, ándale.
0: Yo creo que este final a mucha gente no le gustó, querían.
7: No creo, porque ya Infantino no va a estar.
2: ¿Qué?
7: Infantino,
2: ya van a cambiar las cosas.

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1: Noticia de última hora.
2: A ver,
3: ¿qué venga? Pasó?
1: Joven hispano, sin mucho estudio.
2: ¿Qué?
1: Acaba de encontrar la cura para la depresión más fuerte que vivió él mismo.
2: Órale,
1: en carne propia.
3: Eso está muy bien.
1: Y ahora la está recomendando para todos los que sufren de depresión.
2: Eso es bien importante que la comparta.
1: Orgánico y natural. Orgánico
3: y natural.
1: Y
3: lo natural es lo mejor, ¿eh?
1: ¡Claro! Ahorita les sigo contando la noticia al regresar.
2: ¡Qué perro!

0: mental.
1: A ver.
0: Llamada lamentada depresión.
1: Oh, güey. No, pero está cañón, ¿eh?
2: Está muy feo. Jóvenes, niños, sí, adultos. La depresión es algo bien intenso, de verdad.
0: Es algo bien feo, wow, que no te recomiendo que viva entre tu familia.
1: Oye,
2: yo he pasado por eso. ¿No es elección, feo?
0: No,
2: es
0: claro,
2: algo que lamentablemente te toca. Y mucha gente cree que es una decisión.
1: No, para nada. Hay gente que tiene miles y miles y millones de... O sea, el dinero no es...
0: No.
1: No es problema.
2: ¿Cómo se llama?
1: Lo que le está pasando a Alejandro Fernández.
0: El actor.
2: El chistoso.
0: Robin Williams.
2: Comediante.
0: Se quitó la vida.
2: Jim Carrey dice que tiene depresión.
1: No, deja tú. Bad Bunny.
2: Sí, y millonario.
1: Fíjate, millonario y bien famoso y bien querido y todo.
0: Pues este joven hispano, 20 añitos, sufría de una depresión muy fuerte.
2: Sí.
0: Y él no sabía qué hacer, estaba primero empezó en su pubertad y empezó a deprimirse. Ya ves que los jóvenes empiezan desde la high school.
2: Sí.
0: Y lo siguió y siguió. Y hay depresiones que te pueden llevar hasta la muerte.
1: Cuidado.
2: ¿Y sabes qué pasa luego? Que cuando son chavitos, lo quieren salvar con alcohol.
0: Sí,
2: con drogas.
0: Con mota.
2: ¿Sí?
0: Con mota. Él dijo, no, yo quiero algo natural.
1: Natural, pero
0: algo
1: que
0: orgánico,
1: funcione.
0: Pero que no sea droga. Que me dé dopamina, pero de la diferente.
2: El té de tila.
0: ¿Té de tila?
2: No, pues un tecito para que te relajes.
1: Claro, sí, un tecito.
2: De manzanilla.
1: Respirar puede ser, sí, meditar también. Puede ser.
0: Hablar con un psicólogo.
1: Ándale.
0: Hay gente que va hasta el psiquiatra.
2: Hay gente que abraza árboles, feo. Dicen que abrazar un árbol te ayuda.
0: Pues algo tiene que ver este morro.
3: Se te suben las hormigas.
0: En vez de abrazar un árbol, él encontró la cura para la depresión de gente de su edad.
1: Órale.
0: De vatos.
1: De vatos, sí, sobre todo. Ok.
0: Primero... se consiguió una novia, porque no tenía. Estaba sufriendo el mat.
1: Ok,
2: qué
1: y
2: bueno, una relación te ayuda.
1: Una novia.
2: Una relación te ayuda.
0: Y luego, como que.
3: Eso más problema.
2: No.
0: Como que se desesprimó. ¿Cómo se dice? Depresión. Se deprime y luego se desesprime. Pero a la mitad, como a medias nomás. Okay. Como más o menos. Y habló con la morra y le dijo, oye, ¿cómo la ves si me consigo otra morra?
1: ¿Qué?
0: Y somos tres.
1: A ver, espérame.
2: No, pues es que tan deprimido no es.
0: Ahí la inteligencia. Él habló con la primera. No, sí. Ahí te traigo otra si quieres. Y no. Mira, yo sufro depresión. Te tengo a ti y se me quitó.
1: Ah.
0: Pero ahora, con otra, pienso que se me va a quitar completamente.
2: Ah, qué bien.
0: Y la morra dijo, ¿por qué no experimentamos y calamos para ayudarte yo como novia?
1: Espérame, ¿seguro que está deprimido el vato o
2: no sé? Oye.
1: O está cachando.
2: Me acaban de enseñar la foto de este hombre del que está hablando el feo.
0: Güey.
2: No debería de andar deprimido.
0: No, espera.
2: Se vea un...
1: El físico, o sea, no importa el físico.
0: Ya lo dijo el pelón, el dinero.
1: El dinero,
0: el
1: todo
0: físico, tu estatus social, tu trabajo. No quiere decir nada. No ayuda a nada.
1: La solución.
0: La solución
1: fue novia y luego otra novia.
0: Güey.
1: Güey.
0: Y lo
2: Que Vivaldi.
0: Lo bueno que la primera novia.
1: Estoy 18, muchachos.
0: Platicaron sin tener que ir a un psicólogo o un psiquiatra. Se sentaron en un café. Pusieron el papel en la mesa y empezaron a dividir cosas. Y dijo, mira, la mitad de tiempo contigo. ¿Y qué tal? Dijo la novia, la primera. ¿Qué tal si los tres juntos mejor? Oh. Te desprimimos así.
2: ¿Cómo que te desprimimos?
1: ¿Qué?
0: Pues, depresión, quitan la depresión. ¿Cómo se dice?
2: Sí, te quitamos la depresión, no te de ahí. Hasta se me cayeron las cosas, me puse nerviosa.
3: ¿Como limón?
0: No.
2: Justo no, así
1: desprimimos.
2: Quiere.
1: Desprimimos.
2: Eso quiere.
0: ¿Cómo se dice?
2: Como el limón.
0: Lo contrario de depresión.
1: ¿Depresión? Te desesprimimos.
2: Ustedes nada más están pensando en que los...
0: Mira, ahí te va.
1: ¿No? ¿Cómo?
0: Te hacemos feliz, pues.
1: Ándale.
0: Porque un deprimido no es feliz.
1: No es feliz, exacto. Entonces.
0: Sufre, llora en silencio, se encierra en sus cuartos. Y ahora el vato anda por todas partes con las dos mujeres.
1: Feliz.
0: Una de cada. Güey.
1: Pero real. ¿Cómo están las mujeres? ¿Cómo están?
0: Ay, hijo de su. ¿Sabes cómo se llama el vato?
2: ¿Cómo se llama?
0: Ahorita en YouTube vamos a poner la imagen del vato.
1: Ajá.
2: Sí.
0: Y las dos chamacas.
1: Ay,
0: se llama Valentino.
1: Valentino.
0: Y el Valentino acaba de... La gente, ahorita, la neta, los científicos lo van a estudiar a este vato.
2: ¿Por qué, feo?
0: Porque él encontró la cura de la depresión.
2: Oye, me pasó.
1: Un hombre muy valiente.
2: Yo fui a un concierto.
1: Ajá.
0: Y había un deprimido.
2: El señor de enfrente tenía sus dos mujeres agarradas de las popotas.
1: Como Pancho Villa.
2: Te lo juro.
0: Ha de haber sufrido de depresión también. Ay,
1: sí, pobrecito.
2: Las dos ahí platicando.
1: Qué bueno.
0: Arroba Bruno Malafeo en YouTube para que miren al deprimido.
1: Wow.
2: Yo les quiero decir una cosa. El feo me enseñó la foto y estas mujeres
0: me desesprimen.
2: Salen con lencería, porque luego ven a alguien en calzones y dicen, lencería es
0: hermosura.
2: Encaje.
1: Ay, amá.
2: Que la bonita media de red,

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1: Hola amigos, estas son las noticias más importantes del día. Les saluda DJ Isma. Número uno, Fresno EOC lleva alimentos gratuitos a Parlier. Fresno EOC y el Banco de Alimentos del Centro de California realizaron una distribución gratuita de alimentos en Parlier. Esto ayuda a familias hispanas a reducir gastos, mantener una buena alimentación y destinar recursos a renta, útiles escolares y servicios básicos. Número dos, el Valle Central sigue creciendo con nuevas oportunidades. La combinación de inversión, educación, agricultura, vivienda y programas comunitarios mantiene un panorama positivo para la región. Este crecimiento representa más oportunidades de empleo, educación y bienestar para la comunidad hispana del Valle Central. Número 3. El turismo mantiene fuerte la economía del Valle. Miles de visitantes siguen llegando a Yosemite, Sequoia y Kings Canyon durante el verano. Esto genera más trabajo para empleados hispanos en hoteles, restaurantes, transporte y pequeños negocios familiares. Estas fueron las noticias más destacadas del momento.
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noticias, polémica laboral en la educación. Todo por causa de una demanda contra el Distrito Escolar de Clovis. Te cuento que una ex profesora del Distrito Escolar Unificado

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3: Este es el reporte del clima para Fresno y nuestro Valle Central. Te saluda arroba Chuy Vela FM. Para este viernes esperamos un día completamente despejado. Alcanzaremos 100 grados y la mínima de 67 para esta noche. Para mañana sábado esperamos condiciones similares. Alcanzaremos 98 grados y la mínima de 65. Toma tus precauciones, mantente hidratado. ¡Feliz viernes!
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Exclusiva 107.5, ya todo mundo sabe que la final de este torneo se juega el domingo, sería España contra Argentina, pero un dato curioso, de los 48 equipos participantes

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0: Este es el reporte del clima para Fresno y nuestro Valle Central. Te saluda arroba Chuy Vela FM. Para este viernes esperamos un día completamente despejado. Alcanzaremos 100 grados y la mínima de 67 para esta noche. Para mañana sábado esperamos condiciones similares. Alcanzaremos 98 grados y la mínima de 65. Toma tus precauciones, mantente hidratado. ¡Feliz viernes!
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0: Final del Mundial de la FIFA 2026. Argentina va por la cuarta corona, España por la segunda. Domingo por la pantalla de Telemundo desde el New York New Jersey Stadium. Por primera vez en la historia de los mundiales, la final tendrá show de 30 minutos de duración como parte del medio tiempo. Argentina saldrá con la camisa albiceleste, mientras que España lo hará con la roja. Y FIFA por primera vez estará entregando anillos al campeón mundial. Además, el campeón se estará embolsando 50 millones, mientras que el segundo lugar se estaría llevando 33 millones de dólares. Orbelín Pineda es nuevo refuerzo de los Rayados de Monterrey. El seleccionado mexicano pasó los exámenes médicos, lo que le permitió la firma para jugar con los regiomontano. Y quien supo sacarle provecho al Mundial de la FIFA de 2026 fue Erling Haaland. Es tanta la locura por el jugador noruego que más de 500 bebés en Perú fueron registrados con el nombre de Haaland. William Bonilla, Deportes Telemundo.
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2: Hola amigos, estas son las noticias más importantes del día. Les saluda DJ Isma. Número 1, Fresno EOC lleva alimentos gratuitos a Parlier. Fresno EOC y el Banco de Alimentos del Centro de California realizaron una distribución gratuita de alimentos en Parlier. Esto ayuda a familias hispanas a reducir gastos, mantener una buena alimentación y destinar recursos a renta, útiles escolares y servicios básicos. Número 2, el Valle Central sigue creciendo con nuevas oportunidades. La combinación de inversión, educación, agricultura, vivienda y programas comunitarios mantiene un panorama positivo para la región. Este crecimiento representa más oportunidades de empleo, educación y bienestar para la comunidad hispana del Valle Central. Número 3. El turismo mantiene fuerte la economía del Valle. Miles de visitantes siguen llegando a Yosemite, Sequoia y Kings Canyon durante el verano. Esto genera más trabajo para empleados hispanos en hoteles, restaurantes, transporte y pequeños negocios familiares. Estas fueron las noticias más destacadas del momento.
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13: Pues señores, que arrancan las apuestas aquí en el Freeway Show. Este final, este domingo es la final en el fútbol entre España y Argentina. Oye, ¿vas a apostar algo durante esta final, este fin de semana? ¿A quién le vas? ¿A quién apoyas? Morris, habla.
14: A ver, pues, di algo. ¿Que empiecen las damas?
13: Yo, mira, yo, bueno, las damas va primero, mi querida.
14: Sí, por eso tú, güey, sí, tú, por eso.
15: ¿Qué dices? Ya dijiste, hablaste primero.
13: Yo venía acelerado, dije, no, vamos a hablar a la cara del fútbol, pero no, tienes razón, las damas primero.
15: Pues bien acelerado, mija. Ah, no es cierto.
13: A ver, Zaida.
15: Yo digo, mira, yo estoy yéndole a España. Yo quiero que España gane.
14: España.
15: España.
13: ¿Por qué España?
15: Porque ya me cansé de Messi y del fútbol argentino.
14: También eres de las de que no te gusta Messi, que no sé qué.
15: No sé, no me gustó tan, que dejen a España ganar.
13: Que ya sea otro país.
15: Sí, ya.
13: España nomás tiene un solo campeonato mundial.
15: Sí, que le den la oportunidad a alguien más. Ya Argentina tuvo su gloria. Mira, y
13: ¿sabes
15: todo.
13: Yo estoy de acuerdo contigo, mi querida. Yo me gustaría por lo que se ha dicho mucho en redes, el ruido que se ha hecho en redes sociales de favoritismo y árbitros y todo ese rollo, me gustaría también que España. Eso me gustaría. Por todo el ruido que se ha hecho de teorías conspirativas, que aquí y allá hay más que allá, que el favor, no sé, me gustaría que España solamente por eso. Dime, Morris, con esa cara de apachurrado que tienes
14: pues
13: ahorita.
14: Pues mira, como no le voy a ninguno de los dos equipos porque no es México, yo la verdad quiero ver un buen partido. No importa, me importa quién gane o quién pierda. Yo lo que quiero ver es buenos goles, buen fútbol, que se la rompan en la cancha. Pero también yo creo que mi inclinación es un poquito más igual para España.
13: ¿España?
14: Sí.
13: Sí. ¿Por qué España?
14: Pues no sé, como que, mira, es un equipo que no pierde desde el 2024. Y luego también, es una defensa muy dura, güey. O sea, para Argentina le van a batallar, pero tienen a Messi. O sea,
13: pero
14: mejor futbolista que hemos visto en los últimos tiempos.
13: Mismo estábamos diciendo acá sobre el equipo de Inglaterra y más, sin embargo, ¿qué le pasó con Argentina? O sea, en los últimos minutos le mete 2-3 goles.
14: Pero te digo una cosa, es que en estos partidos ya la verdad cualquiera puede ganar, güey. O sea, lo hemos visto, cualquiera puede ganar. Y un segundo que te descuides, ahí está Argentina, cómo le clavó dos goles a Inglaterra.
13: Se habla mucho de que Argentina fue beneficiado de alguna manera. Se dice, ¿no? En redes sociales. Yo no sé mucho porque no sé mucho de acá de fútbol.
14: Se nota.
13: Pero eso es lo que se platica en los primeros partidos. Que si no lo hubieran beneficiado en los primeros partidos, no estuviera en el lugar donde está. Más sin embargo, debo decir de que le hicieron un partidazo a Inglaterra y ganaron, yo siento que bien. Ahí todo el crédito del mundo.
14: Es que mira, hay muchos dimes y diretes que si la bola trae que un chip y que se maneja con magnetismo y que... Bueno, total que hay muchas cosas, pero la verdad está confirmado y yo creo que debemos de creer en los organismos como la FIFA y en los sorteos que se hacen y cómo se maneja el fútbol, porque si no, pues imagínate, o sea... Pero
13: mucha gente dice que se ha favorecido mucho a Argentina, o sea, no sé... O sea, gente que sabe mucho de fútbol,
14: ¿tú
13: que nos marcan en cabina.
14: ¿Tú crees que sea favorecido Argentina o no crees? O sea, ¿cuál es tu opinión?
13: Por ejemplo, es en el primer partido de Argentina contra el primer equipo, la primera selección que no recuerdo, donde le da un fregadazo Messi a un jugador que tendría que haber sido expulsado. Ahí sí lo cuestiono. Y en otros eventos también, o en otros partidos donde también cualquier cosita luego va a reclamar y luego se hace acá y le marcan todo lo que le pasa a Messi, lo marcan. O sea, no sé. Creo que a lo mejor sí existe un poco de favoritismo, pero bueno, que la gente que sabe de fútbol, que nos marquen. Eres una persona que ha mirado todos los partidos. ¿Cuál es tu pronóstico para este fin de semana entre España y Argentina? Márcanos aquí en cabina. 1-844-370-4839, amigos.
15: Oye, ¿les vieron las piernotas a los españoles?
14: Estamos hablando de fútbol, no de las piernas.
13: Eso no miro.
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0: Hoy estamos contigo para que nos des acá tu comentario. ¿Quién va a ganar este fin de semana? ¿Ya sea Argentina o será España? ¿Te deja llevar por las teorías de conspiración o realmente, señores, le están ayudando a Argentina o a España? Mi querido Alex, ahora sí te escuchamos, mi rey.
1: Alex.
2: ¿Qué más, muchachos? ¿Cómo vamos? ¿Bien o qué?
1: Bien, mi Alex. Rey. A ver, ¿quién va a ganar, papi?
2: Pues, muchachos, les cuento una cosa. Yo no soy tan conocedor de fútbol realmente. No soy de esos expertos. Pero las redes sociales salen muchas cosas. No sé. Yo tuve la fortuna de entrar a 5 partidos de la FIFA aquí en Dallas. Y de esos 5, fui a los 2 de Argentina, al de Austria y al que jugó con Jordania. Y realmente esos manes juegan mucho. Ajá. Demasiado, loco.
0: Sí.
2: Yo creo que Argentina va a ganar.
1: Oye, es que, ¿sabes qué? Son bien guerreros, la neta. Lo que pasa es que el fútbol argentino, ellos viven de eso, güey.
0: Es como Brasil, claro.
1: Es como una religión,
0: sí,
1: allá.
0: Buenísimo. Dinos, Alex, no, entonces, ¿le has hecho caso ¿le has hecho caso a este tipo de teorías conspirativas que han dicho?
2: Pues yo creo que sí. Hay algo tras bambalina, no sé. Tenemos un dicho que cuando el río suena es porque algo pasa, ¿no? Hay cosas que a veces suenan como injustas. Yo y los partidos, y no, la afición es una cosa loca, la energía, ellos realmente también juegan, sí.
1: Lo que pasa es que es como todo, o sea, de eso se trata, o sea, la controversia, todo juega con el fútbol, todo envuelve a toda esta magia que es los partidos del Mundial.
0: Yo quiero preguntarte, Alex, ¿crees que va a ganar Argentina porque son una potencia mundial en el fútbol o porque van a ser beneficiados?
2: Yo creería que en este momento el juego que tienen es muy bueno. Yo iría porque van a jugar muy bien, muy bien. Me gustaría mucho que jugara, que ganara España, porque sería darle un título a otro país, a otro equipo, a otra fanaticada, que todo el mundo siga soñando. Pero los argentinos son unos crap. Tenemos que aceptarlo. Juegan muy bien.
1: Sí, la neta.
0: Definitivamente le ganaron súper bien a Inglaterra. Súper bien.
1: Que sea un partido que nos deje memorias.
0: Y eso, que gane el fútbol también.
1: Claro, exactamente.
0: Que gane el fútbol. Mira, vamos a regresar. Gracias, Alex, por tu llamada telefónica. Vamos a regresar en una canción con Eduardo.
1: Con
0: Eduardo.
1: Lalito.
0: Es de Argentina. Y bueno, regresamos acá con Jay. Y bueno, el resto de las llamadas telefónicas en el 1-844-370-4839. Amigos, esta es la final este próximo domingo. ¿Quién va a ganar? ¿Estás apostando dinero? Vamos a platicarlo aquí en el Freeway Show.
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2: Bueno, pues amigos, este fin de semana se juega la final entre España y Argentina. ¿Cuál es tu favorito? También, ¿por qué es tu favorito más? En el 1-844-370-4839. Hay muchas personas, incluso periodistas, que han hecho teorías que supuestamente Argentina ha sido beneficiado. Sabrá Dios, nosotros no somos expertos. Mira, tenemos a Eduardo, él sí sabe de fútbol y también es argentino. Mi querido Eduardo, te damos la bienvenida. ¿Quién te parece que va a ser el ganador este fin de semana?
3: ¡Lalito!
4: Gracias, ¿cómo andan, chicos? Es algo, toda la gente opina, sí, pero debe haber algo personal contra Argentina. Vos fijate que 5 de 5 opinaron en contra. En realidad, yo hace 20 y pico de años que vivo acá en Chicago, vine a trabajar con el fútbol, ahora me dedico a otra cosa, pero mi hermano jugó al fútbol, amigo de Hermosillo, sí, admiradores de Cuauhtémoc Blanco y de varios sí, mexicanos. Uh-huh. El problema de los opinólogos, de todo eso que están apareciendo ahora últimamente, uh-huh, es que hablan demasiado y todos los partidos lo mismo y siempre pasa lo mismo. Argentina sigue pasando. Uh-huh. Hubo argentinos que opinaron mal de México, hubo un periodista. Bueno, es un accidente.
2: Sí.
4: El argentino no le tiene bronca al mexicano ni al sí, ni entre pueblos.
2: Sí.
4: Esto es todo es un show en el fútbol. Tienen que entender esa parte. Mm. Pero el partido clave de Argentina, jugó mal casi todo el campeonato.
2: Sí.
4: Pero el partido clave era contra Inglaterra.
3: Exacto.
4: Por el tema de las Malvinas, ya lo sabemos todos. Sí. No mezclemos nada.
3: No, y un partidazo.
2: Pero, claro.
4: Claro, pero Argentina en ese momento jugó con el alma.
2: Exacto.
4: Y el argentino, como decían antes, está sí, es igual que el mexicano, pero lo que pasa es que a veces la corrupción en el fútbol es más fuerte en un lugar que en otro. Sí,
2: exacto.
4: El argentino se va a jugar a Europa, se hace mejor en Europa,
2: sí,
4: se van de muy jóvenes y se arman como grandes jugadores.
3: Oye, muy buenos jugadores en Argentina, Lalo, ¿eh?
2: Eduardo, eres una persona muy parcial, te escuchas una persona muy, muy centrada y que conoces mucho también acá del fútbol y de la historia y todo ese rollo. Oye, ¿tú crees que en los primeros partidos, como se ha dicho muchas personas, se le benefició de alguna manera a Argentina o no lo crees? Porque incluso hasta algunos medios argentinos lo mencionaron.
4: Pero ¿quién lo menciona? Hay gente que le tiene bronca a Argentina. Porque vos fíjate una cosa, hablan de un FAU que hace Messi. Fíjate los FAU que le hacen a Messi. Entonces tendrían que echar a la mayoría de los jugadores de los equipos que juegan contra Argentina, porque lo matan a Messi. Los ingleses lo mataron también a patada y no echaron sí, a nadie. Pero es fútbol. En el sí, fútbol hay que tener garra. Era sí, otra palabra. Pero hay que ir al frente y jugar. Mirá.
2: Sí.
4: Yo me gustaba mucho México, uh-huh, pero yo dije, la prueba de México va a ser Inglaterra.
3: Exacto. Sí.
4: Si no pasa Inglaterra, todavía le sigue faltando.
3: Ajá. Pero, sí, y nos falta exactamente, Lalo, nos falta todavía a los mexicanos esa garra que tiene Argentina, exactamente.
2: Yo le quiero preguntar a un argentino, Eduardo, desde tu punto de vista, ¿qué nos hace falta al fútbol mexicano para llegar al quinto, sexto y a una final en el fútbol?
4: Mira, esto es sencillo. México lo podía haber hecho hace 3 años cuando salió campeón con los juveniles.
2: Ajá.
4: La corrupción es tan enorme en el fútbol que no pasan los pibes. Mientras los pibes no pasen, no van a tener grandes jugadores, porque extranjeros pueden nacionalizar. Pero vos fijate, Francia, uh-huh, Francia, mira Francia, todo extranjero. Holanda, mira Holanda, todo extranjero. Uh-huh. Toda gente que no es del país, porque sí, saca del semillero de afuera.
2: Exacto.
4: Pero México tiene semillero interno, hay que dejar que crezca ese semillero. Mientras no lo dejen crecer a ese semillero, no, cierto, van a hacer nada. Mientras no haya técnicos que digan, mira,
2: sí,
4: déjame probar con los pibes. Sí. Si los pibes no andan, bueno, hagan lo que quieran, yo me voy. Pero sí, tiene que existir esa gente. Pese a que el Vasco Aguirre es un gran técnico, ¿eh? Yo lo considero un gran técnico.
3: Sí, la verdad que sí. Muchas gracias, Eduardo, por tu comentario.
2: Y como no dejan crecer ese semillero del cual habla Eduardo, pues entonces vamos a legalizar a 11 argentinos para que jueguen la selección mexicana.
3: No, pues ya tenemos colombianos, ya tenemos también españoles.
2: Sí,
3: tenemos
2: argentinos, Santi también acá.
3: Sí, el Santi también. No, pues es lo que dice Eduardo, tiene toda la razón.
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0: Sí, güey. 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
9: Amigos, le damos la bienvenida a Lo Clica en el Freeway Show. Una nueva propuesta musical. Muchachos, platíquenos sobre esta nueva propuesta musical y también díganos sus nombres.
10: Uy, claro que sí, nosotros somos Lo Clica. Yo soy Roberto Palacios, soy Raque y soy el cantante de Lo Clica.
11: Yo soy Agustín Valdés, toco el bajo quinto.
12: El Agus.
13: El Agus.
14: Yo soy Ricky Ayub, toco los metales.
15: Yo soy Memo, yo soy el baterista.
9: El Memo.
13: El Memo.
16: Yo soy compa Lalo, soy el bajista.
17: Y yo soy el compa Terry, soy requintista del grupo. Y juntos somos
18: Lo Clica
19: en la casa.
9: ¡Eso! Y platícanos sobre esta nueva fusión de música mexicana que hacen una gran representación de nuestra música.
10: Uy, tenemos una gran variedad de música, como lo ven ahí en Spotify. Tenemos varias rolitas como para llorar, otras para andar enamorado, otras justo como lo dice nuestra rola que estrenamos, Disociarse. Pues ahí tenemos varias rolitas, una fusión de todo lo que hemos hecho para ustedes.
9: Oigan, morros, pero el día de hoy se va a poner chido, la neta, el concierto, y vamos a ir a echar relajo con ustedes, ¿no? Vamos a echar un desmadrito.
11: ¿Se van a jalar?
9: ¿Sí o no?
20: ¡Ah, güey!
9: Mira, yo creo que a Pancho lo vamos a tener que sacar del sarcófago para que se le quite la polilla. Oigan, pero a ver, Pancho dice que él piensa que es puro playback acá y que todo el rollo.
21: Es que muchos artistas cantan playback, entonces queríamos
10: O sea, ¿necesitamos una rola?
9: Una cancioncita. ¿Se trajeron los instrumentos?
10: Sí, ahí traemos.
9: A ver, saquen los instrumentos, morros. Vamos a ver si es cierto. ¿Sí, no? Porque el Pancho dice, nada, que estos morros no, que según esto.
21: Oye, mientras que se van preparando, que uno de ustedes nos diga sobre su pronóstico para este fin de semana.